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3: Aunque el deporte más popular de la Argentina es el fútbol, el deporte nacional es el pato.
4: Pato.
3: Este deporte ecuestre tiene dicho nombre porque originalmente se colocaba un pato dentro de un bolso de cuero con cuatro manijas. Posteriormente, se reemplazó el bolso con el ave por una pelota de seis manijas. Fue declarado deporte nacional en 1953.
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3: El monumento al general San Martín y a los ejércitos de la independencia, emplazado en la ciudad de Buenos Aires, fue el primer monumento ecuestre que tuvo el país. La obra está realizada en bronce sobre una base de granito pulido rojo que hace honor al general José de San Martín y a cuatro importantes hitos relacionados con la independencia americana:
4: la partida hacia la guerra, la batalla, la victoria y el regreso del vencedor.
3: El conjunto formado por el Libertador sobre el caballo fue inaugurado el 13 de julio de 1862 y es obra del escultor francés Louis-Joseph Dumas. En cambio, los grupos de bronce alrededor del basamento son obra del alemán Gustav Eberstein y se inauguraron en 1910. Pero hay una curiosidad tras el monumento. En 1859, la Municipalidad de Buenos Aires tomó conocimiento de una iniciativa chilena consistente en realizarle un monumento al general San Martín. En efecto, en Chile se había encargado al escultor francés especialista en caballos, Louis-Joseph Dumas, la realización de un monumento que se emplazaría en la ciudad de Santiago. Aunque la obra fue terminada por Dumas en 1860, su inauguración recién se realizó el 5 de abril de 1863. El gobierno argentino se sintió en deuda con el Libertador y le encomendó al mismo Dumas una réplica de la estatua destinada a Chile. Pero como en Buenos Aires no se presentan movimientos sísmicos de importancia, la estatua tuvo una modificación respecto de la destinada a Chile. La cola del caballo no se apoya en el anca del animal y San Martín fue representado indicando el camino a sus soldados, tal como aparecía en un retrato litográfico de 1819. La estatua ecuestre llegó desarmada en abril de 1862 y se le inauguró originalmente sobre un basamento de mármol blanco mirando hacia el este el 13 de julio de ese mismo año. En 1909, a un año de la celebración del centenario de la Revolución de Mayo, se le encomendó al alemán Gustav Eberstein que embelleciera el austero basamento de la estatua y que en la misma Plaza San Martín erigiera un monumento a los ejércitos de la independencia. El artista aceptó y comenzó a realizar la obra en su país natal, lo que dificultó la supervisión del mismo. Ernesto de la Cárcova visitó el taller del escultor en enero de 1910, y si bien verificó que la obra estaba muy avanzada, también constató que el carácter de los personajes, la fauna y la flora no reflejaban la verdad histórica, y los soldados lucían uniformes napoleónicos que nada tenían que ver con los originales. Como la mayoría de los relieves ya habían sido fundidos y teníamos el centenario encima,
5: y dale para adelante, ¿quién se va a acordar de cómo eran los uniformes?
3: La inauguración oficial del conjunto realizado por el alemán fue el 27 de mayo de 1910. Se aprovechó entonces para girar la estatua y darle una orientación hacia el norte.
5: Dicho de otra manera, si no fuera por los chilenos, nos olvidábamos del monumento a San Martín. Y para el centenario, llegamos 2 días tarde.
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2: Durante mucho tiempo consideramos a Alexander Graham Bell como el inventor del teléfono.
3: Ah, yo pensé que era un puente del acceso este.
2: De hecho, en 1876 patentó el teléfono, referido como un aparato que transmitía sonidos por cables a través de señales eléctricas. Pero parece ser que Bell no fue el inventor del aparato, sino solamente el primero en patentarlo. El teletrófono, o teléfono, fue inventado en 1854 por el italiano Antonio Meucci. El propósito era simple: conectar su oficina con el dormitorio para poder hablar con su mujer, quien estaba postrada en la cama debido a una grave enfermedad. El artefacto era capaz de transmitir señales acústicas a distancia a través de señales eléctricas. En consecuencia, el precursor del actual teléfono es en verdad Meucci. Pero lamentablemente no tenía dinero para costear el desarrollo de dicho invento.
3: Billetera mata a inventor.
2: En 1871, por dificultades económicas, Meucci solo pudo presentar una breve descripción de su invento, pero no formalizar la patente ante la Oficina de Patentes de Estados Unidos. No fue sino hasta el 11 de junio de 2002, más de 130 años después, cuando el Congreso de los Estados Unidos reconoció a Antonio Meucci la verdadera autoría del teléfono, tras ratificar la resolución 269, por la que se reconocía que el inventor del teléfono había sido el italiano.
4: En el mientras tanto, el entusiasmo que rodeaba a las demostraciones en público de Bell ayudó a la aceptación del revolucionario dispositivo.
2: La Bell Telephone Company fue creada en 1877 y 9 años más tarde, 150.000 personas en los Estados Unidos poseían teléfono. Los ingenieros de la compañía llevaron a cabo numerosas mejoras en el aparato.

0: a todo original.
1: Modificando los micrófonos, lo que volvió al teléfono práctico para las largas distancias, al contrario del original transmisor accionado por voz, que requería que los usuarios gritaran en él para que se oyera en el teléfono receptor, aún en distancias cortas.
0: Cabe preguntarnos si el reconocimiento a Antonio Meucci como verdadero inventor del teléfono se vio reflejado en una retribución económica similar a las ganancias que obtuvo la Bell Telephone Company.
2: Producido por Club de Narración para Radio Municipal.

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2: Hoy vamos a hablar sobre un curioso personaje que existió en la isla de Cerdeña, Italia, la Cavadora, o el Ángel de la Buena Muerte. Según cuenta la tradición sarda, la Cavadora era una mujer que se encargaba de facilitar a los moribundos el tránsito al otro mundo. Pero vos te preguntarás cómo es esto. En primer lugar, ubiquémonos temporalmente. Se cree que las primeras actuaciones de estas antiquísimas figuras datan aproximadamente de unos 3.500 años atrás. Luego, pensemos en un lugar, una zona absolutamente rural, donde obviamente no existían los servicios sanitarios ni la industria farmacológica que existe hoy, de modo que era común que los ancianos o quienes padecían enfermedades terminales murieran en sus casas muchas veces tras largas agonías. Y es aquí donde aparece la figura de la Cavadora, como la ejecutora de una especie de eutanasia compasiva, socialmente aceptada y semiclandestina. Las prolongadas agonías se transformaban en un sufrimiento insostenible para quienes la padecían y para las familias que muchas veces, por razones propias de la subsistencia, se veían imposibilitadas de dar el cuidado necesario al familiar postrado. Entonces se recurría a una Cavadora. Cuentan que generalmente llegaba de noche, envuelta en un manto negro, y llevaba consigo una especie de bastón a modo de mazo de madera. Como su asistencia estaba pactada, encontraba la puerta abierta. Así, utilizando una especie de yunque donde apoyaba la cabeza del enfermo, procedía a quebrar su cuello con un golpe seco, produciéndole la muerte instantánea. Con el tiempo y la expansión del cristianismo en Europa, esta labor chocaba frontalmente con el ideario de la Iglesia, según el cual Dios es el único con capacidad de dar o quitar la vida. La Cavadora actuaba sin dejar pistas, con la connivencia de la familia y envuelta en un pacto de silencio. Su trabajo era un último acto de amor, por eso, pese a que su silueta era siempre sinónimo de la muerte, la Cavadora era considerada en la tradición popular como la última madre. La Cavadora no cobraba por sus servicios. Solía sobrevivir de la caridad vecinal o incluso en algunas ocasiones ejercía como partera, lo que las convertía en inquietantes testigos del ciclo completo de la vida.
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2: La producción del café más caro del mundo encierra curiosas paradojas. Estamos hablando de Kopi Luwak, o café de civeta. La civeta es un mamífero que habita el sudeste asiático y que en estado natural se alimenta de insectos, pequeños reptiles y frutas. Pero vos te preguntarás cómo se vincula la civeta con el café. La cuestión es que uno de los frutos preferidos de la civeta es la baya que contiene los granos de café. Y aquí viene la cuestión escatológica que hace gourmet este tipo de café. Las civetas comen las bayas, pero no digieren los granos de café que están en su interior, por lo cual los evacúan. Pero las enzimas digestivas del animalito modifican la estructura proteica del grano de café, quitándole su acidez y amargor natural, por lo que el café producido de esos granos tiene un sabor exquisito según los especialistas. Así, la vida de las civetas o luwak, como se la llama en el idioma local, ha corrido distinta suerte. De ser plaga que se rechazaba por atacar sembradíos de frutas, pasó en un momento a ser una especie protegida y posteriormente, ante el valor del café que se produce a partir de sus excrementos, una especie mantenida en cautiverio en condiciones de hacinamiento con fines industriales. Pero como la naturaleza es sabia, parece ser que el grano de café de las civetas mantenidas en cautiverio no tiene la misma calidad que el que defecan las civetas en estado salvaje, ya que estas últimas mantienen una alimentación más rica y variada. Además que las civetas salvajes saben elegir las bayas del café cuando los granos están en su punto perfecto de maduración, cosa que no sucede cuando se las mantiene en cautiverio y se las alimenta exclusivamente con bayas de café. Para que tengamos una idea de la industria que se mueve detrás de este café, una taza de Kopi Luwak puede llegar a costar hasta $80 en Estados Unidos. En nuestro país, a la fecha, un paquete de 250 gramos de café de civeta puede llegar a cotizar 28,000 pesos.
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2: Casi todos hemos dejado alguna vez un diente bajo la almohada, pero pocos conocemos la historia del ratón Pérez, ese generoso roedor que recompensa con dinero la caída de los dientes de la niñez. El origen de la costumbre data de una leyenda del siglo XV, pero sucedió que en 1894 la reina regente María Cristina de Habsburgo encargó al escritor y sacerdote Luis Coloma un cuento para su pequeño hijo de 8 años, quien más tarde sería el rey Alfonso XIII. El pedido se motivó en que al pequeño Bubi,
3: así llamaba la reina a su hijo,
2: se le había caído su primer diente. Coloma creó formalmente al ratón Pérez, un personaje que vivía en una caja de galletas de la confitería Prats, ubicada en el número 8 de la calle Arenal, en Madrid.
4: Lugar donde en la actualidad funciona una casa museo en su honor.
2: En la historia, el ratón acompaña al pequeño Bubi en un viaje revelador por el reino, para que el futuro monarca conozca cómo vivían sus súbditos. Rescata los valores que debe tener un rey para con ellos y en la trama oficializa la costumbre de dar una moneda, de oro en el caso del cuento, a cambio de cada diente que se le cayera a un niño. El cuento fue posteriormente editado y el manuscrito original se conserva en la Biblioteca Real desde 1894.
0: Producido por Club de Narración para Radio Municipal.

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0: Don Diego.
1: Gracias, muy buenas noches.
0: Tremendo. Sandra. ICA. Maestro Spalosetti. Paquito Leiva. Leo. Catriel, tremendo.
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4: Alfred Bernard Nobel, con 30 años, creó su propia fábrica de nitroglicerina. Más de una vez se jugó la vida perfeccionando sus estudios sobre la inestabilidad de los éteres de la glicerina. De hecho, sufrió una explosión que destruyó gran parte de su primera fábrica.
5: Lo que se dice una personalidad explosiva.
4: Con el tiempo logró manipular de forma más o menos segura la nitroglicerina y posteriormente, en 1867, la dinamita. La dinamita fue rápidamente utilizada en los sectores de la construcción, transportes y obras públicas, y su potencial destructivo no pasó desapercibido para el mundo militar, y la patente sobre sus inventos dotó a Alfred Nobel de una grandísima fortuna.
6: Pero también tomó conciencia de que la utilización práctica de sus descubrimientos conllevaría la aniquilación de muchas vidas humanas.
4: Este complejo de culpa fue creciendo hasta que Alfred Nobel concibió la idea de destinar la mayor parte de su fortuna a incentivar los mejores esfuerzos del hombre en diversos campos de la ciencia, las artes o la diplomacia, cultivadas a favor de la humanidad. Así, un 27 de noviembre de 1895, Alfred firmaba en París un testamento que establecía expresamente la creación de la Fundación Nobel y la instauración de los premios.
6: Un año después, el 10 de diciembre de 1896, Alfred Nobel fallecía en su residencia de San Remo.
4: 5 argentinos recibieron el premio Nobel. Son los siguientes: Nobel de la Paz 1936, Carlos Saavedra Lamas. Nobel de Medicina en 1947, Bernardo Alberto Houssay. Nobel de Química en 1970, Luis Federico Leluar. Nobel de la Paz en 1980, Adolfo Pérez Esquivel. Y el último, Nobel de Medicina, en 1984, para César Milstein.
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Y nuestro programa se emite de lunes a viernes a partir de las 7 de la mañana, ante Carlos Bizarre. Hacemos la carrerita y siempre le ganamos nosotros. Vamos primero. Bueno, quien hace la apertura habitualmente es Aníbal Troilo, y hoy acompaña al Tano Fiore en un hermoso tema, Grisel. ¿Cuánto gusta, Claudio?

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1: Seguimos compartiendo tangos. Seguimos compartiendo la mano. En esta tanda, el polaco Goyeneche, Toda mi vida. Luego, De Angelis, Oscar La Roca, Si de mí te has olvidado. Y cerramos con la gata Adriana Varela en Cristal. Cuando guste, Claudia.

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1: Siguen los recuerdos, las voces y las orquestas. Quédate en la 89.5, la FM de la Radio Municipal, que vamos por más. En este bloque, Argentino Ledesma va a interpretar Sombras. Luego el Tata Florial Ruiz, una hermosa versión, Buenos Aires Conoce. Y el querido y recordado Chiqui Pereyra, Jamás Lo Vas a Saber. Un abrazo al cielo, Chiqui. No te guste, Claudia.

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1: El fuelle vuelve a tomar la palabra. Continuamos con tangos que invitan a conversar con los recuerdos. Fuelle. Aníbal Troilo con el Tano Fiore, Garúa. Goyeneche, el único polaco del tango, Goyeneche, Pompas de Jabón. Y la eterna, la grandiosa Mercedes Sosa, una hermosa versión, presten atención, de Los Mareados. Cuando gustes, Claudia.

en este bloque de agradecimiento, uno vaya para Rubén Sada, un genio de la edición. Él es el autor del video que está circulando, en la invitación a la presentación de homenaje y recuerdo para Chiqui Pereyra, el 15 de agosto en el Teatro Botti, ahí a las 21 horas. También quiero agradecer a este genio, porque él es increíble. Es cantor, es compositor, poeta, pinta un fenómeno, Daniel Iacono. Iacono, de ahí vino una amistad de hace años ya, y él fue quien me recomendó, y le agradezco públicamente, Rubén Sada. También quiero saludar a Horacio de Pompeya, qué gran Horacio. A Juan Jullero. Juan Jullero es especialista en turismo carretera, y yo sé que hay una fragancia que le encanta, Old Spice. Yo no sé si está en el mercado, pero a él le encanta. Hay una foto que aparece él con espuma de afeitar Old Spice. Un abrazo, Juan Jullero, Gogi para nosotros. También a Manolo Bamonte, qué bárbaro, fana de Independiente. 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Ahí saludo a Nadia, a Marcelo, a Mónica, a Mariano, bueno, a todos en general. Ahora, como el tango es filosofía cantada, tiene más que decirnos. Y viene una tanda con la única tanda. Susana Rinaldi, qué divinura del mundo. Susana Rinaldi va a interpretar primero Melodía de Arrabal, luego Sur, y cerramos la tanda con El corazón mirando al sur. Todos por Susana Latana Rinaldi. Cuando guste, Claudia.

Llegamos al final. Y recuerde que mientras haya un bandoneón que suspire y una voz que recuerde, el tango seguirá viviendo entre nosotros. Un fuerte abrazo, hasta el próximo encuentro y a cuidarse, che.

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4: 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Muy buenos días, familias rodriguenses, fieles oyentes de la 89.5, que es la Radio Municipal de General Rodríguez, aquí en el conurbano bonaerense de nuestra República Argentina. Y damos comienzo de esta manera a la mañana informativa 2026. Sean ustedes bienvenidos. Les deseamos desde la operación técnica la señorita Claudia Núñez, desde la dirección del 89.5 el señor Alejandro Kerewski, y desde el micrófono quien te habla, comunica, informa, llevándote las últimas noticias regionales, locales, nacionales e internacionales con actualizaciones al momento de lo que sucede en tu comunidad argentina y también en el mundo. En Duplecom FM Original, ubicada dentro del predio del Hospital Nacional Baldomero Sommer, y a través del 89.5 para los 80 barrios del partido y también de cualquier lugar del planeta Tierra. La mañana informativa, una hora diaria entre las 8 de la mañana y las 8.55 para que comiences el día informado. Temperatura bien de invierno en esta mañana rodriguense, 2 grados 4 décimas de grado. La humedad del 95%, una presión elevada nuevamente, presión en 1024 hectopascales. Los vientos que soplan sector nor-noreste a 9 kilómetros en la hora. El sol que apareció hoy más temprano que la semana pasada, a las 8.01 en estos momentos está apareciendo el sol y se va a ocultar más tarde que la semana pasada, 18.02. Un cielo que en este día lunes, que después de la densa niebla de la madrugada, permanecerá luego parcialmente nublado con rasgos de sol en las primeras horas de la tarde. Y una máxima pronosticada para hoy de 13 grados. Entonces, no vamos a tener una semana tan friolenta, por así decirlo. Vamos a tener temperaturas bajas y no tan bajas hacia mediados de la semana, y hay días que vamos a tener, por ejemplo, pronosticado para el día miércoles en 23, 24 grados, tal vez así suceda, y ojalá. Día 194 del año, a falta de aún transitar 171 para finalizarlo. Hasta el próximo día 20, Cáncer es el socio, y el siglo, mejor dicho, no el socio, el signo del momento en el horóscopo zodiacal. Bueno, en cuanto al transporte público de pasajeros, línea 500 y 422 de La Perdita, buen funcionamiento por los barrios rodriguenses y por las rutas rodriguenses también que circundan la ciudad, al igual que la línea 410 y la 57, que es de la Atlántica, en su paso por Ruta Provincial 7 y por la Autopista del Oeste. Misma autopista que circula la línea 203. En cuanto a líneas, también de media distancia, hay frecuencias restringidas por la línea 276 y es normal el recorrido y las frecuencias en la línea 365. En un minuto más, según la información de Adrián Quinteros, en Trenes Argentinos, vuelve a circular hoy el ramal Moreno 11 Moreno, que estuvo sin circular desde el 9 inclusive hasta el día de ayer. En el paso por nuestra ciudad de la línea Sarmiento, desde el andén número 2 hacia Moreno, ahora 803 y luego 10 y 22, hacia Luján 909 y a Mercedes, próxima formación a Mercedes en directo para ese lugar 1131. Están en horarios. En cuanto a las rutas, la 8 con extensa niebla, digo extensa porque hay lugares que son varios kilómetros, que los que están particularmente no urbanizados y de media visibilidad sobre las, digamos, las zonas urbanas. Al igual que Autopista del Oeste, Camino del Buen Aire y Ramal Pilar Panamericana con tránsito lento sobre las mismas debido a la niebla existente que se va alejando. En cuanto a los subtes, premetro y servicios sobre Metrobús por Cava y algunos barrios del conurbano, sin dificultad para viajar sobre ellos. En cuanto a la actividad aérea, sobre Aeroparque y Ezeiza, particularmente Ezeiza, con algunas demoras en cuanto a los arribos. Recordar para aquellos que viajan en auto o tienen pensado viajar, sí, en auto particularmente, o en moto, hacia distintos puntos, hoy la suba de precio en los peajes. Hay suba de precio en los peajes en el día de hoy, a partir del día de hoy, justo cuando van a comenzar las vacaciones de aumento. Bueno, bien, se les ocurre esta magnífica idea, ¿no? Buen pensamiento han tenido durante todo el año, pero este momento para la suba de los peajes. Aumento del 6,71% en los peajes del sistema vial integrando del Atlántico, como sea, las rutas 2, la 11, la 36, la 56, 63 y también la 74. Y en la autopista Buenos Aires, La Plata, también aumento del peaje. Los vehículos livianos pagan una cifra plana, una tarifa plana, de 7.900 pesos, por ejemplo, en San Borombó, en Maipú y en La Huella. Una actualización que fue establecida por una resolución y rige desde mediados de julio de este año, coincidiendo con el inicio del, como te decía, receso invernal. Los nuevos cuadros tarifarios para automóviles categoría 1 quedaron en San Borombón y Maipú, ruta 2, 7.900 pesos. En La Huella, que queda sobre la ruta número 11, 7.900 pesos también. En Mar Chiquita, ruta 11, 3.700 pesos. En General Madariaga, ruta 74, 3.300 pesos también. Y en cuanto a la autopista Buenos Aires-La Plata, los valores para autos con telepase quedaron fijados, por ejemplo, en 6.000 pesos para el peaje Hudson en hora pico. En paralelo, las autopistas internas de la Ciudad de Buenos Aires, como la 25 Mayo y Perito Moreno, actualizaron su tarifa con un incremento del 4,1%. Estos son los aumentos que rigen desde hoy del 6,71% en los peajes del sistema vial integrado del Atlántico. Reitero, la ruta 2, la ruta 11, 36, 56, 63 y 74, como también en La Huella, en San Borombón, Maipú y en San Borombón y Maipú también, ¿no? Bueno, ahí tenemos esos aumentos marcados para el día de hoy. Bueno, el santoral católico para venerar un día 13 de este mes de julio, hoy es la Rosa Mística, advocación mariana del siglo XX, la Rosa Mística es una advocación mariana de este siglo. Ya vamos a atender los mensajes que ya vienen llegando, a Jorge Sacristán que nos está escuchando, le mandamos un beso grande, que tenga buena semana. Santa Cielia, Clelia Barbieri, San Enrique, que fue emperador, San Joel, San Esdras, San Eugenio de Cartago o de Cartago, San José, San Wangun, Santa Miropa, Santa Sara, San Silas, Santa Teresa de los Andes, San Turiano, San Marcel, San Enzo, y no por Francesco ni tampoco Fernández, sino para todos los Enzo, y San Marcel también. Y beatos como el Fernando María Fernando María Basilén y Beato Jacobo de Barazo, como también el Beato Tomás Turista. Bueno, en definitiva, Día de la Rosa Mística para venerar en el día de hoy una advocación mariana del siglo XX. Esto es con respecto al santoral católico. Ahora vamos a dedicar, acontecimientos que sucedieron, un día como hoy, 13 de julio. Este día que es el día 194 del año en el calendario gregoriano y quedando para la próxima en 171 días para llegar a fin de año. Estamos en esto que te iba a comentar de los acontecimientos. Un 13 de julio, digamos, en 1954, fallece en Coyoacán una célebre pintora surrealista mexicana, Frida Kahlo. El presidente argentino Héctor José Campora, en 1973, presentaba su renuncia para facilitar el regreso al poder de Juan Domingo Perón. En 1942 nacía en Buenos Aires el eminente escritor, político y orador José Manuel Estrada. Y nacía en 1942, el mismo día que Estrada, nacía en Chicago un famoso actor estadounidense, Harrison Ford. Y en 1985 se llevan los actos, a cabo los conciertos simultáneos, live en Londres y Filadelfia, efemérides de un día como hoy. Y comenzado también en 1930 en Montevideo el primer mundial de fútbol de la historia en esta efeméride que recordamos para un 13 de julio. Día Mundial del Rock, en honor a los históricos conciertos, como te nombraba, de Live Aid, celebrados en 1985 como el Día Mundial del Rock, un 13 o cada 13 del mes de julio. Ahora sí vamos a celebraciones de un 13 de julio. En la Argentina es el Día del Trabajador de Energía Eléctrica. Esto es en conmemoración al 13 de julio de 1948, hace hoy 78 años, de la fundación de la Federación Argentina de Trabajadores de Luz y Fuerza. Día del Trabajador de la Energía Eléctrica, y a ellos estamos saludando. El Día Nacional de las Telecomunicaciones. Esto es desde 1992, una fecha que conmemora la entrega de las primeras licencias a cooperativas telefónicas, permitiéndoles competir en igualdad de condiciones con los prestadores existentes. Y hoy es el día también de la tejedora. Saluda a todas las tejedoras rodriguenses, también a todas las tejedoras argentinas, desde aquí, desde el 89.5 en su día, el Día Nacional de la Tejedora. Dije Día Nacional. En el mundo se... El Día Mundial del Rock. Volvemos a repetir el Día Mundial del Rock porque cada 13 de julio se celebra este día, una fecha que conmemora el Live Aid, un mega concierto benéfico realizado el 13 de julio de 1985, lo recuerdo como si fuera ayer, pero hace 41 años atrás. Esto fue en el estadio de Wembley en Londres y en el John Fitzgerald Kennedy Stadium, demolido este estadio allá por los 90, en Filadelfia. Y esto era con el fin de recaudar fondos para combatir la hambruna en Etiopía. Fue organizado por Bob Geldof y Mike Ugre y reunió algunas de las bandas más importantes de la historia del rock como Queen, U2, Led Zeppelin, The Who, David Bowie, Paul McCartney y Phil Collins, entre tantos otros. Más de 1.500 millones de personas en 100 países vieron el evento, lo que convirtió a Live Aid en un símbolo de poder del rock para movilizar al mundo en torno a una causa solidaria como es la ayuda de la hambruna, para combatir la ayuna de la hambruna, para combatir la hambruna en Etiopía. Y también hoy es el Día Internacional del Director de orquesta. Ya saben ustedes lo que es un director de orquesta, responsable de la interpretación de una obra musical y su ejecución por una orquesta, haciéndose cargo tanto de los ensayos como en actuaciones y grabaciones de estudio también. Así que felicitamos también a todos los directores de orquesta. En cuanto hoy, 13 de julio, en salud, es el Día Internacional del TDAH. TDAH, el trastorno por déficit de atención con hiperactividad. es un trastorno de neurodesarrollo. Se diagnostica frecuentemente en la infancia y suele persistir en la edad adulta. Se caracteriza por inatención, hiperactividad y comportamiento impulsivo que produce dificultades, ¿no? Bueno, así que es el Día Internacional del TDAH, ¿eh? Y es el Día Internacional del Sarcoma. El sarcoma es una clase de tumor que se origina en los tejidos blandos. Los tumores son un grupo muy heterogéneo de neoplasias clasificadas según su línea de diferenciación y de acuerdo al tejido adulto al cual remedan. Clásicamente se define a los tejidos blandos como aquellos otros tejidos. Día Internacional del Sarcoma, por citar a celebraciones en el día de la fecha. Y ahora vamos a referirnos a los nacidos un día como hoy, un 13 de julio. No solamente acá en la Argentina, sino que nos fuimos, mirá dónde nos fuimos para marcar algunos nacidos un día 13 de julio. Ya llevaban calendario, por ejemplo. Año 100 antes de Cristo. Julio César, político y militar romano. Antes de Cristo, bueno, político y militar romano, nacía hoy Julio César, mira vos, lo recordamos aún, se recuerda aún. En el año 154, también allá lejos y hace tiempo, Francis Drake era un corsario y explorador inglés. En 1842, José Manuel Estrada, como decíamos, que es profesor, era profesor, jurisconsulto, legislador, orador y militante católico argentino. En 1941, ya nos vinimos al 1900, Luis Alberto Lacalle, lo conocemos porque es periodista, abogado y político uruguayo, presidente del Uruguay entre 1990 y 1995. En 1942 nacía Harrison Ford, gran actor estadounidense. En 1944, Raúl Moneta, un gran amigo a quien conocí y recurrí bastante a su estancia cercana aquí de General Rodríguez, en esa ruta 47 que une Luján con Navarro. Allí tiene este empresario argentino, dueño de la estancia de la República, Raúl Moneta, el ex banquero, algunos dicen que era el ex banquero de Menem, ¿no? Particularmente, empresario argentino Raúl Moneta, nacía un día 13 de julio del año 1944. 1947, Juan Carlos Lustó. Juan Carlos Lustó, árbitro argentino. Y en el 2007, Lamine Yamal, que está jugando en el Mundial. Ahora va a jugar el día de mañana, martes, frente a Francia. Lamine Yamal hoy está cumpliendo 19 años de edad. Recordamos que la mamá de Yamal era una familia muy, pero muy pobre. Recurrió Messi cuando jugaba en el Barcelona a la casa de Lamine Yamal, de la mamá. Lamine Yamal era un chiquito, hoy está cumpliendo 19 años. Messi ya jugaba en el Barcelona. ¿Qué hizo Messi? ¿Qué le dijo Messi a la mamá? ¿Qué le está haciendo? Lo está por bañar, y lo bañó Messi. Por eso el recuerdo grato que tiene Lamine Yamal sobre Lionel Messi, en otra actitud que no es de extrañar en el gran Lionel Messi, ¿eh? Lo bañó a quien hoy es una de las figuras del fútbol español, como es Lamine Yamal, que hoy cumple 19 años y está jugando la semifinal frente a Francia. Vamos con fallecidos un día de hoy, 13 de julio, año 678. Aisha, mujer árabe, bonita ella, ¿eh? La esposa de Mahoma. Ajá, mira gorro que recordamos. Falleció un día como hoy, lamentablemente. 1997, Horacio O'Connor, artista argentino o actor argentino. En el 2001, Gila, que mejor dicho se llamaba Miguel Gila Cuesta, humorista español. Y en el 2012 fallecía una conocida poeta, cantora y compositora argentina como lo era Leda Valladares. Bueno, aquí estamos en este día. Por ahora el sol ya tiene que haber aparecido, ha aparecido seguramente, la niebla está espesa, no se va, le va a costar un poquito en esta mañana de día lunes. Hace cuatro días que no venimos y estamos extrañamos demasiado, ¿no? Hoy me fijé en la tarjeta y digo, tantos días tengo en blanco, ¿por qué será? Claro, era porque estábamos celebrando, estuvimos de celebraciones, ¿no? Pero bueno, quería comentarles algo con respecto a este mundial que estamos viviendo todos con mucha pasión, con mucha esperanza, ¿no? para ver si podemos conseguir, o pueden los muchachos argentinos conseguir, porque siempre cuando estemos en las buenas podemos, y cuando estamos en la mano a ver si pueden, ¿no? Bueno, pero mucho está la disputa esta sobre Lionel Messi.

0: ya ganó 2 Copas Américas consecutivas, ya ganó todos los títulos posibles con el Barcelona, tiene 8 balones de oro, es el máximo ganador de la historia del fútbol y sigue siendo determinante, una edad en la que la mayoría de las leyendas ya estaban retiradas o jugando un papel secundario. Pero si logra levantar otra Copa del Mundo, siendo el líder futbolístico de la Argentina, hermano, estamos hablando de algo que jamás hemos visto. No sería simplemente ganar 2 mundiales, sería hacerlo con 4 años más, manteniéndose como el jugador que marca la diferencia en los momentos más importantes, aunque vimos que no jugó tan bien. Tiene algunos días que no juega tan bien, pero es muy preponderante y muy necesario tenerlo en el campo de juego a Lionel Messi. Y eso cambiaría por completo la conversación histórica. Ni Pelé, ni Maradona, ni Cristiano, ni ningún otro jugador de fútbol habría alcanzado semejante nivel de excelencia durante tanto tiempo. Hablando siempre y cuando ganara Argentina es otro mundial, la cuarta estrellita. Y no porque un segundo mundial por sí solo lo convierta en el mejor de todos los tiempos, claro que no, sino porque sería la prueba definitiva de una longevidad competitiva nunca antes vista en la historia del fútbol. Porque si a los 39 años, tenemos que decir, sigue siendo el mejor jugador del torneo y lleva nuevamente a Argentina al título, es el goleador hoy en día con Mbappé con 8 goles, ya no estaríamos hablando del mejor de la generación, estaríamos hablando del estándar con el que se medirán todas las generaciones futuras, empezando con la primera estrella, aquella donde el emblema era Kempes, con la segunda estrella donde el emblema era Diego Armando, y con la tercera estrella donde el emblema es es Lionel Messi, ¿no? Y por eso vamos a juntarlo a los tres, vamos a unirlo a los tres, escuchando este tema que encontramos por ahí, está relacionado con lo que estamos hablando. Vamos al primer tema musical de mañana, muy, muy entonante.
1: Será esta la canción que todos piden que nombre a Kempes, Maradona y Messi. Te leo en los comentarios.

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2: Bien, aquí seguimos con la mañana informativa en el 89.5. Saludamos y agradecemos a Jorgito Sacristán, desde el otro lado escuchándonos, diciéndonos buen día, Claudia, Carlitos y oyentes. Estoy escuchando, amigo, dice, un robo el valor de los peajes y las rutas hecha mierda. Perdón, pero dice así, hay que leer los textuales. Y la BTV, otro rollo, otro robo también. Bueno, pensamiento de uno de los oyentes y de mucha gente también. También opinó lo mismo, ¿no? Está todo muy caro y nos falta plata en los bolsillos. Bueno, más allá del valor de los peajes, uno tiene que utilizarlos. Muchos es necesario utilizarlos, muchos van a trabajar pagando sus peajes también, particularmente los que viven casi sobre las mismas rutas que tienen las cabinas de peaje, lamentablemente tienen que pagar todos los días. La BTV es otro cuento, manteniendo las rutas así como están, malísimo estado. Gracias, Jorgito, hasta Cristán, que tengas buen día, y aquí estamos con la farmacia de turno para el día de hoy. Ojalá no la necesiten, pero ténganla en cuenta. 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Estas son las dos farmacias que estarán de turno en el día de hoy hasta la hora 23. Y ya nos estamos metiendo en la información, ¿no?, en el desarrollo. 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Y nos metemos ya en desarrollo de algunas noticias que van llegando a medida que va transcurriendo el programa y que la hacemos efectiva. Advierten que la suba de los precios energéticos podría aportar hasta un 2,5 puntos a la inflación anual. El incremento de la energía por la guerra en Medio Oriente presiona al IPC. Realmente estábamos diciendo la semana pasada, se había comunicado muy bien que iban a bajar los combustibles, pero bueno, ahora ha vuelto a recrudecido y que nunca se va a terminar, a mi entender. Ojalá sí me equivoque y se termine pronto la guerra en Medio Oriente, pero como hay problemas de nuevo, la nafta volvería a subir. Cuando acá se anunciaba la semana pasada que bajaría, no digo volver a bajar, porque si bajó habrá sido una o dos veces en la vida que tengo, ¿no? El incremento de los precios energéticos a causa de la guerra en Medio Oriente podría aportar hasta 2,5 puntos porcentuales de inflación anual en la República Argentina. Esto es la advertencia por esta suba de precios de los combustibles. Bueno, vamos a seguir con la información. En este caso está referida, hay distintos tipos de informaciones del espectáculo también, por supuesto del Mundial, pero hoy en honor a Favaloro se conmemora el Día Nacional de la Medicina la Social. Esto fue en el día de ayer. Cada 12 de julio es el día del nacimiento del médico emblema de Argentina, como lo fue René Favaloro. La fecha reivindica la idea de que la salud es un derecho de todos. El Día Nacional de la Medicina Social se celebra entonces cada 12 de julio en conmemoración del nacimiento de René Favaloro, y se trata de una fecha que reivindica esta idea que define esta disciplina. La salud es un derecho de todos y no un privilegio de algunos, y depende no solo de lo que ocurre en el quirófano, sino de factores sociales, económicos, culturales, que muchas veces quedan fuera de foco. ¿Qué decía, por ejemplo, René Favaloro? Cuando se piensa en los grandes hitos de la medicina, suele venir a la mente la alta complejidad, una cirugía que salva una vida, un diagnóstico difícil, un avance tecnológico. Sin embargo, hay una dimensión de la salud que se juega mucho antes de llegar al hospital y que impacta de manera directa en el bienestar de las personas, las condiciones en las que viven, trabajan y se cuidan cada día. Bueno, ese se celebró en el día de ayer, lo recordamos en el día de hoy, el Día de la Medicina. Por su parte, tenemos información referente al caso Escanca. ¿Se acuerdan del caso Escanca? Bueno, hay que decir que el Tribunal Oral Federal número 4 dará a conocer hoy lunes el veredicto de este caso Escanca, la constructora acusada de direccionar licitaciones y pagar coimas a funcionarios públicos durante el gobierno de Néstor Kirchner. La Fiscalía había solicitado penas que oscilan entre 4 y 5 años de prisión para los principales acusados del exministro, que eran el exministro de Planificación, Julio De Vido, y el exsecretario de Obras Públicas, Josecito López, que anduvo por acá revoleando bolsos. Además de inhabilitarlos de manera perpetua para ejercer cargos públicos y también decomisarlos por importantes cifras. Bueno, en el día de hoy se va a dar a conocer el veredicto, en este caso llamado el caso Escanca. Bueno, Julián Álvarez marcó un golazo, reapareció Julián, no era necesario que tanto Julián como el autor reaparezcan, y Barcelona ahora presiona al Atlético de Madrid por Julián Álvarez, una oferta que tiene fecha de caducidad. Joan Laporta, el presidente del Barcelona, ratificó el interés del club catalán por la araña y advirtió que la propuesta no va a estar vigente de manera indefinida. El presidente del Barcelona, Joan Laporta, aclaró públicamente que la oferta por Julián Álvarez no será infinita y le puso presión al Atlético de Madrid, ¿no? Las declaraciones del dirigente se produjeron ayer domingo en Dallas, donde llegó para presenciar la semifinal del Mundial 2026 entre Francia y España, apenas unas horas después de que Julián marcara un gol decisivo ante Suiza y de que en Inglaterra se ascendiera un avance del Arsenal para intentar ficharlo. No vamos a estar bailando la música de nadie, aquí el ritmo lo marcamos nosotros. Hemos hecho una oferta, pero no es una oferta infinita. Veremos hasta cuánto se mantiene, lo dijo Laporta, el presidente del Barcelona, con respecto a Julián Álvarez, el jugador argentino. Pasamos ahora al mundo del espectáculo. Dolor en el cine, murió Sam Neill. Sam Neill es un actor neozelandés. Murió a los 78 años de edad, ¿no? Se supo que la noticia fue confirmada hoy por sus familiares a través de un comunicado oficial, donde detallaron que el deceso del intérprete conocido por dar vida al paleontólogo Alan Grant en la saga Jurassic Park se produjo en Australia de forma repentina e inesperada. Sam estaba rodeado de su familia y falleció con la dignidad que caracterizó toda su vida, expresaron sus allegados en el escrito. 78 años, la desaparición de este actor neozelandés, Sam Neill, en el día de ayer. Bien, vamos con otro tipo de información. Sube a 4.490 la cifra de muertos por los terremotos en Venezuela y hay 16.740 heridos y muchos desaparecidos. Estados Unidos confirma nuevos ataques contra Irán para proteger la navegación en el Estrecho de Hormuz. Bueno, hay paz, pero bueno, se ha firmado un medio tratado de paz entre algunos, no creo con los ayatolás, sino con otra parte del poder iraní, pero la guerra sigue. Y el Comando Central de Estados Unidos confirmó que lanzó más ataques contra Irán para garantizar el tránsito de buques en el Estrecho de Hormuz. Parece que las palabras no alcanzan, que los encuentros no alcanzan, sino que a meterle bala y muerte para facilitar que alguien pueda transitar por dicho estrecho. También tres personas, lamentablemente tres personas murieron en un choque múltiple en la ruta 7, entre ellos un nenito de 12 años de edad. Hay que decir que estas tres personas murieron en este fatal choque múltiple, entre ellos el nene de 12 años. Además, la colisión dejó varios heridos y uno de gravedad. Un impacto que fue protagonizado por tres autos en la ruta 7, donde en el trayecto entre las localidades bonaerenses que conocemos como San Andrés de Giles y Carmen de Areco. Esto pasó en la tarde del viernes pasado a la altura del kilómetro 121 de la Ruta Nacional 7, donde por causa que son de materia de investigación chocaron un Chevrolet Corsa, un Renault Sendero y una camioneta motorista Fiat Strada. Como consecuencia, el Corso atravesó el cantero central e invadió el carril contrario, donde colisionó de frente con la camioneta. Y las tres víctimas fatales viajaban en el Corso y fueron identificadas como un hombre de 43 años, un joven de 19 y el menor de 12, todos oriundos de Rafael Castillo, partido de La Matanza. Bueno, más títulos y desarrollo de los mismos aquí en la mañana informativa, cuando el sol empieza a aparecer, pero la niebla no lo deja asomar tanto. Bueno, desde Luciano Pereira en la Basílica a Marcela Tiner en Kansas, el aliento a la selección ante Suiza que tuvo el días atrás. Reconocía figuras del espectáculo el sábado. Alentaron a la selección argentina en enfrentamiento frente a Suiza, terminó con la victoria, como sabemos, 3-1, y el pase a semifinales del Mundial, ¿no? Y en ese contexto, artistas como Luciano Pereira vivieron la euforia en la Basílica de Luján, mientras que conductores como Marcela Tiner se presentaron en el estadio estadounidense en el Kansas City. Pereira compartió la emoción junto a cientos de hinchas que se congregaron en la iglesia lujanense, ciudad natal de Luciano, que a su vez compartió imágenes del lugar en redes sociales, donde se lo puede ver mientras celebraba a bordo de su vehículo con la camiseta argentina en la mano y con notable emoción. Dos de los tantos artistas y de tanta gente que celebró esa victoria sufrida, harto sufrida, frente a Suiza el sábado por la noche, que terminó con festejos hasta altas horas de la madrugada. Cámaras empresariales van a realizar convenios colectivos adaptados a la realidad de cada provincia. Diversas cámaras empresariales van a realizar convenios colectivos adaptados a la realidad socioeconómica de las 10 provincias que participan de esta iniciativa. De esta manera, se van a diferenciar del acuerdo laboral, el Convenio Colectivo Nacional de Laburo, controlado históricamente por el Sindicato de Camioneros, liderado por Hugo y también por Pablito Moyano. Así que muy bueno nos debe caer esta noticia. Una idea que se inició en Córdoba a fines del mes pasado y será presentada formalmente el próximo 21 de julio durante la Asamblea de la Federación Argentina de Entidades Empresarias del Autotransporte de Cargas, ¿no? O sea, como título, estas cámaras empresariales van a realizar convenios colectivos adaptados a la realidad de cada provincia argentina. Más títulos a desarrollar en esta mañana, que se mantiene con los 2 grados 4 de temperatura. La Argentina alcanzó el mayor superávit comercial energético de la historia para un primer semestre. El salto exportador está impulsado principalmente por el aumento de la producción, según reflejó un informe. Hay que decir que la Argentina alcanzó un superávit superior a los 6.987 millones de dólares entre enero y junio de este año 2026, convirtiéndose en el mayor registro histórico para un primer semestre, según reveló un informe de la Bolsa de Comercio de Rosario. Más desarrollo de noticias, y claro que sí, ¿no? Tenemos que decir, con respecto al mundo del espectáculo, y no mundo del espectáculo, sino la causa judicial de Insaurralde y Jessica Sirio por presunto enriquecimiento ilícito. La causa judicial por presunto enriquecimiento ilícito y lavado de dinero contra Martín Insaurralde y Jessica Sirio se reactivó en las últimas semanas a raíz de la aparición pública de videos que muestran millones de dólares en bolsa y valijas dentro de un vestidor. De todos modos, Insaurralde aún no ha sido llamado a declaración indagatoria ni procesado, en momentos en que la Fiscalía aguarda los resultados del peritaje contable sobre su patrimonio histórico, según supo la prensa, no especializada, sino la prensa en general. ¿Y cuál es el estado del expediente y las medidas vigentes? Bueno, en cuanto a los pedidos de detención, el juez federal Luis Armela rechazó la detención preventiva formulada por el fiscal Sergio Mola. En este punto, el magistrado consideró que arrestar a Insaurralde y a Sirio es una medida prematura por el momento, pero si ambos tienen restricciones, Insaurralde y Sirio tienen estrictamente prohibida la salida de la República Argentina. Bueno, más títulos para la mañana de hoy en esta información en General Rodríguez. Bueno, cayó la banda del Honda en General Rodríguez, cerquita acá, Cayó la banda del Honda en General Rodríguez. ¿Cómo operaban y qué encontraron en el operativo, no? una organización que la policía de la ciudad desarticuló esta banda dedicada al robo y desguace de vehículos Honda tras realizar dos allanamientos aquí en General Rodríguez en la provincia de Buenos Aires, ¿no? Hay que decir que durante los procedimientos ordenados por el Juzgado Nacional en lo Criminal y Correccional 34 a cargo de Laura Bruniard, los agentes recuperaron 9 automóviles robados y decomisaron una importante cantidad de autopartes. La investigación comenzó luego de que una víctima denunciara robos de su Honda, el Honda Civic Blanco, el 31 de enero en el barrio de Belgrano. Y el propietario localizó en plataformas digitales publicaciones de repuestos de Honda Civic ofrecidos desde aquí, desde General Rodríguez, lo que permitió a la justicia identificar los puntos claves para el operativo, según informó la policía de la ciudad a la prensa. Los allanamientos se llevaron a cabo en las calles Intendente Colombraro y Linier, donde operaban dos talleres que funcionaban como desarmaderos. En el primer objetivo, los agentes hallaron un terreno con 10 autos estacionados en la parte delantera, todos de la marca Honda, y un taller al fondo donde se encontraron vehículos con faltantes de autopartes. Entre los autos secuestrados figura el Honda Civic Blanco robado en Belgrano, con la numeración de los cristales adulterada y el motor desmontado. También se incautaron otros 3 Honda con pedido de secuestro de diferentes comisarías de la provincia, como la 10 de Bécar, la primera de Morón y la quinta de Villa Fiorito, y además se decomisó un capot correspondiente a otro Honda Civic sucedido en la localidad bonaerense de 20 de junio. Y en el segundo domicilio, los oficiales encontraron 2 Honda Civic en la vereda y varios más en el patio delantero, algunos con faltantes de autopartes y otros reducidos a esqueletos. Cayó la banda del Honda aquí en General Rodríguez, cómo operaban y qué encontraron en ese operativo ya comentado aquí en la mañana informativa. Son 40 los minutos pasados de la hora 8 y nos vamos al segundo tema musical de la mañana.

0: 43 minutos de la hora 8 y vamos con información o actividades en el día de hoy aquí en General Rodríguez, mientras el sol, bueno, ha aparecido, ha asomado, pero no lo vemos por acá. Todavía la densa niebla por arriba del cielo aquí en General Rodríguez se nota bastante. Ojo en la ruta también, más allá que ya es de día, peligrosísimo estaba esta madrugada. Bueno, tomar las precauciones del caso, pero vamos a tener un día con 13 grados de temperatura, mucha niebla, nubes y sol recién a partir de las 3 de la tarde. Hoy, lunes 13, de 11 a 17 horas, en el Club Maravillas del Oeste, en Los Pinos, entre las Margaritas y las Violetas, presente en tu barrio. Esto viene, acompañamos, escuchamos y cuidamos, con medicina general, control de pie diabético, vacunación a adultos y niños, asesoramiento previsional, llenado de libreta de la asignación universal por hijo, llamado trámites integrales para migrantes. Iniciamos su trámite de DNI argentino, erradicaciones, ciudadanía, empadronamiento, turnos consulares y mucho más allí en el Club Maravillas del Oeste, en Los Pinos, entre las Margaritas y las Violetas, hoy entre las 11 y las 17 horas, este llamado presente en tu barrio. Bien, tenemos también información con respecto a la posta de salud municipal en el Ruca Buenay, que es los segundos y los cuartos martes de cada mes. Segundo y cuartos martes de cada mes. El horario es de 9 a 12 horas. Hay control de niños sanos, vacunación a calendario completo, los turnos para adultos programados también allí mismo, según la Dirección de Salud Comunitaria y Secretaría de Salud Pública, para esta posta de salud municipal en el Ruca Buenay. Horario de 9 a 12, reiteramos, segundos y cuartos martes de cada mes. Bien, ¿no? Otra de las noticias, la colecta solidaria parroquial como María Salgamos al Encuentro. Se necesitan frazadas, pañales para todas las edades. Los podés llevar tu donación en misa durante los días previos a la fiesta Nuestra Señora del Carmen, que va a estar en esta semana, el día 16, o sea, el jueves. Y cualquier duda podés mandar al número 11-6430-9079. 11-6430-9079. Colecta solidaria parroquial. El 16, el día de Nuestra Señora del Carmen, la patrona de General Rodríguez. Bueno, reiteramos esto del cambio de las licencias, bueno, las licencias de conducir para profesionales. Se implementa ya un nuevo sistema para las licencias profesionales de las clases C, D y E. Las licencias podrán ser jurisdiccionales, o sea, dentro de la provincia de Buenos Aires, o interjurisdiccionales en todo el país y el exterior también. Para licencias interjurisdiccionales, las evaluaciones estarán a cargo de prestadores externos habilitados. La licencia física seguirá siendo el único documento válido en la provincia de Buenos Aires. El objetivo de la medida es unificar la licencia nacional de conducir, reemplazar la LINTI y fortalecer los controles y mejorar la seguridad vial. Para más información, acércate a la Dirección de Licencia de Conducir, que es Teresa de Calcuta 143, aquí en General Rodríguez. Bueno, hoy lunes 13, no faltes, porque se van a divertir para celebrar juntos un añito más. Nos vamos a divertir, Nos invitan del EPI Panambi, el espacio Primera Infancia, al cumpleaños número 4 del EPI. Hoy lunes 13 de julio, a las 11 de la mañana, el EPI que queda en Panambi, que queda en Puerto Cadena sin número, entre Puerto Bember y Puerto Puente Ávalos, según la Secretaría de Géneros, Políticas Sociales y Derechos Humanos. Feliz cumpleaños para el EPI número 4, el EPI Panambi. Hoy, desde las 11 horas, visitalos, vas a pasar un buen momento. El operativo frío continúa, en este caso en el Centro Integral Comunitario del barrio Güemes, ¿no? Se sirve desayuno de lunes a viernes de 8 a 11 horas. También se reciben donaciones de frazadas, ropa de abrigo y calzado todos los días de lunes a viernes de 8 a 14 horas en Blas Pascal, entre Osay y El Chañar. También el mismo operativo frío, ¿no? Te puedes acercar al Centro Integral Municipal, presidente Néstor Carlos Kirchner. Se sirve desayuno también de lunes a viernes de 8 a 11 horas y también puedes acercar ahí tus donaciones. Esto es en Sargento Cabral y Estanislao del Campo, en Barrio Parque La Argentina. Bueno, en la próxima Bajo la Parra, que fue la juntada poética realizada el sábado pasado, el próximo será el miércoles 22, este miércoles que viene no, sino el otro, a partir de las 10 de la mañana, en el punto de encuentro que es el Museo Histórico Municipal en Sarmiento 518, taller de literatura y escritura, juntada poética Bajo la Parra, próximo encuentro, miércoles 22 de julio, ¿no? Y hay actividades para niños en estas vacaciones de invierno. El jueves 23 de julio, a partir de las 2 de la tarde, podés ir a escuchar un cuento y hacer arte. ¿Dónde? En el Museo Histórico Municipal Sarmiento 518. Es una diversión y creatividad asegurada, ¿eh? Jueves 23 de julio, a partir de las 2 de la tarde. Reiteramos que hasta el 17 de julio, o sea, hasta el viernes que viene, se reciben las obras del concurso literario juvenil, que está dirigido a estudiantes de escuelas secundarias de General Rodríguez, ¿eh? Extendieron la convocatoria, se extiende hasta el próximo día viernes, y podés entregar tu obra en forma presencial en la biblioteca también, ¿eh? Sobre este concurso literario juvenil. Lunes a viernes de 8 a 16 horas en Sarmiento 518, en la Biblioteca Municipal. Contacto y envío de obras, anota sadgrconcursoliterario@gmail.com. sadgrconcursoliterario@gmail.com. Allí tenés contacto y el envío de las obras que cierra. Ya te dije la próxima presentación, la presentación el próximo día viernes, ¿eh? Bien, la jornada de lentes populares. Esto fue el viernes pasado, tuvo mucho éxito, pero debo marcarles que ya que hablamos del museo, allí se encuentra el punto digital donde podés realizar muchos trámites. Mucha gente busca y pregunta sobre el boleto estudiantil, sobre las fases de Mi Argentina, de Mi ANSES, de las becas Progresar, por inscripción y consultas. Bueno, te acercas a Punto Digital, lo ves a Otto, ahí los días lunes, miércoles y viernes, de 8 a 12 y de 14 a 16, en el Museo Municipal Sarmiento 518. En cuanto al taller de alfabetización y escritura creativa para niñas, esto está dictado por docentes, es sin costo y es los días miércoles de 17:30 a 18:30 horas en Primera Junta 211 para este taller de alfabetización y escritura creativa para niñas, ¿eh? Bien, vamos ahora, fútbol, hoy no tenemos, solamente de 48 equipos, 44 ya se marcharon a su casa y solamente 4 quedan. Los 4 que quedan, que son finalistas, de ahí va a salir el campeón, ¿no? Ustedes ya lo saben, Francia, España, Inglaterra y nuestra República Argentina. Así están marcados como favoritos para este Mundial 2026. 4 equipos, había que sumarle también a Portugal, había que sumarle también a Alemania. Bueno, quedaron en el camino a Colombia también, pero los 4 primeros seguro estaban Francia, España, Argentina y también se sumó Inglaterra, que finalmente será este partido mañana martes entre Francia y España a la hora 16 para ver cuál de ellos dos será el finalista. Y el miércoles a las 16 horas 4 de la tarde, Inglaterra frente a nuestra República Argentina. El ganador, los ganadores se enfrentarán el día domingo y se juega también por el tercer y cuarto puesto, ¿eh? Así que el que pierde mañana y el que pierde pasado juegan después por el tercer y cuarto puesto, ¿eh? Bueno, muy bien, ya que hablamos de fútbol debemos destacar el triunfo de Leandro Nealén, nuestro equipo de acá de la zona, una buena victoria que tuvo en el día de ayer, ¿no? Leandro Nealén aquí en General Rodríguez ganándole 2-0 Argentino de Rosario. Bien, ahora nos metemos en la información con respecto a la quiniela, a los sorteos de los días de ayer. Bueno, el telequino, ¿no? El telequino. Sí, el telequino que sorteó ayer y que no tuvo ganadores, como siempre, con 15 aciertos, 1.939.022.000 pesos para el primer premio quedaron vacantes. Pero 20 tuvieron 14 aciertos y se llevan cada uno solamente 619.124 pesos. Bueno, por algo jugaron, para ganar algo de platita. Vamos a recordarle a Mabel la farmacia de turno para el día de hoy: Lescano y Ayo, 24 horas corridas hasta mañana a las 8, en Almirante Brón y Mateo Mastelone. Vanes en Avenida Presidente Perón 246 y Farmaín en Concejal Hernández 706 son las farmacias de turno para hasta la hora 23 del día de la fecha, o sea, del día de hoy. Quiero recordarles que en el día de hoy debo saludar a Analía Carrizo, que nos escucha siempre, está cumpliendo años el día de hoy, lo mismo que Vanina Ticera en el día de hoy, ¿eh? Están cumpliendo años, así que los saludamos con mucho cariño. Y hoy es cumpleaños de un gran amigo nuestro también, compartimos muchos momentos, lo conozco hace 33 años atrás, Ricardo Ricky, como le decimos, Mozo, está cumpliendo años hoy, 13 de julio, y lo celebra seguramente en su lugar, que ahora es Ritorna Café. Y Juan Gandini, también, una persona, un vecino rodriguense que se mudó a La Pampa, ¿no? Pero también dejó su recuerdo acá, ¿no? Juan Gandini está cumpliendo años. Yo sé que nos escucha siempre desde allá de La Pampa, no todos los días, pero siempre está recordándonos, así que le mandamos saludos a Juan Gandini también. Bien, el tiempo para el día de hoy.
1: 8:54.
0: Y bueno, sí, todavía hay tiempo. 3 grados de temperatura, solamente 13 la máxima para hoy. Va a ser la máxima. Menos soportable que, o bastante insoportable que tendremos en la semana, porque tenemos, por ejemplo, para el viernes 27 grados de máxima. Para el viernes 27 grados, ¿vos le crees a esto? ¿Estará chequeado esto? Vamos a chequearlo bien durante toda la semana. El jueves 24, el jueves feriado, el 18 para el miércoles, 17 para el día de mañana. Bueno, mañana va a estar en 10, como hoy, parcialmente nublado, 7 de mínima, 17 de máxima. Y nos vamos, ¿eh? Un minutito nos queda, según el director que ha pasado por acá, y ya se viene su mate y no resta. Jugá, llamá, jugá y participá, y ganá. La frase para el día de hoy, mirá, me podrá fallar la memoria, la rodilla, el ciático, el sistema inmune y hasta la cabeza, pero la intuición jamás me va a fallar. Será hasta mañana, martes, esperando el miércoles, para ver si podemos tener una alegría el jueves, esperando el viernes pasar en el día sábado y terminar un feliz de semana el próximo domingo para jugar una próxima jugada, ojalá sea por la cuarta. Hasta mañana y gracias.

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0: Hola, hola, hola, muy buenos días, General Rodríguez.
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0: Estamos en la FM 89.5. Estás escuchando Sumate que no resta. Te vamos a acompañar desde las 9 de la mañana hasta las 12 del mediodía, como todos los días, para que te informes, para que conozcas el pronóstico en las farmacias de turno. Vamos a estar haciendo algunas entrevistas. La pregunta del día para participar, porque Sumate todos los días tiene un sorteo para vos. Y nos acompaña en la operación técnica, por supuesto, la mejor del oeste, mi amiga, mi compañera Claudia Núñez.

0: saludamos al movilero de la mañana de Sumate que nos resta, a quien te informó hasta hace instantes, el hombre mayor de la radio. Si me escucha me mata. Operador técnico también. Hombre que ha sabido debatir en programas de TV de fútbol.
1: Un gran visión.
0: Siempre. Un visionario en materia futbolística.
1: Sí, sí.
0: Él es Carlitos Bessani.

0: que eligió la, la cortina musical por julio, porque estaba en el mes de julio. ¿En agosto qué elegirá? Una de Agostini.
1: Claro, claro.
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0: Y presentamos al letrado de la radio municipal, a quien se ocupa de hacer esas hermosas efemérides que encontrás por Facebook en la radio municipal. Quien escucha el programa todas las mañanas para luego redactar las notas. Él es el hombre de las palabras más lindas. No sabemos si es verdad o mentira, pero bueno, él nos halaga. Él es Máximo Poscovas.
3: Bastante mentira.

Vamos a él ahora, a quien es el director de la radio municipal, periodista, el señor Alejandro Kreuzki.

0: Van entrando los jugadores a la cancha.
1: Sí.
0: Se prepara el partido. Buenos días, Alejandro.
1: Buenos días. Vamos a seguir con esto hasta que, bueno.
0: Bueno, sí. Hasta que terminemos.
1: No, es claro, hasta que terminemos hasta nosotros. Si terminamos la semi, bueno, se cambia.
0: Donde sea.
1: Donde sea.
0: Donde sea. Ya por lo menos estamos entre los mejores cuatro del
1: mundo. Estamos entre los mejores cuatro.
0: Que no es poco, ¿eh?
1: Sí, sí.
0: Que no es poco.
1: Sí, sí, sí.
0: Muy bien, y presentamos por último a quien acaba de llegar, el señor Julián Meneses Soule.

0: Muy buenos días para toda la gente de General Rodríguez. Bienvenidos y bienvenidas a una nueva edición de Sumate que nos resta, que te vamos a estar acompañando hasta el mediodía con toda la información, con todo lo que vos querés saber antes de salir de tu casa, lo vas a tener acá, en tu programa de todas las mañanas, el que vos elegís, en Sumate que nos resta. Muy bien, arrancamos con este programa, lunes 13 de julio, ¿qué te parece? Preparándonos ya para el día miércoles que juega la selección.
1: Ya, hay que dos días, faltan todavía, hay que seguir viviendo todavía, escuchame.
0: Ya hay que prepararse, mentalmente, médicamente hablando. Médicamente. Sobre todo médicamente.
1: Bueno, hubo un infarto. Hubo un infarto de post-Suiza-Argentina. Esto se salió, creo que en Infobae, un medio de estos, donde no sé cómo terminó la historia, espero que la haya... El hombre haya salido, porque era un hombre el que estaba, que había sufrido un infarto. Bueno, no es raro. Estamos viviendo una tensión. Ya veníamos, digamos, ante el mundial viviendo en tensión permanente por mil cosas, ¿no? Por todas las cosas que ya sabemos. Y el mundial le agregó, digamos, no solamente la tensión normal que teníamos, le cambiamos la tensión de lado, porque mucho de lo de todos estos días pasó para ese lado. Pero, claro, hay picos, hay momentos que, bueno, ¿no? Que son realmente...
0: Picos de tensión.
1: Y los argentinos somos futboleros. ¿Qué va a ser? ¿Qué sé yo, viste? Capaz que si pasa la final del hockey no pasa nada, o pasa menos.
0: Y por suerte no somos futboleros como Donald Trump. Somos futboleros en serio.
1: No, ni como el muchacho este que va con todas las camisetas también. Tirando la mufa. Que alguien me dijo el otro día, yo no creo en las mufas, vamos a ser honestos. Es un buen chiste, pero yo no creo en las mufas, no creo en esas cosas, que no las creo. Pero, digamos, que la mufa no funciona como la quiere usar él. Vos para la mufa tenés que estar, tenés que querer en serio que gane tu equipo y vos sos mufa de eso. Así funciona la mufa. Cambiarte la camiseta no sirve, no es así simplemente.
0: Bueno, el otro día hablábamos con Vane, mirá qué lindo ser argentino, y lo cerrábamos diciendo, ¿no? Somos un país que creemos que porque vos haces o no haces tal o cual cosa, tu equipo puede perder. Tu equipo que está a miles de kilómetros de
1: somos cabuleros, nos gustan las cábalas.
0: Claro, pero a lo que voy con esto de las cábalas. Sí. Vos decís, por ejemplo, vos estabas haciendo algo en la computadora.
1: Sí.
0: Y ese día no lo hiciste y Argentina perdió. O sea, la selección perdió. Vos automáticamente, y yo tendría que haber estado con la computadora haciendo tal cosa, que qué sé yo. O sea, a ese punto llegamos.
1: Yo
0: qué
1: no
0: lindo.
1: Sé si voy a ver el próximo partido. No sé si lo voy a ver. Voy a estar en mi casa.
0: Yo lo voy a escuchar en el auto, en la puerta de la guardia del hospital. Por la duda.
1: No sé si lo voy a ver.
0: Por si pinta.
1: Porque los dos últimos partidos, en uno íbamos perdiendo 2-0. Me levanté y Argentina ganó 3-2.
0: ¿Te levantaste que te fuiste o te levantaste solamente?
1: Lo que conté ayer. Me fui a lavar los platos, cosa cierto. Que quedaban, acomodar algo.
0: Hacer otra cosa.
1: El sábado lavé los platos 3 veces. Porque ya no sabía qué hacer. Los mismos 3 platos. Ya los lavé 3 veces, lo volví a lavar de vuelta.
2: A mí me pasa lo mismo. En casa nos juntamos siempre con mis hijos. Y en después del segundo tiempo, cuando vamos llegando a la mitad, que la cosa se complica porque así vienen siendo los últimos 3 partidos. Sí. Me empiezo a levantar la mesa, pongo, ordeno, voy, vengo, miro, voy. Pero siempre estoy en el mal lugar. Pero como que camino, necesito como. Claro, regular. Me regulo sola, entonces como me agarra la ansiedad.
1: Y como el partido que viene.
2: Y mi nuera agarra a Poncio Pilato. Sí. Okay. Agarrame una cinta que ya la tenemos destinada a eso. Claro. Y tiene que haber, porque una vez había un vino tinto y siempre tiene que haber un vino tinto en la mesa.
0: Ah, sí, obvio.
2: Es una copita, como que es la cábala es esa también.
0: Así hay como alguna. Todo en pedo, como cosa en casa. Hay que tener un gancho.
1: Entonces Mansur por
0: Mansur
1: eso.
0: Viene con cábala de hace 80, 90 años. Bueno, esas son cábalas.
1: Más
0: madera, qué cábala, papá.
1: Como el sábado, como el partido con Inglaterra.
0: Del 86. Claro,
1: del 78.
2: Quedó ahí.
1: Bueno, escúchame una cosa.
0: Como siempre nos da más Juan acá. ¿Eh?
2: Siempre.
1: Como el partido del sábado ya pinta mucho más difícil de lo que venía hasta ahora, que ya fueron todos difíciles.
2: Sí, claro.
1: Me parece que voy a arrancar la cábala de entrada. Listo, no voy a esperar el minuto 70 como dice.
0: Ah, bueno. Listo.
1: Ya desde de entrada.
0: Ya me lo veo alejando el miércoles acá a las 8.
1: Le voy a decir en mi casa, che, dejen los platos sin lavar desde el lunes, mamá, desde hoy.
2: cosas, de tener cosas para hacer.
0: Pero pará, algo importante.
1: Dejemos ollas también.
0: Para algo importante para saber de aquí al miércoles.
1: Claro.
0: ¿Tenés tantos platos en tu casa?
1: Compraremos algunos, ya hace falta.
0: Capo, voy a decir,
2: comprar solo para ensuciarlo.
0: No los laven, pero tenés esos tres, macho lo va a tener que lavar porque...
1: No, y 9 platos debemos tener por lo menos.
0: Ah, bueno.
1: 9 platos debemos tener. No sé si no, mucho más. No sé ni cómo están. Alguno capaz que está medio roto. No lo tiren.
0: No me importa, claro.
1: Dejémoslo ahí, usémoslo que sea para algo. Las ollas también.
0: Viene siendo muy complicado. Las emociones vienen siendo muy fuertes. Por eso,
1: dejemos todo ahí. Bueno, déjenme cosas para hacer de ese rato. Y no tengo que mirar el partido. Si no tengo que mirar el partido, nos sacrificamos en aras del triunfo de Argentina. ¿Qué va a hacer? Así la vida. Bueno, sigamos.
2: Bien. ¿Los otros los miraste enteros?
1: ¿Eh?
0: ¿Los qué?
1: ¿Los otros partidos? Sí, a veces me entusiasmo a veces con algún partido. El otro día
0: vi... ¿Con Boca? ¿Lo viste el otro día? ¿El amistoso?
1: No, vi el de Boca, no. Igual los amistosos nunca me interesan mucho porque cambia tanto después el tema amistoso con el partido oficial. Que ya me pasó en un tiempo que ya había los amistosos y tanto la selección como Boca andaban bárbaros y después cuando empezaron los partidos oficiales era totalmente distinto. Así que bueno. ¿Qué va a hacer? No le doy bola a los amistosos, la verdad.
0: Tengo
2: miré, por ejemplo, Noruega, Inglaterra, lo miré.
0: Espérenme un segundito.

0: No, debe ser
1: cuando
0: otra.
1: Calienta.
0: Debe ser otra, sí. Bueno, bien. Muy bien, volvamos entonces a la transmisión.
1: Exactamente. Bueno, vamos a conectar nuevamente la transmisión de Facebook. Sí. Mientras tanto, Karen Luz.
2: Pregunta al día.
1: Exactamente.
2: Bueno, todos los lunes preguntamos cómo sigue el refrán. El refrán del día de hoy dice así. Más vale pájaro en mano.
0: Sí.
2: Y las opciones son que 100 cantando, que 100 volando o que 100 encerrados. Ajá. Repito, ¿cómo sigue el refrán?
0: Sí.
2: Más vale pájaro en mano que 100 cantando, que 100 volando que 100 encerrados. Y hoy podés participar para ganarte
1: ¿qué?
2: Una cena para dos personas en la parrilla El Pequeño David en Patricio Ham 146, ahí a una cuadra y media del cruce de Nivel Las Latas frente al Mirás así, está frente al ferrocarril. Y también podés pedirte un tema musical.
1: Que se corra, sí, porque se lo lleva.
2: Por ejemplo, este que nos eligió Claudita.
0: A ver.
2: Hoy es libre. Vos elegís un tema, nosotros te lo pasamos.
1: ¡Qué buen tema! Me acuerdo que había una época, cuando yo era más chico, que estos temas se escuchaban todo el tiempo en los shoppings. Ibas caminando por el Nine, ibas escuchando acá. Nine, tu centro comercial. Nos elegís y nosotros te elegimos. Y vos ibas caminando con el Nine. Vamos al Nine.

0: Foraca dice ahí. ¿Tenés idea? Listo, ok.
1: Siempre la supe. Algo de la vida, dice. Él ama la vida.
0: Es la de Cher, ¿no? La de Cher.
1: Ama la vida. O algo así. El mensaje va por ahí.
2: Ah, muy bien. Bueno, así que tenemos...
0: Do you believe in life after love? Todo eso dice.
2: Ah. Bueno, muy bien, ¿eh?
0: Bien, sí.
2: Qué lindo.
0: ¿Qué pasó? ¿Qué decirte?
2: Bueno, entonces ya tenemos la pregunta del día de hoy.
0: Correcto.
2: Tenemos sorteo hoy.
0: Exactamente, lo que ya dijo Karen.
1: Sí. Exactamente. Recordá que sumate que nos resta todos los días.
2: ¿Qué es eso?
1: Tiene un sorteo para vos. No los tengo acá a mano, pero te los cuento igual.
2: A ver.
1: Los días martes.
2: Sí.
1: El martes pasado estuvimos sorteando un combo de Café Martínez.
2: Sí.
1: Bueno, mañana vamos a estar sorteando dos pizzas de La Redonda.
2: Muy bien.
0: Porque somos así.
1: Los días miércoles sorteamos, miércoles, jueves y domingo, dos prendas de Galerías Boadú.
2: Sí.
1: Y los miércoles también vamos a estar sorteando un combo de fiambres de la fiambrería Los Juanes y Ju.
2: Sí.
1: Los días jueves,
2: sí,
1: las dos prendas de Boadú.
2: Muy bien, sí.
1: Y los días viernes,
2: sí,
1: el viernes pasado sorteamos un combo de Afra.
2: No, este viernes.
1: O la pizza
2: este,
1: de...
2: Este viernes toca Afra.
1: Entonces sortearon una pizza de...
0: La pinta de Romeo.
1: La pinta de Romeo.
0: Ajá.
1: Entonces este viernes, Afra.
2: Sí. Bueno, y ayer sorteamos algo de Boadú también.
1: Y caen
2: una
1: cosas también, ¿no?
2: Sí, a veces sí, sí.
1: Sorteamos el combo de la carnicería.
0: Todo depende de cómo,
1: campo.
0: Todo depende de cómo esté Carlito el lunes. Nosotros hoy nos sentamos, vemos cómo anda de las gambas.
2: Sí.
1: No, a veces también hay sorteos especiales por el Día del Padre, el Día de la Madre, ¿o no?
2: Sí.
1: Feriados. Sí. Y bueno, y acá todo se acepta y todo es bienvenido. Y todo... se agradece.
2: Muy bien, exactamente.
0: Matungo.
2: Tomamos Matungo. Muy bien.
0: Muy bien.
1: Así que bueno, todas las mañanas un sorteo diferente. ¿Qué tenés que hacer? Llamarnos al teléfono de la radio, puede ser al 0237-484-3161.
2: Sí.
1: O también puede ser a nuestro celular. Nos mandás un mensaje de texto, de WhatsApp al 237-4100-895.
2: Sí.
1: O si no, por Facebook vas a nuestra página que se llama Radio Municipal General Rodríguez.
2: Mm.
1: Y estamos en vivo. Ahí haces el comentario, participas de la pregunta y ya vas a quedar anotado o anotada. No se trata de acertar, sino simplemente
2: jugar,
1: de participar, de jugar.
2: Es un juego, es un juego. Es un juego que, bueno, los que jueguen

0: informativa, que nos manden la respuesta, si es posible, con el nombre de la opción, con lo que estamos diciendo. No, si ponen opción, no lo anotamos igual, pero nos gustaría más que dijeran la frase, digamos, ¿no? La respuesta. Pero
1: también, para corroborar que por lo menos nos están viendo.
0: No, pues se acepta de las dos maneras igual, pero bueno, es más lindo que nos pongan, qué sé yo, la frase completa o casi, no importa que sea exacta.
1: Exacto. Bueno, pasó el fin de largo.
0: Pasó
1: el fin de largo. Sí. Largo. Extra largo.
0: Sí.
1: Y también jugó Argentina.
0: Sí, ayer.
1: Hemos sufrido nuevamente, pero hemos ganado.
0: Sí,
1: creo. Veníamos bien con el 1-0 hasta después del segundo tiempo, digamos, a mitad.
0: Argentina jugó muy mal. Lo hablamos ayer. Argentina, la verdad, que jugó bastante mal. Bastante mal todo el partido, hasta que echaron el jugador de ellos. Ahí se modificó, ellos tuvieron que retener. Estuvimos hablando con Lucio ayer, que hizo un análisis largo de esto, y yo coincido con él, que Argentina realmente jugó el sábado jugó mal, hasta que los suizos se tuvieron que... igual había hecho dos o tres... Digamos que tampoco es que los suizos habían tenido mucha oportunidad de gol. Habían tenido más o menos como nosotros. Y nosotros, el ataque nuestro había durado 10-15 minutos. Sí. En esos 15 minutos hemos hecho 4 goles. Bueno, lo lamentamos por no haber hecho los 4 goles. Pero los suizos empezaron a jugar mejor. La verdad, nos coparon en el medio campo. Nosotros no teníamos respuesta en el medio campo. Todo esto lo analizó Lucio y yo coincido con él. La estupidez que se mandó el jugador de Suiza, que se quiso mandar una vivada, bueno, nos posibilitó tener un jugador más. Durante un rato nos costó encontrar la manija igual con un jugador más y no teníamos llegada. Teníamos la pelota, pero no teníamos llegada hasta que, bueno, Julián Álvarez embocó. La verdad.
2: Qué golazo.
0: Nos salvó de vuelta.
1: Sí, bien.
0: Como
1: bien,
0: nos salvó otras veces.
1: Y un tercero.
0: Bueno, y el tercero, después ya están los hizo desesperados. Bueno, ahí
1: te va. Ya está. El tema es que ganamos.
0: Por uno, perder por dos es lo mismo.
1: Ya ganamos, estamos en la semifinal. Es la primera vez, el miércoles, recuerden, 16 horas la semifinal. Es la primera vez que Messi va a jugar con Inglaterra.
0: Sí. Esperemos por Messi.
1: Hay algo que tengo con esto.
0: ¿Qué tiene?
1: Sí, ojalá que por Messi le vaya bien, por supuesto, y por todos nosotros.
0: Sobre todo por Messi, sí.
1: Tengo un tema con esto que se empieza a armar, que yo también comprendo, obvio, lo comprendo. Al momento juega con Inglaterra, que todos empiezan por Malvinas, por los pibes, ¿no? Por esto, por lo otro, por Margaret. Pero a mí me da la sensación
0: de que
1: mezclamos.
0: Es un simple
1: tengo ese
0: fútbol.
1: Sentido de que mezclamos. Pero, allá en aquel entonces que estábamos más cerca de lo que había sucedido, te la puedo entender,
0: Sí.
1: Pero han pasado muchos años y estos chicos que van a jugar ahora por Inglaterra, la verdad que son jugadores de fútbol que no tienen nada que ver con lo que ocurrió.
0: Que hay 5 o 6 jugando en Inglaterra, aparte, por otro lado, ¿no?
1: Entonces me parece que estamos mezclando, le estamos poniendo una carga y un peso, porque también para nuestros jugadores, mamita, haces un peso que hay que jugar por Maradona, por lo de Malvinas, por... pará. Yo creo que es un partido de fútbol. Que es Inglaterra, que uno le diga, hay unas ganas de ganarle a los ingleses, esto bueno, pero tampoco ponerle ese peso, ¿viste? A mí me parece, yo tengo ese sentimiento.
0: Bueno, pero va a pasar porque hay...
1: Ya está pasando,
0: es una carga grande.
1: Ya está pasando.
0: Igual,
1: y está pasando en gente que votó este gobierno.
0: Sí.
1: Que tiene un presidente que dice que admira a Margaret Thatcher.
0: Sí.
1: ¿Qué se hacen ahora los que hay que ganarle a Inglaterra, hay que ganarle por los pibes? ¿Qué estamos todos locos?
0: Somos así. Karen, somos así los argentinos. Los argentinos somos eternamente contradictorios. Y bueno, es nuestra gente, ¿qué va a hacer? Es nuestra gente. Lo hablábamos el otro día. Lo mismo pasa con, bueno, que somos recontranacionalistas para el fútbol. Somos nacionalistas para el fútbol y después tenemos un montón de gente que es entreguista. Y los apoyamos. Digo, esto lo digo en general, no es que yo, ni vos, ni digamos. Pero pasa esto. Qué sé yo, no le hacemos sentir al tipo que nos dice, porque, insisto, vamos a separar las cosas. Cuando el tipo manifiesta una atracción hacia el gobierno inglés, hacia el imperio inglés encima, ni siquiera, porque yo puedo admitir que vos admires a los Beatles, la literatura inglesa, la música inglesa, el arte inglés. Y hay gente que sea inglesa, digamos, no todo el mundo en Inglaterra o en Gran Bretaña es imperialista. Pero bueno, si vos tenés un tipo que es presidente y te dice una barbaridad de esa, y vos por lo menos hacer una encuesta, y la gente no lo repudia...
1: ¡Qué barba!
0: Porque está bien, vos sí podés estar de acuerdo con algunas líneas generales del gobierno. Yo te acepto eso, que puede estar. Ahora, con esto no.
1: No.
0: Repudiarlo. Que aparecería, deberían aparecer cientos de miles de personas repudiándolo. No lo repudian. Entonces, digamos, por eso digo, somos nacionalistas de ratito, sobre todo con el fútbol, y con otras cosas no somos tan nacionalistas. Pero bueno, somos así. Es nuestro pueblo. Es nuestro pueblo. Lo queremos como es o no lo queremos. Y tenemos que entender que nuestra gente es así. Somos, que, ojo, no somos nosotros solos tampoco, Toda Latinoamérica también es así, que somos muy muy nacionalistas con la camiseta de la selección. Pero después va a otros lugares y son peores todavía que los nuestros, Son más entreguistas también con los nuestros. ¿Qué sé yo? Puerto Rico tiene selección de fútbol. ¿Cómo Puerto Rico tiene selección de fútbol cuando el estado 51 de Estados Unidos? Hacen los referéndums y pierden para ser nación independiente. Y bueno, somos así, el fútbol despierta cosas que no despiertan otras cosas, ¿no? Muy bien, 9:29 de la mañana.
2: Mensajitos, vamos. Miguel que nos dice, buenos, húmedos y nebulosos días.
1: Ay, sí, qué neblina,
2: manzana y chico. Miel. Y dice, yo no creo en la mufa porque el creer en la mufa atrae mala suerte. Dixi José Víctor Agüero, mi papá, dice. Decía José Víctor Agüero, que era el papá de Miguel. Sí. Por las trivias opción 2, más vale pájaro en mano que 100 volando.
0: Sí.
2: Tema musical, alguno de Ennio Morricone.
0: Sí.
2: Morricone, creo que
0: sí,
2: es.
0: Sí, Morricone.
2: Después dice, lo sigo escuchando desde la cama.
0: Muy bien.
2: El mejor lugar
1: me para Miguel. Me parece bárbaro, ni te levanté.
2: Después, por otro lado, Gustavo Ruiz, ¿qué nos dice? Buenos días, ahora sí, tenía problemas para conectarme, a sumarme, ¿no? Los problemas son nuestros en este caso. Yanni Sequeira decía opción 2, hola, buen día, se notaba con el 788. El Facebook es Pau Pau, así como te lo estoy diciendo.
0: Sí,
2: ¿no?
0: Sí.
2: No. Buen día, buen comienzo de semana, opción 2.
0: Muy bien.
2: Por otro lado, tengo acá mensajitos de audio del Peque, audios.
3: Buena. Linda mañana, ¿verdad? Vos escuché un temita de Rosette. Un día sin ti. Se la dedico para. Y por la pregunta, me tiro, porque no tengo idea. Y me tiro por la opción 1. Bueno, che. Me voy a ver nomás tomando unos mates. hay que decir la respuesta.
0: ¿Qué pasa? ¿Vas a Mani?
3: Más vale 100 pagos.
2: No, para mí está medio trabadito el tema.
0: Sí,
2: ¿no?
0: Sí, está
2: le falta ponerle bardal al amigo. Que...
3: Más vale pájaro, hermano, que 100 volando.
0: Muy bien.
2: Después, Gustavo Ruiz que dice respuesta 100 volando.
0: Sí, ahí, señor.
2: A pedido del jefe. Que decía, hay que decir la opción.
0: Sí, no es posible, sí es posible.
2: No solamente responde.
0: Lo notamos igual, pero bueno, nos queda más simpática, más linda.
2: Pasarlo más con. Sería. Como para que participen más, participativo.
0: Eso, exactamente. Queda más lindo. Bueno, ahí a nivel local, bueno, tuvimos los festejos el día sábado, hubo muchísima gente. Hubo un par de problemas aparentemente, creo que en un negocio que tuvo algo en el vidrio. Esto fue en del otro lado de la vía, en Mani, enfrente de lo que sería. ¿Dónde estaba
2: antes? Predio.
0: No, ahí enfrente del registro civil. Por ahí fue la cosa. Sí, digamos que.
2: El estacionamiento de la estación.
0: No sé si tenía que ver con los festejos, realmente, claro. ¿No? La verdad que no sé. Pero bueno, y aparentemente acá hubo alguna, subí arriba un árbol, qué sé yo, que rompió.
2: Eso fue en la plaza, acá en la plaza del centro.
0: La verdad que para la cantidad de gente que se juntó.
2: Bastante liviano salió.
0: No, pero yo, ¿sabes qué pasa? Yo entiendo que está mal romper algo. Por supuesto que está mal. A nadie le gusta que se rompa algo. Pero lo más lindo que la semana pasada había quejas de la cantidad de policías que habíamos puesto en la plaza.
2: Y estuvieron esta semana.
0: También estuvieron.
2: ¿Sí?
0: Menos mal. Menos mal, porque yo te digo, yo estuve un rato, media hora más o menos después que terminó el partido. O sea, que hice unos videos, porque el otro día me tenía que levantar temprano. La verdad que por eso no me había quedado más tiempo. Hice unos videos, habré estado como hasta la 1 de la mañana, más o menos. Y me pasó un y pico, ¿no? Un poquito más, un y pico. Y me pasó de, bueno, de ver que había, ya en un ratito había muchísima, era sábado a la noche, también eso ayudaba, ¿no? Muchísima más gente todavía que la que había habido en la semana, en el festejo anterior, que eso, bueno, se había ganado también sufriendo. Bueno, digo, yo no sé a la una y pico, dos de la mañana, cuánta gente habría acá, pero tiene que haber habido miles y miles de personas. Mírense, acá y en Güemes también nuevamente se juntaron.
2: No, Güemes es impresionante lo que se están juntando.
0: Lo que se está juntando en el Güemes.
2: Mensaje que nos van llegando, Beba Figueredo, que dice: muy buen comienzo de semana por la pregunta opción 2.
0: Sí.
2: Martín de los Santos, Ricardo de Malvina, ajá, que nos dice: opción 2, buen lunes. Muy bien. Gracias, Richard.
0: Muy bien.
2: Y ya lo tenemos y le damos la bienvenida a los buenos días en la línea telefónica a nuestro columnista y amigo, el señor Lucio Luchín Maggi.

0: Buen día, Luchín.
1: ¿Cómo anda?
2: Muy bien, muy bien. Mundial de, el último mundial. Mundial de Qatar 2022.
0: Jaya,
2: vamos, vamos.
0: Jaya, jaya.
2: Vamos en árabe, jaya, jaya.
0: Jaya, jaya.
2: Y no. Sí. Mira el tema. Lo cantan tres, lo cantan este chico que es un norteamericano rapero que se llama Trinidad, que creo que lo único que hizo destacable es esto. Un nigeriano, que no me acuerdo el nombre, un nigeriano que es como el que hace la instrumentación, y una cantante catarí que se llama Aisha. Lindo tema, es feo.
0: Interesante.
2: Dentro de... No digo que es una cosa que... es lindo.
0: Lo que decís,
1: Igual para nosotros Waka Waka sigue siendo todavía.
2: Ah, el Waka Waka sí. El Waka Waka y la Copa de la Vida de Ricky Martin del Mundial de 98 son los dos top. Lejos.
1: Por lo menos para nosotros.
2: Y habíamos dicho, al menos a mí, para mí, el del 2002, que yo no me acordaba, el de Anastasia. Y Anastasia de Corea 2002, que estaba bien también.
1: Sí, pero bueno, hay gente que
2: Corea,
1: le sigue gustando y lo respetamos también, el de Italia, ¿no?
3: Para mí el mejor de Italia.
2: Sí, cómo no, pero por supuesto.
1: Para mí no, pero
2: siempre
1: bueno.
2: Siempre hay que dar lugar a la gente que se equivoca.
1: No, sea así ya.
3: Musicalmente el que mejor arreglos tiene.
1: Para usted, para mí.
3: No, para los músicos.
1: ¿Qué sabe? Si podemos opinar nosotros tranquilamente.
3: Y después en cuanto a música comercial y divertida y arriba, por supuesto que el de Ricky Martin y el de Shakira pegaron en punta.
1: Y sí, eso es lo que tienen que lograr.
2: Mejores arreglos.
1: Claro.
2: Que tenga mejores arreglos, como los economistas que te dicen que la macroeconomía está bien.
1: Claro, como el tipo de la película que gana, como la película que gana este...
2: ¡Qué buen montaje!
1: ¡Buen montaje! ¿Quién se acuerda de la película que ganó el buen montaje?
2: ¡Qué buena fotografía!
1: ¡Claro! No, ¿qué le importa? Bueno, pero está bien, hay gente que le gusta la Italia, está bien, cada uno tiene su gusto.
2: Está bien,
1: ¿no?
2: cada sobre gusto de nadie.
1: Bueno, muy bien. Bueno, ¿alguna noticia tiene para comentarnos?
2: ¿Alguna noticia? No, la noticia que tengo que hacer, pues voy a ver un rato el partido de Inglaterra, qué rápido que toca esa gente.
1: Sí.
2: Toca muy rápido, juegan de primera. No sé, como, no sé, en el medio campo nuestro, que son todas carretas, no sé.
1: Bueno.
2: Ese jueguito lateralizado y para atrás, que porque no encontramos, como no tenemos una opción de quiebre, no tenemos una opción de quiebre cuando la defensa contraria se cierra, porque no nos animamos al 1-1, salvo Messi, y no pateamos de afuera. Porque no, nadie patea, no sé, salvo el otro día Julián Álvarez, que no sé qué, se iluminó. Vamos a estar complicados. Son muy rápidos. Aparte tienen otra cosa. Tienen otra cosa los ingleses, que yo estuve mirando resúmenes. Tienen una transición rápida. ¿Qué es lo que se llama transición? Transición es cuando vos estás en defensa y de golpe conseguís la pelota. Sí. ¿Cuánto tardás en cruzar la mitad de cancha y acercarte al área rival? Un contragolpe.
1: Sí.
2: Por llamarlo de una manera. Sí. Bueno, Argentina, los contragolpes que hizo efectivo fue cuando iba ganando. Sí. Entonces, cuando vos vas ganando, tener un contragolpe es lo más fácil del mundo. El tercer gol, el gol de Julián Álvarez. El gol de Lautaro Martínez.
1: Sí.
2: Cuando vos vas ganando y el otro equipo está la desesperada, la transición es rápida.
1: Sí.
2: El tema es cuando vas 0-0 o cuando vas 1-0 abajo. Y Argentina no tiene esas transiciones porque lentifica el juego. Porque cada vez que Argentina siempre tiene que pararla, acomodarse y dársela a otro que está a medio metro. Entonces, ahí se arma siempre el equipo contrario. Cuando tu transición es lenta y cuando la transición del contrario es rápida y vos encima no tenés un defensor, sobre todo por el lado derecho, tenés un lado, pero una brecha, pero tremenda. Entonces, es jodido, Es jodido cuando tenés ligerito arriba, cuando y un tipo como Harry Kane no le va a tener miedo a los centrales argentinos.
1: Aparte los conoce.
2: Harry Kane, si bien juega en Alemania, si bien juega en la Bundesliga, antes de jugar en la Bundesliga juega hace 2 años, 3 años. Antes jugaba en Inglaterra, en el Tottenham.
1: Sí.
2: Jugaba a Romero, lo tenía de compañero en el equipo. O sea que en los entrenamientos ya sabe cómo te pega Romero. Y con Lisandro Martínez jugó 40.000 partidos de liga. Entonces, ya los conoce, ya le sabe los yeites. Es difícil, ¿eh?
1: Uh-huh. Sí, sí.
2: Yo quiero que gane, porque siempre quiero que gane Argentina y más Inglaterra. Quiero que gane. Pero es difícil.
1: Es difícil.
2: Argentina, uh-huh. Argentina, como todo equipo que puede ganar un mundial, tuvo suerte hasta ahora en el tránsito. Porque no es culpa de Argentina que Portugal haya jugado mal y que no le haya ganado a Congo y que no le haya ganado a Colombia.
1: Sí.
2: No es culpa de Argentina que Uruguay haya quedado afuera con Cabo Verde. Eso es un porque eso también lo arreglamos con Infantino.
1: Sí, sí.
2: No sé. Si ustedes son muertos, bueno, muéranse. Qué sé yo.
1: Y usted está para canciller ya está, te digo.
2: ¿Eh?
1: Está para canciller ya.
2: ¿Quién?
1: ¿Yo? Sí.
2: No,
1: el futbolero le está ganando al... Está bien, muy bien eso.
2: Pero claro, pero nada, no, bueno, pero porque igual, pero yo con esta no quiero decir, yo amo a los uruguayos y, sí. Y tengo que decir la verdad, yo contra los ingleses de hoy no tengo nada. Yo tuve en su momento. Es como decir, en este, Karen dijo algo que es cierto. Me parece que se está generando un clima en algunos sectores, no en todos, ¿eh? Porque ya desde el mismo equipo ya dieron a entender como que ellos no se van a enganchar en esa, lo cual me parece bárbaro.
1: Sí.
2: Porque si el equipo no se engancha en esa, quiere decir que el equipo no va a aceptar, como dijo Karen, no va a aceptar la presión que le quieren meter.
3: Viste que Scaloni se lo dijo a un periodista, le dijo, pará, le dijo, es un partido de fútbol.
2: Claro. Pero es que ayer también lo hablamos un ratito en el programa. Esto, la situación geopolítica era la del 86, porque bueno, porque la guerra hacía cuatro años que había pasado.
3: Todo ahí.
2: Y ahora, si bien tenemos un gobierno que no responde a los intereses de la Argentina con respecto a las Islas Malvinas, tampoco la situación está en una hipótesis de conflicto,
1: no.
2: Hipótesis de guerra.
1: No.
2: En el 86 todavía podía haber una hipótesis de conflicto. Porque lo de Inglaterra reforzaba la base, cada tanto mandaba un barco patrullero, se hacían los cancheros, se metían en el mar argentino. Ahora eso no está pasando. Entonces, ¿para qué sumarle a un partido que en definitiva es un partido de fútbol?
1: Es un partido de fútbol, simplemente.
2: Aquel no era un partido de fútbol.
1: Y estaba muy fresco todo.
2: El 86 era otra cosa.
1: Estaba muy fresco todo.
2: El 86 era otra cosa.
1: Sí.
2: Pero esto es un partido de fútbol. Da igual esto no tiene la culpa solamente cierto periodismo o algunos sectores políticos que siempre se quieren subir a lo bondi de turno de los seleccionados. Esto ya a mí ya no me gustaba en el mundial anterior, yo lo dije varias veces acá, no me gustaba lo que hizo la Mosca, que la Mosca la levantó con pala con esa canción y esa canción se transformó en un himno de la Argentina. Y a mí no me gustaba cuando hablaban de los pibes de Malvin en el medio de la canción. Porque vos no podés poner en el mismo nivel a lo muerto con ganar o no ganar una copa.
1: Exactamente.
2: Vos no podés mancillar la memoria de tipo que pusieron el cuerpo y la sangre y que la dejaron allá, en el cementerio de Darwin, y compararlo con los pibes que vamos a ganar la copa por Dieguito, por la Tota. No, está mal eso. Y los argentinos, como somos exitistas, como somos patrioteros y como nos gusta también la joda, porque la música de la Mosca es una música para la joda, entonces nos enganchamos en esa sin pensar en lo que estábamos diciendo. A mí me parece que no hay que bajarle el precio a los muertos de Malvinas.
1: Exactamente.
2: Porque si los muertos de Malvinas no merecían haber muerto, aunque Argentina no hubiera ganado nunca ningún mundial, o hubiera ganado 72 mundiales.
1: ¿Qué?
2: Son dos cosas distintas. El partido del 86 era otra cuestión.
3: Exactamente.
1: Estaba muy fresco.
2: Había todavía resabios de eso. Había traumas de guerra.
1: Sí.
2: Traumas de guerra sin resolver en muchos pibes que estaban acá deambulando como zombies por las calles y que nadie le daba ni cinco de pelota en los trenes cuando querían vender una estampita. No les daban laburo. O sea, había toda una situación.
1: ¿Sabes cuándo cambió eso? Cuando cambió ese tema del... Bueno, el gobierno, con todo el respeto, le digo el radicalismo, ¿no? El gobierno de Alfonsín fue un gobierno que los mismos veteranos te hablan como de desmalvinizador.
2: Y no
1: había un poco.
2: Que también,
1: a lo mejor era lo que había que hacer porque veníamos la dictadura también, ¿eh?
2: también yo, claro, yo también quiero, en descargo de aquel gobierno de Alfonsín, que cometió muchos errores.
1: Pero veníamos los milicos.
2: Alfonsín también tenía problemas gigantes.
1: Claro que sí.
2: Porque Alfonsín tenía el problema de que no... Si él tenía que poner en la balanza Malvinas,
1: sí,
2: o tratar de proteger una endeble democracia,
1: sí, sí,
2: y no sé qué hubiera hecho yo en su lugar, o vos, por o eso, cualquiera.
1: Por eso digo que era muy complejo el tema. Pero bueno,
2: vos tenías ahí rondando en los pasillos de Casa de Gobierno, todavía había tipos que eran de la CIDE de la época de los milicos.
1: Sí, de toda la fuerza.
2: Tenías quinta columnistas metidos ahí todo el santo día para bueno, de hecho, los sucesos con los Carapintadas, claro, o sea, Alfonsín tuvo quilombos gigantes que capaz que eran mucho más grave que discutir o no la soberanía de Malvinas.
1: Sí, sí, más urgente por lo menos, más urgente.
2: Claro.
1: Yo lo que digo es, bueno, que después ya, bueno, se pudo permitir el mismo, parte, y no el menemismo en sí, sino desde la provincia de Buenos Aires se empezó a ver con Duhalde, tipo gobierno que yo he criticado mucho, empezó a haber políticas de contención hacia los veteranos, que duraron mucho tiempo, pasaron los gobiernos hasta el gobierno de Macri la siguió teniendo, de Vidal va en provincia de Buenos Aires y se sigue
2: porque
1: teniendo.
2: En el gobierno de Menem, ¿te acordás cuál era la política?
1: Y sí, era... Sí,
2: la política de Guido Ditela, que era mandarle peluches a los malvinenses.
1: Por eso te digo. Igual había sectores del gobierno nacional que de alguna manera también se acoplaron tarde, que se acoplaron después a las políticas de contención, de hacer algunas cosas que tenían que ver con... Che, no nos olvidemos de los veteranos. Empezó porque, a haber la pensión doble, el tema del laburo.
2: De derecha y liberales, sobre todo, que son los que menos les importa a veces la cuestión nacional,
1: sí,
2: los temas nacionales, sino que les importan otras cosas. Se dieron cuenta que la cuestión Malvinas era una cuestión electoral,
1: sí,
2: que les podía dar réditos electorales.
1: Sí, sí.
2: Entonces ellos también se malvinizaron. Pero no creo que lo hayan hecho por un interés realmente de decir, bueno, primero la soberanía y después las ideas.
1: Y no.
2: No creo que lo hayan hecho por eso.
1: Mira, yo escucho hoy en día gente que, por ejemplo, inclusive...
2: Además que estoy prejuzgando, ¿eh? Pido perdón. Yo estoy prejuzgando el que se siente ofendido o ofendida.
1: Yo escucho hoy en día...
2: Pero me parece que determinados sectores nunca ponen la soberanía por delante. Y después las ideas. No, primero ponen las ideas y los negocios y después la soberanía.
1: Yo, bueno, eso es lo que te digo. Hay gente, yo inclusive conozco veteranos, que han estado ahí, en Malvinas, y terminan apoyando gobiernos que son, hacen políticas que son anti la recuperación de Malvinas y anti el país. Pero como son muy de derecha, tanto ellos como esas políticas que apoyan, por ejemplo, este gobierno, no les importa tanto. Cuando estábamos nosotros nos discutían la coma en la declaración que hacía Cancillería. Y ahora no importa nada. Pero son de derecha y en eso coinciden. Y bueno, está bien, ¿viste? ¿Qué quiere que te diga? Yo que le voy a decir al tipo, yo por eso no le voy a discutir al tipo que estuvo poniendo el cuerpo en Malvina, su opinión política. Pero bueno, los noto contradictorios. Che, son 9:48 y se me ocurrió una cosa. Como dígame. Ya del Mundial hemos hablado bastante. Estaba viendo esta locura que hay en el gobierno nacional de querer sacar las PASO, ¿no? Querer sacar las PASO porque están... ¿Por qué? Salvo Clarín, que sigue insistiendo que las elecciones las gana Milei por caminando. Clarín sigue con ese tema. Debe ser porque le dieron algunas cosas a Clarín estos días. Empezó a haber encuestas, y de varias encuestadoras, donde el gobierno... podría perder las elecciones, no es seguro, pero al día de hoy podría perder las elecciones con Kicillof. Inclusive empezó a haber encuestas que dicen que hasta en un balotaje podría perder las elecciones con Kicillof. Entonces lo que no quieren ahora es tener PASO, digamos, quieren estirar lo más posible la elección aparentemente, como para ver si en los últimos 6, 7 meses hay alguna especie de recuperación. Que yo no veo cómo, pero bueno, nunca se sabe. Y bueno, ir con una sola elección. No quieren que le repetir lo que le pasó a Macri. Ir a una primaria, que la gente vota libre y tranquila, Y ahí, antes que le poner la campaña, una campaña de miedo, como hacen siempre. Y bueno, entonces ir a la primaria, que la gente va y vota tranquila, los que van a votar, y repetir el fenómeno Macri. Que Macri en la primaria perdió como por 20 puntos. Me acuerdo, fue una paliza. Hasta Vidal, que venía, que era la niña mimada del establishment, perdió por paliza en la provincia de Buenos Aires. No quieren repetir esa experiencia. Por eso están enloquecidos con sacar las PASO. Porque aparte saben, bueno, aparte el tema económico, está el tema político, que creen que si no el peronismo no va a poder resolver su interna. Entonces, bueno, sería mejor que si el peronismo va dividido, que no me extrañaría nada, por más que hay un montón de gente pidiéndole a los dirigentes importantes que se dejen de joder. Pero bueno, está ese tema. Por el lado político, el lado económico.
2: A contar esto, yo estaba pensando eso, estaba pensando también. Y si no puede ganarle a Milei. Pero, ¿qué Kicillof? ¿Un Kicillof solo o un Kicillof acompañado? Porque las cosas que se están escuchando es que hay sectores que pretenden una Cristina Fernández candidata. En el caso en el eventual indulto, ¿no?, que se consiga, o el cambio en la situación judicial de Cristina Fernández, hay quienes están pensando en una Cristina candidata. Entonces, yo esto lo digo con todo el respeto del que soy capaz. Es el tiempo, no pasó ya el tiempo de Cristina Fernández.
1: Y para vos, sectores no.
2: Yo no pretendo que la Cámpora, y no pretendo que el kirchnerismo duro desaparezca, porque es una expresión legítima del peronismo. El peronismo, como siempre decimos, o como digo yo, es un paraguas bajo el que se cobija un montón de... una gallina bajo la cual se cobijan montones de pollitos diferentes. Entonces, puede ser que uno de los pollitos, con toda legitimidad, después de tantos años de haber ejercido el poder, sea el kirchnerismo duro y su brazo más obvio, más evidente, más visible, que es la Cámpora. Ahora, ¿la Cámpora está segura de que Cristina Fernández hoy es una figura política que puede conmover a la ciudadanía argentina o a gran parte de la ciudadanía argentina, decir, no, la vamos a votar otra vez? A mí me parece que hay un poco de ceguera ideológica. Es lindo tener una ideología firme y fuerte. Es lindo tener un pensamiento político y creer que dentro de una ideología mi modus operandi es el mejor que otros modus operandi de la misma ideología. Ahora, también me parece que hay que tener un poco de principio y realidad. Yo hablo con gente, yo por suerte, como no tengo un compromiso político, yo soy anarco dentro de lo que todavía me queda, entonces no me apego a ninguna ideología. A la única que no me apego es al liberalismo, que yo considero que es el opio de los pueblos y la destrucción del mundo. Ahora, después, todo lo que yo considero que es de centro izquierda, yo hablo con todo porque no tengo conflicto. Y con todo puedo encontrar algún punto en el de coincidencia. Incluso con la Cámpora. Puedo llegar a tener... tengo montones de cuestiones de coincidencia. Ahora, cuando yo hablo con gente que no pertenece capaz a nuestro punto de vista, y es mucha... si hay algo que ya no quieren retroceder es volver a Cristina Fernández, porque consideran que el tiempo de Cristina Fernández ya pasó. Y aceptan que puede haber un posible gobierno, no, otra vez, un posible gobierno peronista, aunque no son peronistas. Puede haber un gobierno peronista y puede ser aceptable un gobierno peronista con Axel Kicillof. Yo no estoy haciendo campaña a favor de uno ni otro. Yo siempre digo que la Argentina necesita un peronismo fuerte, porque el peronismo es la única fuerza política que le planta cara al liberalismo. Porque todas las demás fuerzas del campo popular se entregaron. Los radicales, lamentablemente, se entregaron. No todos, pero la dirigencia más importante, que es la que maneja los destinos del partido, se entregaron.
1: Y sí.
2: Algunos socialismos se entregaron.
1: Sí.
2: El trotskismo, con todo el cariño que le tengo a Cristian Duarte y a su compañera, es una fuerza que no supera, quizás por una cuestión de discurso, de complejidad de discurso, por alguna cuestión de miras, cuando empiezan con el internacionalismo y qué sé yo, y capaz que la Argentina ahora exige un pensamiento más coyuntural y más local. Entonces, cuando te empiezan a hablar de la lucha de los compañeros del Brasil, y vos decís, pero qué sé yo, déjalo para otro día, para más adelante. Y entonces siempre es el 5%.
1: Sí.
2: Bueno, el peronismo es la única fuerza que le dice a los liberales, que le habla de tú a tú, como dicen los españoles, los liberales. Y si ustedes dicen A, nosotros decimos B, o Z, mejor. Ah. Ustedes quieren vender el país, nosotros no. Ustedes se cagan en Malvinas, nosotros no. Ustedes niegan los desaparecidos, nosotros no. Y eso es lo que hace falta. Hace falta una fuerza discursiva y con prepotencia política suficiente y con un caudal electoral suficiente como para que esta gente sepa que hay cosas que no puede hacer totalmente, que va a encontrar una oposición. Pero una oposición de verdad. Lo que pasa es que si estamos a un año de las elecciones, estamos que si Cristina, que si Kicillof, que si Maxi se enoja porque Kicillof no dice tal cosa, no dice otra, que si Mayra Mendoza se hace la enojada y dice que es un trosco, qué sé yo. Bueno, pero para un cacho.
1: Veremos.
2: ¿Cuál sabe lo que hace dentro de su fuerza política? Veremos. Ahora, si no miran estas encuestas de las que vos hablás, si bien son un pequeño muestrario,
1: sí,
2: no dejan de hablar de una parte de la realidad. Son una forma de leer la realidad. Si todas las encuestas dicen que el candidato más viable del peronismo es Axel Kicillof, entonces, ¿cómo vas a seguir hablando de otros candidatos? Aunque sea la compañera, como dicen los chicos de la Cámara. Aunque sea la compañera. La compañera ya tuvo, aparentemente, según las encuestas de todos los espectros posibles, bancada por quien sea, todas dicen que el candidato más viable es Kicillof. Y capaz que la compañera y los muchachos y las muchachas de la Cámpora, capaz que tienen que tener un poquito de principio y realidad y decir, hasta acá llegamos, vamos a darle una mano a este tipo y después vemos de qué manera podemos decirle, che, mirá, te planteamos esta inquietud. ¿Te parece tal cosa? ¿Te parece tal otra? Porque desde la Cámpora, desde el cristinismo, vemos que capaz que esto no se puede manejar así, se puede manejar de otra manera. Y se negocia. Ahora, si vos te plantás públicamente, cada 5 minutos, a decir que Kicillof es un boludo, entonces no se puede así. Así ganan ellos, ¿eh?
1: Así ganan ellos.
2: Por más que las encuestas digan que Kicillof le puede ganar y qué sé yo, así ganan ellos.
1: Sí, sí.
2: Si la idea es que ganen ellos, o que la tengan, no que ganen ellos, que la tengan posible, la idea es que no la tenga posible. Al menos mi idea de lo que debería ser el centro izquierda. Un tipo como Milei no puede repetir.
1: Sí, sí, como no puede repetir Macri.
2: Porque estamos como estamos por errores del pasado.
1: Sí.
2: Otra vez se van a cometer errores del pasado.
1: Esperemos que no.
2: Mi pensamiento político no tiene chance electoral. Entonces yo tengo que buscar algo que más o menos me convenza. Bueno, lo que me convence hoy es un peronismo sólido.
1: Sí, sí.
2: No lo encuentro.
1: Veremos, Luchi. Escúchame, son 9:59. Nos tenemos que ir al chiste. Chiste, y después volvemos dentro un ratito para todo lo que nos falta, ¿no?
2: Callado nuestro amigo Julián.
1: Sí, está, supongo que está buscando el chiste, mira.
2: Debe ser que está concentrado.
1: Está concentrado.
2: Preparando el chiste.
3: Porque está, no sabe lo que se viene.
1: El tipo está haciendo el método Stalinowski.
2: Está componiendo el personaje.
1: Claro,
2: está compenetrando.
1: Claro, viste. Está el método actoral, está haciendo.
2: Claro.
1: Y ahí viene. Guarda que ahí viene.
0: Vamos con la cortina del chiste. Ustedes saben, a ver, cuál es, vamos a hacer un chiste en este clima mundialista.
1: Muy,
0: ¿no?,
1: bien, muy bien, sí, sí.
0: ¿Ustedes saben cuál es el jugador que representa a todos los albañiles?
3: El jugador que representa a todos,
1: no sé,
3: los albañiles.
1: No sé, no sé. ¿Cuál es?
0: Leandro Paredes.
1: Muy bien, muy bien, muy bien.
2: Muy bien.
1: Muy bien.
2: Grande,
1: muy bien. 10.
2: Arrancamos.
1: Sí,
3: Dios mío.
1: Bueno.
2: Che, escuchame una cosa.
1: Al final, viejo.
2: Te quedaste agotado entre el sábado, que fue una noche estresante.
1: Sí.
2: Y al otro día que tuviste que operar, que tuviste que levantar temprano. Capaz que tuviste un día. Capaz que no llegaste, no arrancaste bien la semana.
1: Perdón, me está ofendiéndolo. Yo te digo,
2: no,
1: me parece mal.
2: No quiero tirar abajo.
1: Está tirando, ¿qué pasó? No. ¿Cambiamos los roles hoy?
2: No,
1: ¿qué pasó?
2: No cambiamos. ¿Cómo? Pasa que estoy muy crítico, ¿viste? Donde veo que el mediocampo no funciona, me pone loco.
1: Bueno, pero no se descargue. Entonces, con cualquiera. No se descargue con cualquiera, pobre.
2: Hoy jugué por cariño. Porque vos sos el hermano que no tuve. 7.
1: Dios.
2: Sos el hermano que no tuve.
1: Bueno.
2: 7.
1: Está bien. Lunes.
2: Graciela dice 10.
1: ¿Cómo
2: así? Porque sos el otro hijo que no tuvo.
1: Claro, sí. Menos mal.
2: Entonces ella como madre, ¿viste?
3: Ser pariente.
2: Viste que las madres 5. Bancan cualquier cosa.
1: 5 pone por allá. 5. Karen Luz.
3: Voy a promediar 6.
1: ¿Te das cuenta? Te están tirando algo al final.
2: Igual no se suban a la. Escúchame. Están aprovechando para ponerle puntaje bajo,
1: sí,
2: porque
1: se
2: están subiendo a la lucioneta.
0: Claro. Como le pusiste
2: a la
0: vos.
2: Están subiendo a la lucioneta.
0: Claro.
2: Como la lucioneta mandó un 7, entonces claro. Ahora todos son guapos. Claro. 5, 6,
1: no,
2: todo.
1: Yo no
2: póngalo,
1: me subo,
2: antes, señor.
1: Yo no me subo, yo me la banco igual, 10 puntos. Aparte paré de
2: Muy
1: boca.
2: Bien.
1: Aparte paré de boca.
2: Mirá qué respaldo que te da el jefe.
1: Claro, ahí está. Vamos, que no quiero que se desanime aparte.
2: No, pero es que eso es lo que hay que lograr.
1: Claro,
2: lo que hay que lograr es que el pibe no se malogre.
1: Que el tipo entre con confianza a la cancha.
2: El pibe no se malogre, ¿sabes por qué? Porque un día termina como Pantriste, aquel de.
1: No,
0: ay, qué película de mierda, Pantriste.
2: No, entra con una UCI.
1: No, señor.
2: Entra
1: no.
2: con una UCI y no, se lo carga todo, ¿viste?
1: No. Dejémoslo, no. Escúcheme, listo.
0: Acá me manda el peque, yo te pongo 000 porque soy el asado que no tengo, dice.
1: El asado, ¿sabes?
2: Está muy bien.
1: Está bien. Te voy a la parrilla, mira, cualquier momento.
0: Bien,
1: bueno, escúcheme.
0: Ya lo vamos a mandar a Vilena.
3: Bueno, acá se comunica con nosotros Silvia Arce.
1: ¿Qué dice Silvia?
3: Que dice. Bueno, por el chiste ya te dice 10.
0: Listo, aprendan.
3: Después dice buen día para todos por la pregunta opción 2. Silvia Luz, bueno, todos
1: ellos.
3: Usted ya sabe.
1: Todos ellos.
3: Dice cerca de las 12 voy a buscar mi premio y el de sol.
1: Eso, que venga.
0: Muy bien, ¿ves?
3: Gracias, Silvia.
1: Muy bien. 10:02 de la mañana.
0: No, ahora sí, Luchín, nos vamos.
2: Nos vamos, sí.
0: Después volvemos a charlar con vos.
2: Igual sabés que te quiero.
0: Nah, yo también los quiero mucho.
2: Abrazo. No hay. Acá no se habla de las personas.
1: No, está
3: no es personal,
2: bien. Se
3: dijo
2: el
3: sicario.
2: Se habla de los contenidos, no de las personas.
1: No es personal, claro, dijo el sicario.
0: No es personal. Luchín, abrazo.
2: Eso.
0: Hasta luego. Muy bien, y así pasó por la línea telefónica de Sumate, que nos resta nuestro compañero y amigo, el señor Lucio Luchín Maggi.

0: Muy bien, y continuamos con algunos mensajes que nos van llegando a los distintos teléfonos que tenemos acá. Nos escribía por un lado Cristian, que nos mandaba que participaban, porque nos estaba intentando escuchar desde el Zoom y estaba medio complicada la señal. Y dice, participamos, bueno, Cristian, Rodrigo, Ludmila, Daniel y Rocío. Sí. Después, por otro lado, acá también nos escribían en la transmisión de Facebook. Tenemos varios mensajitos para leer que nos han quedado durante la charla con Lucio. Sí. Mari Chaván, que decía opción 2. Después Héctor Pini nos decía que 100 volando. Saluditos para Héctor. Sí. Héctor, pero en este caso Rodríguez, dice opción 2. Saludos para todos. Muy buenas efemérides que están publicando. Gracias, Héctor. Del Club de Leones, Héctor.
1: Sí, creo.
0: Exactamente.
1: Que
0: sí. Exactamente. Sí. Ese es Héctor.
1: Ese es Héctor.
0: Verónica Camblón, que sí. Dice buen día, opción 2, más vale pájaro en mano que 100 volando. Muy Héctor bien. Pini dice, Ale, buen día, recién encontré sobre Belgrano llave de auto, nos dejó acá en la radio. Sí, recién lo vi a Maxi que las tenía. Ahí la vamos a publicar en Facebook. Cristina Ochoa, que dice hola, buen día, opción 2, feliz comienzo de semana. Flavio Maciel, que dice buen día, compañero. Buen día, Flavio. Gustavito Ruiz, que decía, chicos, puede ser el tema Mercedita versión Sandro. Después también nos escribía Eva Dinardi, que decía buen día. Gustavo Ruiz, que agregaba, disculpe mi humilde biblioteca musical, a veces sorprendo. Qué gran tipo. Después, Rosalía Rochi Sena, que dice buen día, que tengan un lindo comienzo de semana. La respuesta es la 2, que 100 volando. Uh-huh. La Prisi BJ, que decía buenos días, la opción 2, que 100 volando. Nos anotamos con el 139 y con el 643, no me acuerdo el nombre de la pareja, que no lo puso acá en el mensaje. Uh-huh. Y después decía por el chiste 10. Lidia nos acaba de escribir, hola Julia Ley Clau, opción 2, Lidia Fersole y Abru. Gracias Lidia por estar del otro lado, mandarnos mensajitos. Dice, mañana voy sin falta a buscar los premios.
1: Bueno,
0: hay que ver si están, Lidia.
1: ¿Cómo no van a estar?
0: Vamos haciendo el llamadito, Clau. Mientras tanto, podemos ir con las farmacias de tu... perdón, usted quería decir algo.
1: Sí, tenía una cosita. Ayer estuvo en el programa de Fernando Aguinaga en Zona Libre. Estuvo charlando por teléfono Pablo Zuna,
0: el secretario de Camioneros.
1: La verdad, una nota muy interesante.
0: Mando un abrazo grande,
1: Pablo. Contó algunos datos, la verdad que importantes, más allá que no sean alegres. Lo fuerte que se cayó el volumen de trabajo de los camiones. En general, salvo, dice, los que están relacionados con el petróleo y Vaca Muerta, el resto de los fletes se han caído muchísimo. Dice que se cayeron, no sé si será por año, pero entre 30 y 40 mil viajes se cayeron. Muchísimo. Que hay que los camiones de Serenísima antes salían llenos y ahora están saliendo una o dos veces por semana con 4 o 5 mil litros de mercadería o kilos de mercadería, ¿no? Realmente, y el desastre que están sufriendo el sistema de salud privado también. Cómo aumentaron los remedios, por ejemplo, que hace que... Y el gobierno no está pagando los reintegros a la obra social de los medicamentos especiales.
0: Claro.
1: Los medicamentos más caros.
0: Tipo esto lo habíamos hablado en un momento que cuando recién comenzaba, lo habíamos hablado con Martín Aste en su momento.
1: Bueno, lo que comentaba esto Pablo Zuna, realmente preocupado por el tema no solamente de venta de trabajo, sino también el tema de los medicamentos.
0: Bueno, después vamos a tratar de charlar también con Pablo aquí en Sumate que no resta. Sí. Ahora le vamos a dar la bienvenida, los buenos días a la doctora Jimena Cayetano. Jime, bienvenida a Sumate que no resta. Karen, Alejandro y Julián te saludan. ¿Cómo estás?
2: Hola chicos, buen día. ¿Cómo están? Buen día.
0: ¿Todo bien, Jime?
2: Sí, todo bien.
0: Bueno, me alegro. Te llamábamos porque, bueno, se va a llevar a cabo en el día de hoy, a partir de las 11, en un ratito nada más, el operativo Presente en tu Barrio. Acompañamos, escuchamos y cuidamos en el barrio Maravilla del Oeste, en el Club Maravilla del Oeste, para ser más específico. Bueno, queríamos charlar un poco con vos de qué se trata este operativo para recordarle a la gente.
2: Perfecto. Sí, es un operativo que, bueno, empezamos hace un tiempito con un proyecto, no vamos a decir piloto porque ya era un proyecto que en años anteriores Salud lo venía haciendo, que era estar en una posta, digamos, donde uno por ahí está una o dos horitas, o máximo tres, y va aleatoriamente eligiendo barrio semana a semana, sino que estamos en una posta que tiene un área amplio, que es, como dijiste correctamente, comienza a las 11 hasta las 5 de la tarde, y donde está planificado para que mes a mes volvamos al mismo lugar. Tenemos, hoy nos toca Maravilla, por ahora tenemos planificado Maravilla y Granaderos, Parque Granaderos, que es el primer lunes de cada mes, y el de Maravilla es el segundo lunes.
0: Claro.
2: Ahora el de Granadero lo vamos a hacer mañana, porque bueno, la semana pasada llovió, estuvo inundado, así que reprogramamos para mañana para que la gente no se quede sin el espacio. Más o menos, te cuento un poco, la idea es poder estar, compartir, poder asesorar a la gente y obviamente poder seguir la evolución de lo que uno va realizando o deja. Yo como médica por ahí hago los seguimientos, por ahí uno ve un paciente, le deja una indicación y después no sabe si ese paciente pudo resolver, no pudo resolver, en qué parte por ahí puede haber quedado trabado, ¿sí? La idea es articular y poder hacer ese seguimiento y poder que la gente vuelva con la solución o no, y ver qué pasó, si dejó un estudio, si yo dejé algo, poder volver a verlo y evaluarlo y ver que claro, eso se concluyó con buenos fines, ¿no?
0: Exactamente. Bien, en este caso, bueno, por lo que podemos ver en el flyer, medicina general, control de pie diabético, que nosotros lo hablábamos con Cristian hace unas semanas atrás, cuando recién comenzaban con este tipo de operativo, vacunación a adultos y niños, asesoramiento previsional, también hay llenado de libreta de la asignación universal por hijo, y después se le agregan también trámites integrales que para migrantes. El trámite del documento argentino, erradicaciones, ciudadanía, empadronamiento, turnos consulares y algunos trámites más.
2: Sí, por ahora estamos con eso, que es bastante amplio. Lo que es los controles, obviamente, controles clínicos en generales, o lo que uno puede hacer como médico generalista, ¿sí? Y en el caso de no poderse resolver, articulamos para a un segundo nivel, que eso está, esa es la idea, poder articular entre el barrio, segundo nivel y primer nivel, tratar de también articular con APS, que serían todo lo que es el área periférica, las salas, ¿no?, de la secretaría, porque bueno, nosotros correspondemos, estamos en la dirección de asuntos laborales y relaciones sindicales, que obviamente tenemos actividades también de articular con empresas, ya sean privadas, públicas, sectores como por ejemplo hemos articulado con policía, trabajamos con la gente del Corralón, con empleados municipales, haciendo todo el seguimiento también de salud laboral, además de este emprendimiento que tenemos, que es un poco hacer territorio y hacer base en un barrio y poder volver. Pero la idea es como articular entre todo lo que es municipio, área laboral, trabajadores de la salud y trabajadores privados. También lo hacemos con este nuevo proyecto que tenemos con el tema de estar en el barrio presente, como dice el flyer, ¿no?
0: Exactamente. Poder así estar. Que bueno, recordamos hoy desde las 11 hasta las 17 en el Club Maravilla del Oeste, que queda en Los Pinos, entre las Margaritas y las Violetas. Jimé.
1: Sí, hola. ¿Qué tal, Jimena? ¿Qué tal, Jimena? Alejandro te habla. ¿Cómo andás?
2: Hola Alejandro, buen día, ¿cómo estás?
1: Buen día. Jimena, ¿qué es lo que vos notás con estos operativos que están haciendo, como que está surgiendo de la situación de la gente, ¿no? Digamos, no digo en que detecten enfermedades, cosas así, porque a lo mejor necesitaría un trabajo más estadístico, pero ¿qué es lo que están viendo ustedes de esta situación de salud de la gente en este momento?
2: Por ahí que cuesta mucho de resolver. Vos le dejas un estudio, por ahí está complicado, hay cosas que nosotros como primera atención de salud tenemos, hay muchas veces hay que articular con el segundo nivel, entonces el estar nosotros ahí facilita mucho eso, porque el paciente o a través del referente dice, mira, estamos comunicados constantemente, vos le dejaste tal cosa, no lo pudimos resolver, estar en contacto también a través del referente, eso nos hace estar en contacto con la gente directamente.
1: Sí, sí.
2: Así que eso es fundamental, poder seguir y poder ver que poder llegar a su fin y que la gente pueda lograr por ahí un acceso a un segundo nivel en lo posible y poder que pueda volver con el con el problema de salud resuelto o ver cómo se sigue. Uh-huh. Y el acompañamiento también.
1: Sí, me imagino que...
2: Igual no te creas con respecto al screening de enfermedades, ¿eh? Uh-huh. Uno puede hacer, haciendo territorio, sí. Porque a veces la dificultad de llegar al acceso, te digo porque me pasa un montón de que no consiguió el turno, no fue el día que tenía, por ahí no tenía el permiso del trabajo, nosotros están en un horario un poco más amplio y en la cercanía de la casa es mucho más

0: la gente, para nosotros no. Entonces nosotros corremos con esa ventaja, haciendo screening, por ejemplo, enfermedades metabólicas, que hoy se ve, pero altísimo, en altísimo porcentaje, ¿eh?, con respecto a la alimentación, que, bueno, obviamente por la situación, ya sabemos que por ahí la alimentación siempre es mucha base de hidrato de carbono, o sea, hay mucho antecedente de sobrepeso, obesidad, diabetes, hipertensión, y hay una etapa que es la silenciosa, que nos ayuda a nosotros a detectar, por ejemplo, haciendo un hemoglucotest, que es un pinchacito en el dedo, el screening de aislamiento de, por ejemplo, una hiperglucemia, y que el paciente se desconoce, hasta que no tiene los primeros síntomas, que ahí ya lo estaríamos marcando como una diabetes, donde al sector de salud le genera un montón de gasto un paciente con diabetes ya, ¿sí? Es un gasto alto. Por supuesto, medicación, insulinas, tratamientos. Así que podés hacer screening muchas veces de patologías, como hipertensión, y eso hace que nosotros podamos actuar de otra manera. Llegar antes que la enfermedad llegue. Eso es prevención y promoción de salud, que es lo que uno apunta.
1: Jimena, te agradecemos mucho la comunicación y bueno, estaremos charlando pronto para ver cómo siguen estos operativos que están realizando ustedes.
0: Por suerte, el área va creciendo, somos varios, si bien la idea es seguir sumando, ¿sí?, seguir sumando compañeros, pero por suerte somos pocos, pero con una linda capacidad de trabajo, donde uno hace que eso además repercuta cuando está pudiendo hacer algo que lo hace con amor y con dedicación y con empatía, que eso es fundamental. Y por suerte nosotros en el equipo reflejamos eso y hacemos que esto sea llevadero, sea lindo. La verdad que a mí como médica me satisface un montón poder estar ahí presente en el barrio donde la gente uno ve que más necesita.
2: Jimena, bueno, te agradecemos muchísimo por tu tiempo, por salir al aire con nosotros. Y bueno,
0: les agradezco a ustedes.
2: Muy prontito, seguramente estamos hablando nuevamente.
0: Seguramente, porque esto, la idea es que continúe y seguir reforzando, ampliando por ahí el territorio. Ojalá podamos tener, estamos hablando con otros sectores, con otros referentes para que se repliquen por ahí en otros barrios.
2: Abrazo, Jimena.
0: Te mando un abrazo, les mando un abrazo a todos. Gracias por la comunicación, por el espacio.
2: Por favor, que tengas un buen día. Nos vemos.
0: Igualmente para ustedes, gracias.
2: Hasta luego. Y así pasó por la línea telefónica de Sumate, ¿qué nos resta?, hablando al respecto de este operativo Presente en tu Barrio, que se realizará hoy a las 11 en el Club Maravilla del Oeste, la doctora Jimena Cayetano.

0: Muy bien, y seguimos acá en la 89.5 Radio Municipal y ahí nos escribían en la transmisión de Facebook, Clau Guzmán, que dice, hola amigos, muy buenos días para todos. Marina Ábalos también nos manda, gran jornada amigos, gracias Mari, abrazo enorme. Clau, que decía por la pregunta opción 2, y después nos preguntaba, ¿quién va a ser el árbitro del partido de Argentina? Oh. Porque bueno, recordamos que el miércoles a partir de las 20 horas va a estar jugando la selección argentina.
1: Sí.
0: Acá estamos viendo, a ver si todavía no tengo información del árbitro.
1: Ahora vamos a buscar.
0: Después, yo ya ahí estoy buscando, la verdad que todavía no hay nada confirmado, por lo menos por ahora.
1: Sí.
0: Le mandamos un saludito también a la gente de Apremio, a Iván, a Andrés y Camila, que nos están escuchando desde la oficina.
1: Iván Apremio, muy bien.
0: Claro.
1: El premio, claro. Claro, vos escuchame, menos mal, yo te digo una cosa, ¿no? Vos fíjate, estuviera Iván a premio y que no estuviera, por ejemplo, Gonzalo de Ejecuciones.
0: Mamita querida.
1: Imagínate, ¿no?
0: Anda al primer piso, pregunta por Gonzalo de Ejecuciones. Ahí te van a atender.
1: Por ejemplo.
0: Yo ni voy.
1: No,
0: está.
1: Ni vamos.
0: Me
1: ve
0: la mierda.
1: Ni vamos.
0: Me doy media vuelta, ¿sabes qué?
1: Claro.
0: Besito grande, cuídense.
1: José de Embargos.
0: Claro. No.
1: Pero el de Perse de Ejecución.
0: Cuarta oficina a la izquierda.
1: Sí.
0: Fíjate, José Embargo. Sí. Acá nos manda el peque que dice: me parece que se juega a las 4 de la tarde. Yo tengo entendido que si llegas a las 4.
1: No, ¿qué cosa? ¿El partido no es a las 4?
2: ¿A la Argentina?
1: Sí.
2: El miércoles a las 4 de la tarde, sí, señor.
1: Bueno, muy bien.
2: Sí, confirmadísimo.
1: Escúchame, ¿usted tiene algo que pasar ahora?
2: Sí, vamos con las farmacias de turno.
0: Perdón, porque usted lo veo con el papel, ¿usted tiene algo?
1: No, pero yo por eso, yo estoy para rellenar, señor, yo estoy relleno acá.
0: Miércoles a las 4, anda avisándole a Néstor Escobar, y si nos está escuchando Néstor Escobar, te aparece por acá un tiro en la pierna, te pego.
1: El miércoles no está Escobar.
0: No, ¿cómo que no? Ah, entonces está mal allá el cartel, el que tengo en la operación técnica. Ahora sí, farmacia de turno, farmacias.
2: Farmacia de turno este lunes 13 de julio, Lescano y Agio en Almirante Brown y Mastellone estará abierta desde las 8 de hoy hasta las 8 horas de mañana. Farmacia Vanes en la avenida Presidente Perón, 246, estará abierta hoy hasta las 23 horas, al igual que la farmacia Pharma Inn en Concejal Hernández, 706. Farmacias de turno entonces desde el lunes 13 de julio, Lescano y Agio, Vanes y Pharma Inn.
0: Muy bien. Acá el peque que nos decía, no puedo hacer producción por ustedes, che, porque nos mandaba el dato del partido. Después dice Francia y España mañana a las 4 de la tarde. Mañana martes.
2: Exactamente, los dos a las 4 de la tarde.
1: Muy bien. Bueno, un dato que tenía.
2: Que mañana es el día de la toma de la Bastilla de Francia.
1: Ah.
2: Día de su revolución. Así que bueno, juegan en un día especial. Muy especial para ellos.
1: Sí, bueno, qué sé yo, que les vaya bien. Para los que nos gusta el cine, bueno, nos enteramos un ratito. Murió Sam Neill.
0: Ayer. Ayer a la noche.
1: 78 años tenía. Digamos, de las últimas cosas.
0: Todo lo pueden recordar por Jurassic Park.
1: Jurassic Park. Pero el tipo hizo un montón de películas.
0: No, 2 millones de películas.
1: Montón de películas. Eso. Era de Nueva Zelanda, el tipo. Yo pensé
0: de
1: que
0: la tierra de Tim Payne.
1: Era de ahí. Bueno, además de Jurassic Park, yo lo último que lo vi fue una serie que debe tener un par de años. Que la primera temporada, creo que están haciendo ahora la segunda. Que se llama Indomable. Que hacía de jefe de policía, linda serie que está en Netflix, le digo, se la recomiendo, buena serie. Pero bueno, sí, el tipo creo que ya era conocido, no sé si era estrella, pero era conocido, pero Jurassic Park ayudó a que fuera más conocido todavía, ¿no? El profesor, no recuerdo el nombre del personaje que hacía de Jurassic Park, así que bueno, qué sé yo, la verdad que uno que le gusta el cine lo lamenta, ¿no? Por lógica. Hoy es el Día Nacional de las Tejedoras y Tejedores también, ¿eh? La municipalidad ha publicado esta información hace un ratito.
0: Muy bien.
1: Y después otra noticia, esto salió publicado en un grupo de WhatsApp, lo vi, de la gente de Marabó, que el sábado creo que robaron una pollería, que está ubicada en la calle Arroyo de los Correntinos. No había nadie, ya eso a la noche, bien tarde fue el robo. Así que esto, noticia policial de... ocurría en el barrio Marabó.
0: Mirta Sánchez que dice, muy buenos días para todos. Karen Luz, me recuerda por favor la pregunta del día.
2: La pregunta del día de hoy. Todos los lunes preguntamos cómo sigue un refrán. En el caso de hoy,
1: sí.
2: El refrán dice, más vale pájaro en mano, y las opciones son, ajá, que 100 volando,
1: sí,
2: que 100 cantando, perdón, era al revés, que 100 cantando, que 100 volando,
1: sí,
2: o que 100 encerrados. Repito, más vale pájaro en mano,
1: sí,
2: que 100 cantando, que 100 volando,
1: sí,
2: o que 100 encerrados.
0: No.
2: ¿Cuál es la respuesta correcta del día de hoy?
0: Nos envían que, bueno, arrancan las inscripciones a partir del 1 de julio. Arrancaron.
1: Sí.
0: Las inscripciones para el Fines, días lunes, martes y miércoles de 18:30 a 20:30. En Fines podés terminar tus estudios secundarios o rendir materias pendientes de acreditación. Los requisitos, constancia de estudios, partida de nacimiento, DNI y CUIL. DNI o CUIL. Esto lo tenés que llevar a Hipólito Yrigoyen 965 en la escuela primaria número 19. Recordad, de lunes, martes y miércoles de 18:30 a 20:30.
1: Muy bien, el otro día comentábamos el tema de Keviston, que había cerrado su local acá ubicado en la avenida España y 2 de abril. Nos había llegado una información, aparentemente no era así, sino que va de entrada va a atender los dos locales en la calle acá, digamos,
0: Pedro Huelan,
1: pero el de acá en la esquina, no el otro seguiría en Pedro Huelan, el que está en Pedro Huelan seguiría en Pedro Huelan,
0: okay.
1: El de acá en la esquina iría donde estuvo hasta hace poco tiempo Librería Macondo.
2: Claro.
0: Acá en 2 de abril.
1: Casi llegando a Mitre. Claro. Eso sería la información
2: que tenemos. Achican un poco el negocio porque, o sea, van a achicar un poco porque es más chico el lugar.
1: Mm.
2: Y aparte porque difícil el tema del alquiler.
1: Sí.
2: Por la zona.
1: No, lo que me han dicho, no tengo la información concreta, que el alquiler se elevó bastante.
2: Yo tengo esa información.
0: El tema, ¿sabes cuál es? Que yo te puedo entender.
2: Alto.
0: No, está bien. Obviamente, esto es un tema que se está dando con todos los comercios, el tema del alquiler, del valor.
1: Sí.
0: El tema que independientemente, obviamente no, nos alegra que continúen las puertas abiertas del Keviston, pero te digo, te estás mudando a un lugar que es recontra difícil de levantar, digamos. Porque
2: es lo que puede hacer y para quedar abierto.
0: Claro, por eso.
2: Porque por lo menos, bueno, puede intentarlo.
1: El tipo tiene su clientela, digamos, conocida. Por supuesto que la venta le bajó como a todo el mundo.
0: Sí.
1: Pero bueno, la información que tenemos es que, como tantos otros locales, desde que está la ley nueva de alquileres, la gente de los locales pide lo que les parece. Son los propietarios, piden lo que quieren. No es ilegal, hacen lo que quieren. Bueno, la ley se los permite.
0: Obvio.
1: La ley se los permite, entonces se habla de que no solamente es el local, sino que en muchos casos, cuando tienen que renovar, los alquileres se multiplican por 2 o 3 veces.
2: Imagínate, si vos pagas 2 millones de pesos de alquiler de un negocio tan grande como es ese, por poner una cifra, y para renovar tenés que duplicarlo.
1: Sí.
2: Más el aumento que te va a venir.
1: No, porque aparte
2: fuiste
1: teniendo actualizaciones.
2: Claro.
1: Pero bueno, insisto, no es los dueños de los locales hacen lo que les parece hacer los dueños locales. Son los dueños.
2: Chicos,
0: lo que no baja es la expectativa de la gente a los calamares de la Vizcaína que se vienen el 13, el 15
2: rico.
0: De agosto,
1: sí,
0: en el Centro Vasco Eusko Aterpea. 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
0: 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Se vienen los calamares a la Vizcaína, sí señor.
1: Muy bien, acá Eduardo Medina nos manda un mensaje diciendo que sabían que hoy 13 de julio comenzó el Mundial de Fútbol Gaélico en Irlanda.
2: Mira,
1: por primera vez se presenta un equipo femenino único de Sudamérica, que hasta donde sabía Eduardo Medina, ganaron los dos primeros partidos ya del día de hoy. Fútbol gaélico. Estoy buscando cómo se juega el fútbol gaélico. Bueno, es un deporte irlandés que combina elementos de fútbol, rugby y handball.
2: A una mezcla.
1: Se juega en equipo de 15 personas, una cancha de césped rectangular con una portería en forma de H. El objetivo es pasando, pateando la pelota hacia el arco. Quiero ver si hay algún dato más.
2: Creo que lo vi en una película.
1: Pero se juega, digamos, que es el campo de juego mide entre 130 y 145 metros. Por 80 o 90, claro, es cancha de rugby más que. Bueno, y los jugadores pueden avanzar llevando el balón con la mano, pero deben botarlo o pasarlo contra el suelo cada 4 pasos. Son complicados, ¿verdad? Los pases se hacen golpeando la pelota con la mano, técnica similar a un puñetazo, o dándole una patada. La portería tiene forma de, digamos, el arco tiene forma de. Tiene red abajo y 2 postes altos. Si metes un gol por debajo a la red, vale 3 puntos. Y si lo metes por arriba, vale 1.
2: Así que suma los puntos.
1: Suma los puntos.
0: Adriana Jara que nos dice: buen día, que tengan un hermoso comienzo de semana con el 691. Y también se nota Juan Braschi con el 353. Y ahora nosotros le damos la bienvenida a los buenos días en la línea telefónica de Sumate que nos resta al secretario general de la Asociación de Trabajadores del Estado, Policarpo Sosa. Poli, bienvenido a Sumate que nos resta. Karen y Julián te saludan.
3: Hola, ¿cómo andas, compañero? ¿Todo bien?
0: ¿Cómo andas, Poli? ¿Todo bien? ¿Todo tranquilo? Es un decir.
2: Más o menos.
0: Es un
2: más
0: decir.
2: O menos.
3: Es normal, diríamos. Normal.
0: Poli, nosotros estábamos viendo un comunicado que hicieron desde la ATE, que bueno, que también nos llama la atención y nos preocupa, porque habla, vamos a estar hablando al respecto del Hospital Nacional Baldomero Sommer, porque hablan directamente de falta de medicación e insumos básicos, lo cual es alarmante esta situación y nos llama mucho la atención y por eso llamábamos.
3: Es alarmante, pero eso es un tema. Hay otro tema también. El tema es que el Hospital Sommer dejó de existir como organismo, digamos, descentralizado. Ahora todo está centralizado en el NANES, es un organismo que se ha creado y que donde tiene 5 hospitales que, o sea, que lo reciben solo tanto de Posada como Monte de Oca, la de Mar del Plata, de Bonaparte y de Posada, todo no dice más Narcés, solo Hospital Posada, ni Sommer, ni otro. Dice ANES, o sea que ahora salió la estructura de eso, pero todo lo pedido se hace en los hospitales, pero el que firma son los directores del ANE.
0: Claro. ¿Cómo viene el tema de dirección ahí en el Sommer?
3: Eso es más preocupante todavía, porque en realidad los hospitales nacionales está loteado. Uh-huh. O sea que el director que tenemos ahora renunció en reclinable, o sea que el 16 quedaríamos sin director. Lo que pasa que el ministerio tiene que hacer una propuesta a retorno. Retorno tiene que aceptar o no el director propuesto por el ministerio, porque los hospitales nacionales es de Retorno.
0: La verdad, porque que en vez cada...
3: es de prolijidad totalmente. Eso en realidad lo que está, los loteos son, yo creo que lo que lotea son la caja.
0: Vos sabés que hasta me da cosa ir preguntándote parte de cosas del Sommer, porque realmente cada cosa que te voy preguntando, estamos en una situación cada vez más alarmante y preocupante. Podríamos decir que la dirección está a la deriva en el Hospital Sommer, entonces.
3: No, el 16 vamos a quedar sin director y sin nada. En realidad, porque no ahí después te voy a enviar la cómo quedó la yo te digo la estructura nueva de la NEC, que está en todos los otros hospitales, ya se han suprimido direcciones, coordinaciones, jefatura.
4: Claro.
3: Y yo me quedaron tres direcciones, pero hay divisiones y jefaturas que se han suprimido también. Eso es una chique, pero lo que más preocupante es por falta de insumos, porque acá me puede traer del Posado o de otro instituto el medicamento, porque sos de la misma, es el mismo organismo todo, o sea que no es que tienes que pedir ni nada, porque tiene que la autoridad tiene, el ANE tiene que ordenar y nada más, o sea que hay una licitación de medicamentos y reactivo que abre creo que en agosto recién, entonces falta mucho todavía.
4: Claro. ¿Y cómo viene siendo?
3: Más preocupante es que lo que no que vamos a quedar sin rumbo, eso sea sin el capitán, diríamos, porque hacer reclinable son 30 días para aceptar, y encima se hacen los expedientes para dar de baja las direcciones que estaban ahora, y pero no hay nuevos directores, o sea que realmente es preocupante y alarmante, y a la vez también cuando teníamos suma también que había mucho ya a que el hospital está manejado por un operador, o sea que tiene doble comando. Hay un operador del diputado Restondo que opina del hospital, y después están los directores de la NEC que son los que firman.
4: Claro. Poli, mientras tanto, por ejemplo, lo que va a suceder después del 16, ¿cómo van a hacer ustedes los reclamos?
3: Nosotros lo que estamos directamente pensando, si esto se nos soluciona, vamos a hacer una reunión de delegados, pero lo que estamos analizando es cortar la ruta 6, que no esté más para demostrar la conformidad y todo lo que hace falta, porque hace un paro dentro del SOME para ir otra cosa, que nosotros tenemos muchísimas renuncias, porque nosotros antes teníamos 1.227 agentes y ahora no estamos llegando a 900. Y ese 900 fueron desvinculados alrededor de 60, pues el resto son todas renuncias, que la gente renuncia por bajo salario.
4: Claro. Bueno, nosotros ya habíamos hablado con vos, Poli, en aquel momento cuando recién arrancaba el tema de los despidos. Habíamos hablado con vos de cómo lo estaban manejando. Después había pasado como un momento, había frenado directamente el tema de despidos. Hoy en día...
3: Despidos no hay, pero hay renuncias toda la semana.
4: Claro, renuncias. O no renovación de contrato.
3: No, renuncias.
4: Son todas renuncias.
3: Son todas renuncias, porque la gente, un administrativo recién ingresado en Venezuela está a 550.000 pesos.
4: ¿Cuánto? Pará.
3: ¿Cuánto? 550.000 pesos, 570.000 pesos en mano. Un médico recién ingresado estaba en 1.100.000.
4: Qué locura. Es bajísimo.
3: Es bajísimo, a partir de este gobierno ha perdido el 70% del poder adquisitivo los compañeros.
4: Sí, y no sé si te estás quedando corto con el 70%.
3: Sí, te pongo un ejemplo, en el 2014,
4: sí,
3: en el hospital Sommer ganaba más o menos un 40% más que un auxiliar de la educación.
4: Sí.
3: La Universidad de Educación sigue teniendo sueldo bajo, pero un auxiliar de educación recién ingresado en julio está a 900,000 pesos.
4: Sí. 900,000 pesos.
3: Y un recién ingresado en el hospital Vicente Lombo, en un administrativo, está a 1,200,000.
4: Claro. Claro.
3: Menos que, a veces más que un médico que recién ingresado en el Roma. Claro. En realidad es preocupante, pues, no es que todo el mundo gane igual, porque el hospital, pues, ya tiene que cobra cierto ítem que no cobran los otros hospitales. Sí. Y están dentro del mismo organismo. Uh-huh. O sea que esto tenemos que discutir mucho.
4: Claro. Poli, después, ¿cómo viene siendo el sentir de los compañeros y las compañeras allá en el Sommer? ¿Cómo viene siendo? ¿Te están llamando? Sabemos que igualmente ahí hay una oficina gremial, pero...
3: El tema es que los compañeros también hay que despertarlos porque está todo dormido. Uh-huh. Lo único que se preocupa mucho más los compañeros si no están en la lista de despido.
4: Claro.
3: O sea que eso y también cada día tenemos menos gente, que nos falta administrativo, nos falta enfermero porque nadie quiere trabajar ahora en esa zona. Otra cosa que para que te nombre una enfermera, a veces capaz que tarda 6 meses. La burocracia es terrible.
4: Es impresionante. Poli,
3: porque no es que el hombre contrata ahora porque no existe más el hombre como ente. Uh-huh. El hombre ya no, el hombre está en el hospital, pero como patronal no existe más.
4: Claro. Poli, después, en cuanto a la falta de medicación que vos hablabas, que estábamos hablando al comienzo, ¿qué tipo de medicación les está faltando en el Sommer? O sea, ¿no llega nada directamente?
3: No, ahora creo que están pidiendo que algo te trajeron de algunos amigos, creo que van a entrar, mandar algo de posar, pero son cosas que para día a día, no es como para internar pacientes y todo, porque todo el hospital está abarrotado por el tema estacional, y el SOME está al 50% la cama ocupada.
4: Claro, sí.
3: Bueno, esto es el tema.
4: Recontra preocupante todo lo que nos estás contando. Bueno, Poli, entonces, muy probablemente va a haber una asamblea donde el tema central va a ser la medida de fuerza que se va a tomar a partir del 16, en cuanto a... Bueno, obviamente, ¿no? El tema de la dirección que estábamos hablando. Y bueno, obviamente, este llamativo número de personas que van renunciando, ¿no?, en el hospital mientras tanto.
3: Y todas las semanas renuncia 2 o 3.
4: Claro. 2 o 3.
3: Sí.
4: Claro. Es alarmante.
3: Lugares que falta gente, falta administrativo.
4: Claro. Uh-huh. Sí.
3: Y ahora te voy a enviar como que quedó la estructura en general del ANIS, que donde está la dirección y
4: el organigrama.
3: El departamento que fue suprimido.
4: Perfecto. Dale, mándamelo que nosotros lo comentamos también un poco al aire.
3: Bueno, gracias, compañero.
4: Poli, un abrazo grande. Bueno, saludos a toda la gente a los compañeros y compañeras. Un abrazo.
3: Gracias, abrazo.
2: Hasta luego. Adiós.
0: Muy bien, ahí estábamos charlando. La verdad que alarmante la situación que se está viviendo en el Hospital Nacional Baldomero Sommer hoy en día. Así pasó por la línea telefónica de Sumate que no resta el secretario general de la Asociación Trabajadora del Estado, Policarpo Sosa.

0: única canción.
1: Muy bien, y seguimos acá en 89.5 Radio Municipal. Belu Echeverría, que nos escribía, buen día, con el 288. También se notaba Susana Brachi con el 014. Mirta Ind, que decía buenos días para todos, opción 2. Mariana Pérez nos decía hola, buenos días, ¿cómo están? Opción 2. Mariana Pérez, sí, sí, correcto. Marina Ábalos, que dice gran jornada, mis lindos, gracias, Mari.
2: Ay, qué mentiroso.
1: Después,
2: ¿a cuántos le dirá lo mismo?
1: ¿A cuántos programas?
2: Claro, que mis lindos.
1: Después le manda a Raúl Nieto también. Ay, no, Raulito, no, qué lindo que sos.
2: Claro, qué flaco que está.
1: Qué flaco, bueno, tanto le va a mentir. Sí, de una le va a mentir.
2: ¿Que no está flaco?
1: Que por cel sí.
2: No sé, así jodido, no sé, jodido.
1: Está bajando la panza, Raulito, che, de a poco. Bueno, ya casi la tiene por las rodillas.
2: Está terrible hoy, Qué gárgaro,
1: Bueno,
3: no me gustan igual
1: esos Canelú. Pero vamos, tiene que ver con Raúl Nieto.
3: Bueno, no importa, no con nadie.
1: Mira
3: no,
1: como, ah, no, bueno, se justifica.
3: Sí. Claro. No, no me gusta.
1: Marina Ábalos nos dice opción 2, responde a la pregunta.
2: Igual es devolución de atenciones también.
1: Sí, sí, sí. Es devolución de favores.
2: Está mal, pero.
1: De gentilezas.
2: Sí, vale.
1: Karen Luz, pregunta del día de hoy.
3: Vamos con la pregunta del día de hoy.
2: Sí.
3: ¿Cómo sigue el refrán?
2: ¿Cómo?
3: El refrán dice así, miren. Sí. Más vale pájaro en mano.
2: Se amanece más temprano.
1: Dios te acompaña.
3: Y te doy las opciones.
2: Sí.
3: Que 100 cantando.
2: Ajá.
3: Que 100 volando.
2: Sí.
3: Que 100 encerrados.
2: Ajá, muy bien,
3: ¿Cuál es la respuesta? Correcta. Y si quieren, les puedo dar el informe bomberil.
2: Pero cómo no,
1: sí.
3: Del día de ayer.
2: Vamos.
3: En el día de ayer, 13:39, salió el móvil 9 por incendio de automóvil en ruta 6 y 24.
2: Sí.
3: 18:58 salió el móvil 9 por rescate de animales en las calles Venezuela 229 y Mercedes. Había un perro en un pozo ciego.
2: Sí.
3: Complicado.
2: Sí, sí.
3: 22:30 salieron los móviles 16, 14 y 12 por un incendio de vivienda en barrio Los Cardos.
2: ¿Algo más?
3: Nada más. Fin del, por suerte, del reporte bomberil. Como siempre decimos, cuanto menos tenemos que leer, decimos que bueno que no hubo tantos incidentes.
2: Sí.
3: Bueno, ayer hubo un par, al día de hoy todavía no tenemos nada.
2: Muy bien. Entonces, una información que tiene que ver con temas nacionales. José Carrera, que es un tipo. Jorge Carrera, perdón, no, si no me hace acordar el tenor, que era, fue vicepresidente del Banco Central, desmintió o, digamos, relativizó bastante esas informaciones del gobierno, que está muy tranquilo con respecto al dólar el año que viene. El tipo dijo, muchachos, el año que viene hay elecciones. Y ya sabemos lo que pasa en los años electorales con el dólar. Bueno. El otro es Dietrich, el que era ministro de Obras Públicas, me parece, del gobierno de Macri.
1: Macri.
2: Bueno, y resulta que...
1: ¿Cómo visitó General Rodríguez en
2: sí,
1: esa época?
2: Sí, el hombre... Sí, sí, me imagino, sí. El hombre quería ser candidato a jefe de gobierno de CABA, Ciudad de Buenos Aires.
1: Bueno.
2: Pero claro, es uno de los principales propulsores, impulsores y difusores de Flybondi. Flybondi. Flybondi hace...
1: Ya empresa de aviones que...
2: Sigue vendiendo pasajes.
1: Que voló de acá.
2: Y hace 15 días que no vuela.
1: Ayer lo contábamos con Lucio.
2: Bueno,
1: lo contaba
2: sigue
1: Lucio,
2: sin volar Flybondi, por la información que tenemos. Entonces le empezó en la imagen, sobre todo en CABA, que la gente está informada, no sé cómo, pero está informada. Después, si bien o mal, no importa.
1: En cualquier momento va a ser informada, bueno, dependiendo de lo que digas.
2: Es como que quedó muy pegado.
1: Jorge Macri.
2: Porque hasta el año pasado hacía mucha difusión del tema de Flybondi y Dietrich. Calculo que no gratis. Y la última, una cosa que vi ayer, un programa. Yo a veces trato de ver cosas internacionales para ver qué es lo que está pasando. Un tipo que se llama John Oliver, un periodista norteamericano. Es inglés, pero tiene un programa norteamericano que se traduce en algunos lugares. Bueno, el despelote que están haciendo los republicanos en Estados Unidos, que si lo hicieran acá, nosotros lo hiciéramos acá, sería un escándalo. Pero ni con Milei se está haciendo esto. Mire que estamos hablando ya a nivel bajo, ¿no? De la vara. Bueno, se están haciendo nuevas divisiones en los distritos electorales. Recordemos que muchos de esos de allá se vota con, gana el legislador es de su distrito.
1: Claro.
2: Uno solo se elige por distrito. Bueno, Entonces están dividiendo distritos, por ejemplo, los republicanos, donde ganaba cómodo los demócratas. Porque tiene mucho voto negro, por ejemplo. En esos lugares generalmente ganan los demócratas.
1: Dividime los negros. Bueno, una cosa así.
2: ¿Cómo están dividiendo para tener más legisladores? En Texas, por ejemplo, ya se hizo. Se estaba haciendo en Florida. A eso los demócratas le respondieron dividiendo California, haciendo otra división para sacar más legisladores en California a los demócratas. Están haciendo un desquicio, todo con aprobación de la Suprema Corte de Justicia norteamericana, que es republicana. Por eso digo, las cosas que están pasando en el mundo, y sobre todo en Estados Unidos, son... Bueno, a veces nosotros nos copiamos lo peor, ¿no? De ellos, bien, habitualmente.
1: ¿Tenemos algo más?
3: Lamentable.
1: Acá Mercedes Medina nos escribe. Hola, buenos días a todos. Buen comienzo de semana. Mercedes con el 500 anota para el sorteo opción 2. Sí, sí. Y qué pena con el Hospital Sommer, ¿eh? Es tan buena la atención, ojalá mejore. Con este tipo de gestiones a nivel nacional lo dudo, sinceramente.
2: Yo también.
1: Y le quiero agradecer porque pasó por acá, por eso salí del estudio un segundito. Así. Pasó Fabiana, la mamá de Rafa, de sí. Rafi, sí. A traer un presente, un pequeño presente que me trajo, y le agradezco por todo lo que hemos hablado por Rafa.
2: Sí.
1: Continúa, obviamente, Rafa, viene avanzando. No, Fabiana me lo contaba recién casi entre lágrimas, en dos segunditos que charlamos. Sí. Rafa hoy está comiendo un yogur por día, solo.
2: Ajá, mira qué bien, chico.
1: Y tienen que ir al Flening, que van a hacer el control ya oficial de lo que fue el avance del viaje a México, ahí donde se va a saber realmente cómo impactó en la salud de Rafa. Y después muy prontito los vamos a tener acá en el programa, en Sumate, que nos resta, que bueno, lamentablemente no lo pudimos hacer antes porque, bueno, temas de salud de Rafi, con la gripe cuidándolo, obviamente, por eso no los pudimos tener acá en el estudio, pero bueno, ahí pasaba Fabi, ya nos decía que muy prontito ya vamos a tenerlo aquí en los estudios. Marina Ábalos, que respondía diciendo que siguen volando, al igual que Adriana Jara. Se anota Juan Brachi diciendo también la opción 2. Uh-huh. Creo que ya estaba anotado, Juan. Sí. Después, Mariana Pérez dice: el tema del Sommer, jamás se quiso salir adelante. Estuve trabajando 5 años y renuncié porque no hay gente responsable para sacar adelante un servicio. Porque hay personas que quieren quedarse estancado en lo viejo, en lo que conocen, y no permiten el crecimiento, los cambios. Falta de compañerismo, falta de respeto y responsabilidad. Si cada uno hiciera su trabajo bien, no con desganas, todo estaría mejor. Hablo con conocimiento de causa y muchas cosas más, dice Mariana Pérez.
2: No sé. Muy bien, bueno, vamos.
1: Y tenemos, perdón, ¿usted tiene algo para comentar?
2: Sí, sí. Pero no, puedo esperar.
1: No, porque tenemos un audio de Carlitos Bezzani.
2: Vamos con el audio de Carlitos Bezzani.
1: Vamos a escucharlo a Carlitos Bezzani y ya después nos vamos a la tanda de las 11. Después ya volvemos con, obviamente, con el tema que nos queda de Ale. Sí. Y tenemos una nota más también por delante aquí en el programa. Así que lo escuchamos a Carlos, que estuvo visitando Charlie.
2: ¿Dónde?
1: Vivero Plaza.
2: Ah, claro.
1: Claro, porque dice que andaba por ahí porque lo dejaron plantado. Entonces.
2: Ah, muy bien, muy bien. Andamos con todo. Ay, qué barro, Dios mío.
1: Va. Así que lo escuchamos a Carlitos Bezzani, nos vamos a la tanda y enseguida, en un ratito, volvemos con mucho más. Sumate que nos resta.
4: Bien, mañana de lunes bastante gris aquí en General Rodríguez y nos encontramos en un lugar tradicional. Digo tradicional, pensamos muchos vecinos también, que se nos va a un lugar tradicional acá en General Rodríguez. Estamos en la esquina de Sarmiento y Juan 23. Pedimos permiso, vemos que están trabajando. Buen día, ¿cómo les va? Carlos Bezzani, Radio Municipal.
5: Un gusto.
4: ¿Tu nombre?
5: Lucas.
4: Lucas, ¿cómo estás, Lucas? ¿Bien?
5: Bien, bien, con un poco de frío, trabajando.
4: Está fresco, pero hay que trabajar igual, ¿no?
5: De renovar, de acomodar la esquina.
4: Por supuesto, sí. Acomodar la esquina.
5: Sí.
4: Vos sabés que había una disyuntiva muy grande y una tristeza grande porque parecíamos que se iban, ¿no es cierto? Hoy en día, como está tan mala la situación, veíamos que se cerraba el tradicional vivero, ¿no?
5: Sí, mucha gente nos dijo eso. Mi hermano lo abrió en el 2005, Livio, que muchos lo conocerán. Uh-huh. Livio Contesotto, sí, mi hermano. Bueno, sí. Lo abrió en el 2005, puso unos quinchitos. Bueno, con el tiempo se fueron deteriorando, se fueron viniendo a menos. Y bueno, decidimos este año renovar todo. Sacamos todo, estuvimos 3 meses cerrados haciendo trabajos de demolición, de reestructuración y bueno. Ya hace un mes que abrimos, el 1 de junio, reabrimos, digamos.
2: El día de mi cumpleaños, está bien.
5: Bien, perfecto. Bueno. Algo bueno tenía.
2: Va a tener suerte,
5: sí. Entonces. Y bueno, acá estamos y le agradecemos que nos tengan en cuenta y que nos vengan a visitar.
4: Por eso estamos visitándote, sí, de la radio municipal para ver este nuevo emprendimiento. No nuevo emprendimiento, porque sigue siendo el mismo emprendimiento.
5: Renovado,
4: pero más renovado. Sí. Y una belleza, man.
5: Bueno,
4: una
5: muchas belleza, gracias. Muy, esa era la idea. Y bueno, ahora se llama Vivero Plaza.
4: Antes Livio, era las cuatro estaciones.
5: Claro, Livio le puso las cuatro estaciones y ahora le pedí permiso y le pusimos Vivero Plaza. Siguen siendo los mismos dueños, todo, nada más el que renovado.
4: Emprendimiento familiar de hace años.
5: Sí, de toda la vida. Muchos claro. También, gente antigua, lo conoce mi papá, que tenía por el Sommer, la ruta claro. Sommer. Bueno, después nos mudamos para Rodríguez y ahora estamos acá hace 22 años, 21 o 22 años ya.
4: Sí. Siempre frente a la iglesia.
5: Siempre, que... siempre.
4: Bueno, tipo de plantas todas, ¿no?
5: Por lo general plantas de interior y de jardín. También ahora vamos a incorporar de huerta, ahora en la primavera, que hay mucha variedad, que también se plantan tomates, todo ese tipo de plantas, y bueno, ajá. Pero eso ya el mes que viene. Pero por ahora todo tipo de plantas de interior, para regalo, para adornar la casa, el living, todo nuevo.
4: Seguramente asesorarás a gente que viene también, mira, tengo un árbol casa, grande la casa, que claro, pongo adentro.
5: Eso es fundamental, porque por más que te guste la planta, vos no podés llevar cualquier planta para cualquier claro. Lugar. Cada planta tiene su lugar. Y vos tenés que asociar a la persona y decir, mira, está muy linda, pero para donde vos querés, esa no va. Y le mostrás la opción que puede ir. Porque a lo mejor hoy no sobra la plata y se lleva una planta. Oh, y aparte, más allá de la planta, del dinero, la plantita sufre y se termina muriendo en una agonía. Supuesto, entonces, sí.
4: A mí me
5: hay que hacer
4: pasar
5: las
4: eso,
5: cosas bien. Bueno, cuando quieras, vení, te asesoramos.
4: Sí, bueno, pues está para estar un día, por lo menos, sí. Para asesorarme.
5: No hay problema.
4: Tanta pregunta.
5: No hay problema.
4: No, pero ya la señora me sacó de las dudas. Bien. Y que den venir ahora a fin de mes
5: bien.
4: A buscar algo.
5: Dale, bueno, muchas
4: así
5: gracias.
4: ¿El horario de atención que tienen?
5: Mira, ahora por ser invierno atendemos de 9 a 1 y de 2 y media a 6 y media.
4: ¿Los pero, sábados también?
5: Los sábados también, sí, sobre todo los sábados. Pero a partir de septiembre ampliamos, ponele de 8 de la mañana de corrido hasta las 6 de la tarde.
4: Muy bien, los precios son precios, por lo que veo, accesibles con respecto... Sí. A otros distintos lugares que he visto, ¿no?
5: Sí, siempre pero, tuvimos eso porque algunas plantitas también las hacemos nosotros, tenemos conocimiento, bien. Entonces podemos bajar un poco el costo en eso.
4: ¿Cultivan ustedes las?
5: Sí, algunas, no todas, por ahora algunas, pero sí.
4: Bien, bien. Sí. ¿Algún tipo de promoción, algo así tienen?
5: Sí, por supuesto, tenemos, por ejemplo, los pensamientos que están 2.000 o 3 por 5.000, o si no, llevando por cajón también hay descuento, se puede abonar con transferencia.
4: Eso también, los métodos.
5: Sí, y no hay ningún tipo de recargo, siempre también llevando cierta cantidad, siempre se arregla el precio, eso no es. Ese no es el problema, digamos.
4: Bueno, todo dicho, todos aquellos que extrañaban y ahora ya no extrañan más porque encuentran acá en la plaza, o en plaza, mejor dicho, plaza, Vivero Plaza. Plaza, la tradicional esquina de, dijimos, Sarmiento y Juan 23. ¿Eh? Sí. Así que te agradezco mucho que me hayas atendido, me hayas permitido hacer la nota.
5: Bárbaro.
4: ¿No? Así que nos vamos a seguir viendo.
5: Cuando quiera los esperamos.
4: Y me va a tener que asesorar.
5: Por supuesto.
4: Gracias en nombre de la radio pública que se pone también a disposición. Para lo que ustedes deseen.
5: Muchísimas
4: estamos
5: gracias.
4: Aquí nomás, enfrente, casi 150 metros de la radio.
5: Así todos que, los días.
4: Bueno, gracias a ustedes por la atención.
5: No, por favor.
4: Y la mejor de la suerte que
5: un
4: tengamos
5: gusto.
4: Todos. Gracias.
5: Muchas gracias.
4: Un gusto mío, gracias.
5: Vamos a seguir.
4: No, uno me estaba llamando, ¿no?

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0: Muy bien, y seguimos acá en la 89.5 Radio Municipal. Mensajitos que nos van llegando. Marina Ábalos que dice: en el Día Mundial del Rock, saludos especiales a todos los rockeros de General Rodríguez. Mirta Camba nos decía: bendiciones y que tengan una buena semana. Opción 2 a la pregunta. Mirta con el 578. Que recordamos la pregunta, Karen Luz, en el día de hoy.
1: Bueno, la pregunta del día de hoy dice: ¿cómo sigue el refrán?
0: ¿Cómo sigue?
1: Te salió tipo Susana.
0: ¿Cómo sigue?
1: Tipo
0: no.
1: Susana Jiménez. Y el refrán dice así.
2: No, tipo Mirta.
1: Tipo Mirta. Más vale pájaro en mano.
2: Eso.
1: Y las opciones son:
0: sí. Yo te acompaño.
1: Que siguen cantando.
2: Sí.
1: ¿Que 100 volando o que 100 encerrados?
0: Ay, ¿te imaginas 100 pájaros cantando?
1: 100. Sí, oh. ¿Sabe cómo se dice 100 en chino? Sí.
0: Cachichén.
1: Muy bien.
0: No, 100.
1: No, eso es 99. Ah, qué mala. Dios. Qué mala para contar el chiste.
2: Sí. Terrible. Sí. Uno peor que el otro.
0: Y yo, ignorante de miércoles.
1: Y todos repetimos lo mismo. No,
2: uno peor
1: que
2: el otro.
1: Qué bien, qué bien que estamos. Bueno, estamos muy bien.
2: Sí.
1: Se ríe.
2: Sí, salgamos de esta.
1: Fue bueno como chiste el furcio, claro.
2: Escúcheme, el municipio, la Secretaría de Salud ha hecho, sí, está con la doctrina de Merlo. Merlo, el director técnico. Paso a paso. Que está haciendo un tema de salud mental. Precisamente, está haciendo unas caminatas en el CAP 19 del barrio Bicentenario. Todos los miércoles, 8:30 de la mañana. 40 minutos de caminata, 40 minutos para vos, dice, 40 minutos de compañía, 40 minutos de salud mental. Así que bueno, esto viene muy bien para un montón de gente que la verdad que le hace falta. La consigna es: nadie se salva solo. Así que bueno, muy bien.
1: Bueno, recordemos que hoy, Ale, la semana pasada estuvimos hablando justamente que hoy tenemos, a ver qué hora es. Sí, ya está.
2: Ya estamos.
1: Lo que fue el EPI.
2: Es el EPI.
1: Claro, el EPI, bueno, lo que es exactamente.
2: Espacio de Primera Infancia.
1: Bien, el festejo del cuarto cumpleaños,
2: sí,
1: de EPI ahí en Panamí.
2: Panambí,
1: apa, que no me salía. Panambí.
2: Sí.
1: En el barrio San Enrique.
2: Sí.
1: ¿Este por dónde queda?
2: San Enrique, ahí pegadito al Country de las Lajas.
1: Ah, para allá, al revés.
2: Al
1: dice.
2: Revés, sí.
1: Para allá.
2: El Country de las Lajas, por ahí.
1: Bueno, ahí está en su cuarto año, así que el intendente, yo digo ya fue porque estoy diciéndolo, estaba mirando el horario, eso quería leer.
2: Sí.
1: Pero no, es a las 11, así que.
2: Estamos.
1: Están en este momento justamente, sí, festejando el cuarto año de lo que es el EPI, una institución que fue muy importante en su momento y bueno, y después por supuesto lo siguió siendo, pero cuando se inauguró, porque no hay muchos lugares para lo que es la primera infancia.
2: Iba a ser el primero de una serie de lugares de este tipo que estaba haciendo luego el gobierno nacional.
1: Pero
2: de,
1: bueno.
2: Ya sabemos
1: las circunstancias.
2: Ya sabemos lo que pasa. Así que bueno. Muy bien, cosa que pasa.
1: Bueno, y ya estamos.
2: No.
1: Bueno, y a las 10 de la mañana,
2: sí,
1: el señor intendente visitó lo que es la obra de la cubierta completa al techo total, uh-huh, en la escuela primaria número 11 del barrio Parque Irigoyen. Yo trabajé,
2: sí,
1: muchos años en la escuela 11.
2: No me digas.
1: Trabajé 2 años completos cuando comencé mi carrera. Un año completo.
2: Uh-huh.
1: Un año completo cuando comencé mi carrera. Y después muchas, pero muchas veces hice suplencia a lo largo de los años.
2: Sí.
1: Una semana, un mes, 2 meses, viste, así.
2: Sí.
1: Y me acuerdo de la necesidad de techar ese patio, que en algún momento se logró techar una parte,
2: sí,
1: como un pedacito había,
2: uh-huh,
1: que eso fue grandioso. Y ahora bueno, se está techando por completo, así que
2: está, no, me parece que lo que se, no sé si está techando completo, vos tengo que averiguar
1: la parte del patio.
2: Lo que tienen claro, lo que se está haciendo, que ya se hicieron varias obras de ese tipo, es renovar el techo. Porque hay techos que tienen muchos años. Ya
0: como están, pasó en el jardín a la vuelta
2: pasó
0: de la escuela 6.
2: Ya se hicieron varios en este gobierno.
0: Fibra de cemento.
2: Que es una obra
0: techos.
2: Que no se,
1: claro,
2: ve, no se ve, pero es necesaria.
1: Claro.
2: Es muy necesaria. Como tantas obras que se están haciendo en la escuela que a veces no se ven desde afuera, pero que son ultra necesarias, por ejemplo, este tema de los techos. Los techos, los baños y cosas así que se fueron haciendo. Así que bueno. Una cosita que quería comentar. Estaba viendo que aparentemente ya se sabe, se está conociendo cómo va a ser el próximo mundial con 64 participantes, ¿no? Van a estar todos, creo. Si no me equivoco, 64 participantes.
0: Se está, dijo ayer Infantino de que muy probablemente se agreguen más.
1: Es locura.
2: Y bueno, va a haber aparentemente la UEFA, o sea, Europa, va a pasar de 16 a 20 o 21 participantes. Así que capaz que Italia entra esta vez. La Conmebol va a tener De 6 a 8, va a tener 8.
0: Vamos, Chile. O sea que se te puede dar, amigo.
2: Escúchame, de Sudamérica van a estar casi todos. 8 de 10. 10, 12, ¿cuántos somos? Sí, bueno, van a pasar casi todos. La CONCACAF, o sea que.
0: La del norte.
2: Todo lo del norte, desde Panamá para arriba, va a tener 8. O sea que va a haber un montón de países chiquitos de eso. Que...
0: Mirá.
2: Oceanía tendría 2 directos, que creo que hoy en día tiene uno solo directo y el otro es por repechaje.
0: Mirá.
2: Después África pasaría de 9 a 12 o 13.
0: Toma.
2: Y Asia, que no tiene muchos, va a tener 10, aparentemente.
0: Y ahora tenemos, ahí después vamos a continuar con las novedades futbolísticas. Tenemos en comunicación telefónica, le damos la bienvenida en los buenos días, en representación de Adegro en este caso, a Lucía Beltramino. Lu, muy buenos días, bienvenida a Sumate y No Resta. Karen, Alejandro y Julián te saludan. ¿Cómo estás?
1: Buen día, Lucía.

0: Claro.
1: Bien, Lu, en este caso va a ser los 10K, que esta es la parte competitiva, y después va a haber dos opciones más para el participativo, ¿no?
0: Sí, vamos a hacer 10K competitivos y 5K participativos y 1K para todos. 1K para todos es medio simbólico, lo hacemos con niños y todos los que quieran participar. Inclusivo, hay bastantes personas que vienen del grupo de discapacidad del Poli, más otras personas que quieran también compartir esta experiencia. Después los 5 kilómetros son participativos, con premiación general, femenino y masculino, para los primeros 3 puestos. Y después la parte de los 10K son competitivos y va a haber premiación por categorías cada 5 años. Hasta 75 años serían las categorías, todo en femenino y masculino. Y el recorrido de la carrera está buenísimo porque, como la venimos haciendo, son 2 vueltas de 5 kilómetros, lo cual te permite prepararla estratégicamente, saber que tenés primero una vuelta y después en la segunda ajustar o rever cómo venís corriendo. Y el recorrido es todo en calle y bien llano, entonces sale rapidita la carrera, ¿viste? Y lo que tiene de bueno también es que es certificada, por lo cual está muy buena para los corredores que quieren testear, ¿viste? Que quieren ir viendo en qué ritmo están corriendo los 10 kilómetros. Es una carrera que está bien diseñada para ese tipo de objetivo también.
1: Lu, ¿por dónde va a ser el circuito? Vos ahí nos decías por calle, pero ¿qué calles se van a utilizar?
0: Y la idea es salir desde lo que es el ingreso al Poli por Pachamama, ¿viste? Que es la calle Avenida Perón y Alem. Entonces se corre hasta el bulevar, se va por Pasaje Colombo como yendo para el lado del cementerio y después se retoma por Eva Perón y se agarra a la calle Argerich. Y después todo por Argerich, vas hasta el fondo de Argerich, hasta la diagonal que te lleva al Bicentenario. Ahí hay un retome, es el único retome que tiene. Y de ahí viene.
1: Ahí, bueno.
2: Es corto.
0: A lo que es
2: No,
0: el
2: no.
0: lugar de partida, por detrás, por la calle Alem.
1: Perfecto. Ahí
0: Hola, hola, ¿me
1: sí.
0: escuchan?
1: Ahí sí, Lu. Ahí ya. Ahí se puso a tono la
0: Sí.
1: llamada. Bien, entonces ahí sería toda la vuelta completa, que bueno,
0: Sí.
1: serían dos pasadas en este caso, como vos lo explicabas, que ahí completarían los 10K en este caso.
0: Sí,
1: En cuanto a la inscripción, Lu,
0: exactamente.
1: ¿qué valor tiene?
0: Bueno, la carrera este año la hicimos a un precio muy accesible. La idea es 20 mil pesos la inscripción y el que quiera adquirir la remera sale 15 mil pesos más, por lo cual saldría 35 con remera.
1: Perfecto.
0: Y creo que la página Finish Time, que es quien nos ayuda a organizar todo el tema de inscripciones, cobra 1.500 pesos por gastos administrativos. Así que está entre 21.500 y 36.500 con remera.
1: Perfecto, Lu. Obviamente todavía hay tiempo para inscribirse, ya lo pueden ir haciendo, esto también vale aclararlo. Va a ser el
0: Sí,
1: domingo
0: sí.
1: 23 de agosto, pero bueno, ya se pueden ir inscribiendo. ¿Cómo pueden conseguir el link para la inscripción, Lu?
0: En la página de Adegro tenemos cargado toda la información. Se pueden conectar con Finish Time y buscar la carrera de Adegro. Y si no, bueno, en las redes lo estamos publicando para que tengan el enlace de inscripción. Es por ahí, sí.
1: Perfecto, perfecto, Lu. Así que bueno, a toda la gente que quiera participar, están totalmente invitados e invitadas y a pasar una linda jornada el domingo 23 de agosto.
0: Sí, la verdad que va a estar linda. Es una carrera chiquita, pero muy amigable. Ya tenemos ahí varios corredores que suelen participar todos los años. Y a disfrutar, la idea es venir a pasar una linda mañana y compartir y hacernos amigos.
1: Perfecto. Lu, te agradezco muchísimo por tu tiempo. Sé que estás trabajando, hiciste un pequeño quiebre para salir con nosotros al aire. Y bueno,
0: Sí.
1: muchos éxitos para la carrera. Ojalá que se inscriba mucha gente.
0: Dale, gracias Juli, estamos en contacto.
1: Un abrazo grande.
2: Un abrazo. Gracias.

0: Saludos, gracias, chau, chau, saludos chau, chau. A todos.
1: Muy bien, así pasó por la línea telefónica, hablando al respecto de la cuarta edición de la carrera de Adegro, Lucía Beltramino.

0: Muy bien, y continuamos acá en Sumate que nos resta. Mensajitos que nos van llegando. Nora Benítez que dice buen día, opción 2. También nos escribía Paola Verónica Taborda, que dice, hola, buenos días, gente linda, que tengan un excelente lunes, buen inicio de semana. Por la pregunta, la respuesta es la número 2. Gracias por estar ahí todos los días. Gracias a vos, Paola. Cami Casafus nos acaba de enviar, hola, buen día, con el 872. Marcos Mazonat también nos escribía, buen día, Sumate, saludos a todos. No los puedo escuchar, saludos para todos. Buena semana. Abrazo de parte de Marcos, Jere, Adri y Francisco. Después, por otro lado, nos enviaron, en realidad nos llegó a nosotros, nosotros nos comunicamos con quien correspondía, un flyer que hablaba de un paro en cuanto a docentes del nivel educativo público,
1: sí.
0: Que tenía que ver con SUTEBA, pero el flyer decía muy claro, SUTEBA Tigre.
1: Sí.
0: Pero bueno, lo estaban empezando a difundir acá en General Rodríguez en varias escuelas públicas,
1: sí.
0: Entre docentes. Che, mirá, sí. Que dijeron de SUTEBA, que va a haber paro. Sí. Paro de 48 horas encima, martes y miércoles.
1: Mm.
0: Nos comunicamos con la gente de SUTEBA, con su secretaria general, con Fernanda Tello,
1: sí.
0: Que le agradecemos que nos contestó muy rápido,
1: uh-huh.
0: Desmintiendo esto, no hay ninguna decisión que tenga que ver con General Rodríguez en este caso y con SUTEBA,
1: sí.
0: De un paro por 48 horas. Empezamos a mirar un poco más detallado el flyer. El flyer es, sin ningún tipo de duda, de la parte de la multicolor. Agrupación que hemos hablado varias veces el año pasado y parte de este año también, y empezaron a difundirlo,
1: uh-huh.
0: En diferentes distritos, porque aparte acá Karen ya nos estaba comentando que el flyer lo,
2: en Luján también
0: ya llegó a la ciudad de Luján. Bueno, lo que nos dijeron de SUTEBA que no hay tal paro de 48 horas, no hay ninguna decisión, digamos, tomada por la parte del SUTEBA. Y bueno, cualquier cosa, si ven este tipo de flyer, léanlo, que dice SUTEBA Tigre, ya queda muy en claro de que no es de acá de General Rodríguez, pero bueno, por ahora al menos no hay ninguna decisión de ningún paro por parte del SUTEBA, al menos por ahora.
1: Ajá.
0: Así que bueno, desmintiendo este flyer que se estaba difundiendo.
1: Sí, los ingleses están agrandaditos, Están agrandados pensando que ya son finalistas. Estoy viendo algunas publicaciones de deportiva. Mejor así.
0: Me gusta.
1: Nosotros vamos de punto.
0: Nosotros somos humildes.
1: Nos cuesta ser humildes a nosotros, Pero hay que reconocer que nos cuesta ser humildes.
0: Scaloni viene diciendo es un partido más, obviamente con la importancia que tiene, ¿no?
1: Aparte dijo, admiro al técnico del otro de la selección inglesa, somos un buen equipo. Vamos así, de atrás, pum, cuando sea posible, pumba. Ahí están, listo. Ahí está.
0: Muy Recordemos bien. Que el miércoles, 4 de la tarde.
1: ¿Eh? Sí, señor. Escúcheme, bueno, ya tenemos que llamarlo al señor Lucio, ¿no?
0: Sí, obviamente.
1: Un dato deportivo, le agrego.
0: Agrégueme.
1: ¿Le agrego un dato deportivo?
0: Se viene un mundial eterno, dos meses,
1: no,
0: eso
1: no,
0: ya
1: no,
0: veníamos
1: ya
0: diciendo.
1: Una estadística que hizo alguien, que no sé para qué, pero la hizo, importante. Desde el 2000 para acá, digamos, todos, este siglo.
0: 26 años.
1: Este siglo. Bueno, solamente hubo 6 selecciones de la Conmebol que llegaron a semifinales. Solamente 6. O sea que sin duda,
0: Argentina 2 veces.
1: Argentina llegó.
0: No.
1: Argentina llegó con esta la tercera, por lo
0: tercera
1: menos.
0: Tercera vez, claro.
1: La tercera. Bueno, alguna vez Brasil, una vez Uruguay. ¿Y? Pero estamos hablando que hay 4 semifinalistas por mundial, o sea que estamos hablando que de 6 de. ¿Cuánto hubo? 2002, 2006, 2010, 2014, 2018, 2022 y 7 mundiales son 28, solamente 6 equipos de la Conmebol, o sea, Sudamérica llegaron, cuando en otros tiempos teníamos un poco más de mayoría. Pero bueno, qué sé yo.
0: Muy bien, y lo sumamos a Luchín.
1: Vamos.
0: Que está del otro lado.
1: Muy bien.
3: ¿Para qué me sumo?
0: ¿Eh?
3: ¿Para qué me sumo?
0: ¿Cómo? No, pará.
1: ¿Por qué?
3: Para... 64 equipos, va a estar lindo.
1: Va a estar lindo, sí.
0: ¿Qué va a durar? ¿Iba a durar un mes y medio?
1: Capaz que está bien.
3: Aparte, la complicación va a ser que va a tener varias sedes, porque.
1: Sí.
3: Argentina, Uruguay.
1: Sí.
3: Y Paraguay.
0: Bueno, Uruguay tiene que.
3: ¿Cuánto? Marruecos, España y Portugal.
0: ¿Eh?
3: Esas son todas las sedes que va a tener.
0: ¿6 sedes?
1: Sí.
3: Sí.
0: 3 en Europa.
3: Creo que se va a hacer un solo partido.
1: Y acá creo que también.
3: Es el partido inaugural.
1: ¿Acá no?
0: En Uruguay el partido inaugural. Acá me parece que van a dividir.
3: Argentina seguramente jugará el primero, el segundo, algunos los partidos de Argentina que se van a jugar acá. Y bueno, y después hay que ir todo para allá.
0: ¿Y Paraguay?
3: Pero no sé para qué corno incluyeron a Paraguay, porque la verdad que con todo el cariño, ¿no?
1: Pero porque somos inclusivos, señor.
0: ¿Pero cuántos estadios tienen?
1: Somos inclusivos nosotros.
3: Pero en realidad es el festejo del centenario del Mundial del 30.
1: Claro.
3: O sea, Argentina tampoco tendría que tener incidencia. No sé.
1: A lo mejor para hacerla fácil. Porque,
3: capaz que me dicen, insisto, un solo partido se va a jugar en Uruguay.
1: Sí.
3: El partido inaugural.
1: Y bueno, pero capaz que para hacerla fácil. Un partido solo, no cuesta mucho organizarlo. Tenés que laburar un solo estadio. No hay que laburar mucho el aeropuerto porque van a venir dos equipos solos.
3: ¿10 de Sudamérica, 10 de Conmebol?
1: 8.
3: ¿8 de Conmebol?
1: 8 de Conmebol.
3: O sea, 8 sobre 10.
1: Sí.
3: O sea que Chile no va a tener chance. ¿Cómo? De no decir que no entra.
1: No, ¿cómo?
3: Si Chile ya de 10 no entra, sí. De 8 no entra,
1: sí.
3: Dale.
1: Bueno, escúchame, Europa va a tener 21 de... ¿Cuántos son? ¿29 en Europa?
3: ¿Europa va a tener 21?
1: Sí, aparentemente.
3: No, pero Europa son un montón.
1: ¿Pero cuántos son los países europeos? Pará.
3: Y porque Europa, cuando se abrieron... Vos tenés que pensar que Europa ya no es aquella Europa.
1: No.
3: Ahora, Europa incluye Kazajstán, Georgia... Bielorrusia.
1: Ah, no, 44 son ahora, claro.
3: Hay un montón de equipos.
1: Yo me quedé en la época de la Unión Soviética, señor. Me quedé en la época de la Unión Soviética.
3: Claro, hay un montón de países que se han sumado. Claro. También se suman, por ejemplo, Israel,
1: sí.
3: Las eliminatorias de Europa.
1: Sí, sí.
3: Porque con Israel no quiere jugar a nadie.
1: Claro, sí, sí. Más vale que juegue en Europa y no.
3: Claro, con Israel no quiere jugar a nadie. Voy Armenia también juega las eliminatorias de Europa.
1: Escúchame, imagínate vos jugando Israel contra, no sé, contra Arabia Saudita.
3: No,
1: o contra Siria. Tenés que hacerlo
3: adentro
1: de un cuartel, lo tenés que hacer el partido.
3: No, olvidate.
1: Bueno,
3: todo.
1: Ahí está. Bueno, esa
3: ¿y Oceanía cuánta le dieron?
1: Oceanía le darían, creo que dos directas y algún repechaje.
3: Dos directas, creo, le dan Oceanía.
1: Creo que tiene uno solo hoy, Oceanía, me parece.
3: Claro, porque Australia juega las eliminatorias de Asia.
1: Claro, no me acuerdo. Sí, algo.
3: Entonces,
1: raro.
3: Nueva Zelanda, está bien, entraría Nueva Zelanda y alguno de esos.
1: Una isla Salomón, por ejemplo.
3: Isla Salomón, Papúa, claro. Nueva Guinea,
1: mami. Y bueno, mejor, hay que tener algún equipo para hacerle 10 goles. Está bien, todos los mundiales hay que tener un
3: qué
1: equipo.
3: Qué locura.
1: Bueno.
3: ¿Y de CONCACAF cuánto?
1: 8 también creo que tendría.
3: 8 de CONCACAF.
1: Y son un montón ahí.
3: O sea que los 3 de siempre.
1: Sí.
3: Más 5 paquetes, digamos.
1: Más o menos, sí.
3: Está bien.
1: Está bien, bueno. El mundo tiene que ser feliz. Ya que no podemos hacer otra manera que sea feliz con el fútbol.
3: ¿Vos sabés lo que se dio cuenta también Infantino?
1: ¿Qué se dio cuenta?
3: Infantino se dio cuenta que este mundial, que estaba lleno de equipos flojos,
1: sí,
3: dio la posibilidad de que este sea el mundial de las estrellas.
1: Claro.
3: Si uno mira la tabla de posición, la tabla de goleadores, la tabla de goleadores, ¿quién la encabeza? Messi,
1: sí.
3: Mbappé, Harry Kane, Jude Bellingham, Erling Haaland, todos los tipos que se esperaba que hicieran montones de goles.
1: Sí.
3: Y los goleadores y las estrellas retroalimentan el negocio.
1: Sí.
3: Porque imagínate, ponele, el Mundial de Italia.
1: Sí.
3: El goleador, ¿quién fue? Totò Schillaci.
1: Sí.
3: Salvatore Schillaci, que en paz descanse, que Dios lo tenga en la gloria. Totò Schillaci hizo 6 goles en ese Mundial y después no hizo más nada en su vida deportiva. No retroalimentó el negocio Totò Schillaci.
1: Escúchame, Kempes, ¿cuántos goles hizo Kempes?
3: No, Kempes hizo 6 goles en el Mundial del 78.
1: Claro, pues 6 goles.
3: En el del 82 no hizo ninguno, claro. Y en el del 74 hizo 2, creo.
1: Por eso te digo. Y fue goleador del Mundial. Pero bueno.
3: Pero Kempes fue a jugar a Europa.
1: Sí, sí, sí, sí.
3: Kempes fue botín de oro europeo.
1: Sí, sí, con el Valencia.
3: En su momento. Y ganó la única liga, creo que la última liga que ganó el Valencia, la ganó Kempes.
1: Sí, sí, bastante, entonces. Qué bueno.
3: La última liga que ganó el Valencia. Creo que ganó 2 ligas en España. Dos ligas ganó Valencia. La 2 con
1: Kempes.
3: O sea, antes había ganado también. Lo que pasa que, bueno.
1: Después.
3: Yo no me acuerdo de esos campeonatos.
1: Pues pasa que
3: pero lo de Kempes sí.
1: Ah, después Real Madrid.
3: Kempes fue botín de oro europeo.
1: Sí, sí, sí, me acuerdo. En ese momento.
3: Kempe, claro, Kempe nació en el pobre, Kempe. Kempe nació en la época equivocada.
1: Sí.
3: Si Kempe hubiera nacido ahora con lo que, con los jugadores que era Kempe, sí. Kempe tenía una potencia física que ahora tranquilamente podría jugar.
1: Sí, sí.
3: Porque la potencia física que Kempe tenía era descomunal, era una fuerza de la naturaleza.
1: Kempe sería otro Haaland.
3: Kempe hoy sería un Erling Haaland, una cosa así.
1: Sí, sí, sí.
3: Y ganaría 70 millones de dólares por año.
1: Qué lindo tenerlo de Kempe ahora. Si lo tuvimos, qué lindo. Lo teníamos Kempe ahora. Qué lindo.
3: Me conformaría con un Batistuta. Ayer estaba viendo un resumen de Batistuta. Palermo, mamma mía, hacía goles de todas las formas.
1: Palermo, que
3: de cabeza, de tiro libre, de penal, de cualquier manera hacía goles.
1: Yo te digo que
3: sea. Con
1: Palermo me conformo, ya, mía. De 9. Pero bueno, no lo tenemos. Señores, vamos a la parte final de este programa.
3: Vamos a la parte interesante de este programa.
1: No, todo es interesante.
3: Son los cumpleaños.
1: Todo es interesante, pero.
3: Las efemérides.
1: Pero bueno, ¿qué va a ser? Nos corre el tiempo.
2: Igual, seguir los cumpleaños.
1: Igual hoy Marina no viene, pero no importa. Ya, igual a dos y pico tenemos que liquidar nosotros. Escúchame una cosa: 11:38. Bueno, tenemos cumpleaños del día de hoy.
2: Dale.
4: Obvio.
0: Y arrancamos con los cumpleaños municipales, en este caso Gonzalo Ariel Graña, Gonza, sí. Gonzalito Graña, abrazo grande, sí, sí. Gran hincha lechero.
3: Está envuelto en llama.
1: ¿Cómo?
3: Está envuelto en llama porque Ferro lleva 5 partidos seguidos ganados.
1: Sí, señor.
3: Va primero en la tabla.
0: Nunca la historia.
3: 5 puntos de ventaja sobre el segundo.
1: Sí.
3: Guarda con nosotros.
0: Nunca en la vida pudieron vivir algo
1: no,
0: así.
3: El año que viene.
1: No,
3: ¿sabés cuánto hace que Ferro no puntea algo?
1: Sí.
3: Ayer, el otro día lo dijeron en una página de Ferro. 26 años que Ferro no era puntero de nada.
1: ¿Viste? Bien, muy bien. Bueno,
0: ¿viste que no era
1: es el
0: chiste?
1: Año de Ferro, entonces.
0: Era chiste.
1: Emoción. Muy bien. ¿Qué más?
0: Después, por otro lado, tenemos a Marina Arana, de producción.
1: Sí.
0: De compras, a Lucía Ortega, a Lu Ortega. Le mando un beso grande a Lu.
3: Sí.
0: Después de Salud Pública, a las 12 tenemos a Vanina Roxana Ticera Sevilla.
1: Ah, mirá.
0: También está cumpliendo años en el día de
3: que
0: hoy.
3: Que no se fue, que no abandonó su cita.
0: Muy bien.
1: Muy bien,
0: nosotros.
1: Estamos con todo. Muy bien.
0: Por otra parte, de aquí de General Rodríguez, tenemos Javier Gaño, que está cumpliendo años.
1: Mirá.
0: El compañero Javier Gaño.
1: Sí.
0: Después tenemos. Hoy Ritorna está de joda.
1: No me diga.
0: Ricardo.
3: ¿Está de joda? ¿Es el cumpleaños?
0: Ricardo no. Mouso.
1: Ah.
0: Ricardo Mouso. Ah. Propietario de Ritorna Café, está cumpliendo años en el día de hoy.
1: Muy bien.
3: Qué jugador, Mouso.
1: Sí.
0: Y después, por otro lado, el último cumpleaños que tengo yo, un amigo de aquí de General Rodríguez, Iván Curva. siempre va recto. Siempre va recto. No se come la curva.
1: No se come ninguno.
0: No se come la curva.
3: Muy bien.
0: Le mando un abrazo grande y muy feliz cumpleaños.
1: Yo tengo a Mariana Rubatino. Creo que era profesor
0: de patín. Profe de patín artístico.
1: Patín, que cumpleaños según Facebook, según Falsegur.
0: Muy bien.
1: ¿Qué más?
2: Bueno, no, nada más. Yo tengo a Julieta Orellano, que es la hermana de Luca, el jugador de fútbol, que le mando un beso grande.
1: Sí.
2: Vamos con...
1: Nacionales.
2: Nacionales.
1: A ver, ¿quién tenemos?
2: Tengo a Muriel Santana.
1: Ajá.
3: Es una gran actriz.
2: Sí, actriz, sí. Cantante de cine, teatro, televisión.
1: Buena comediante.
2: Sí, sí. Y después tengo unos deportistas.
1: A ver.
2: Eduardo Salvio.
1: ¿Quién es?
2: De Avellaneda, futbolista.
3: Jugó en Boca, de número 8 hace poco, pasó sin pena ni gloria.
1: Sí, por eso no me acuerdo.
3: Jugador de Lanús. Ha jugado en el
2: Mauricio
3: México,
2: Pineda.
3: Mauricio Pineda, marcador de punta de Huracán, que hizo en el Mundial de 1998, hizo el gol del partido Argentina 1, Croacia 0.
1: Mira.
2: O para no olvidarse. Erika Farías, boxeadora profesional, campeona mundial.
1: Mira.
3: No conozco. No.
2: Julio César Vázquez, de Santa
3: Julio
2: Fe,
3: Vázquez, boxeador
2: histórico.
3: Argentino.
2: Sí.
1: Ajá. Muy bien.
3: ¿Usted una de las mandíbulas más cuadradas que se haya visto en la historia del deporte. Pero en serio.
2: Mira la observación. Sí.
3: En serio, vos mirás la foto del tipo, la cabeza parecía un dado.
1: Parecía el Capitán Escarlata.
3: Los ángulos rectos de sacar eran impresionantes. No había manera de faltar a la mandíbula.
2: Observación.
1: Muy bien.
2: Bueno,
1: fácil.
2: ¿Usted tiene
1: faltar,
2: algún nacional?
3: ¿Cómo?
2: ¿Usted tiene algún nacional?
1: ¿Alguna nacional tiene usted?
3: Antonio Roma.
1: Mira.
3: 1932, Tarzán Roma, arquero de Boca.
0: Arqueras.
3: La selección argentina de los mundiales de 1962.
1: Sí.
3: Y 1966.
1: ¿El que le atajó el penal a Delén fue?
3: Es que le atajó el penal a Delén, exactamente.
1: Sí,
3: muy bien. Memorioso.
1: Sí, sí. Y hay una anécdota.
3: No, no, no, no tengo eso solo.
1: Escúcheme, hay una anécdota de eso, de ese penal. Aparentemente Roma se adelantó bastante, dicen.
3: Se adelantó más o menos seis cuadras.
1: Porque le cobraron un penal en una final de algo, que no recuerdo qué era, en cancha de Boca. Era la
3: Boca River.
1: Claro, Boca River, se jugó una final en cancha de Boca. Y creo que iba ganando Boca 1-0, me parece. O iba ganando Boca. Entonces, sobre el final del partido aparece el penal. Que creo que fue bien cobrado el penal también, porque se había sido penal. Y resulta que, claro, el árbitro, valientemente en esa época, se lo cobra el penal en cancha de Boca. Claro. Cosa que a veces no se hacía ni en la cancha de Boca, ni a los de River en la cancha de River. No pasaban esas cosas. Bueno,
4: esas cosas
1: no pasan. Entonces patea el penal de Lem y Roma se lo ataja. Bastante adelantadito, creo, ¿no? Entonces, claro,
3: se va. En Argentina hubo dos adelantados: Pedro de Mendoza y Antonio Roma. Claro,
1: y Ever Mastrangelo, señor.
3: No,
1: bueno, escúcheme, entonces Delén fue a quejar al árbitro. Y el árbitro le dice: hermano, te cobré un penal en la cancha de Boca y vos lo pateás mal. ¿Yo qué culpa tengo? Déjame joder, le dijo. Tomátela, que ya está. Sos
3: salamos. Salimos con vida de esta
1: situación. Me dijo algo así. Gracias por errar el penal, le dijo el árbitro.
4: Si Dios quiere, nos vemos a la salida. Ya está.
3: Bueno. Es que hay un cuento famoso de Osvaldo Soriano. Osvaldo Soriano, de cuando contaba, escribía relatos de cuando él jugaba en la Liga del Valle.
1: Sí, me acuerdo.
3: Ahí en el Alto Valle de Río Negro.
1: Qué lindo
3: cuento. Y él jugaba de centro delantero.
1: Sí.
3: Y un día van a jugar a un pueblo, no me acuerdo cómo se llamaba el pueblo. Y resultan en la tribuna.
1: Sí.
3: En la tribuna había un tipo con una escopeta. Una escopeta perdigonera. Entonces se le ocurre preguntar al técnico del equipo de él, don Peregrino Fernández.
1: Sí.
3: Le pregunta a uno que estaba ahí, le dice: ¿para qué? ¿Por qué está ese tipo con la escopeta? Dice: porque aquí acostumbramos a celebrar los triunfos con salvas de tiro del escopetero nuestro. Y si pierden, no se ha dado el caso.
1: Hermoso.
3: No se ha dado el caso.
1: Yo tengo que los cuentos Fontana Rosa son para leer en un montón de lugares. Sin duda.
3: Qué grande. Las memorias de don Peregrino Fernández.
1: Chao.
3: Hermoso.
1: Había otro del varón, no me acuerdo cuánto se llamaba, del tipo que peleaba contra el aviador alemán de la Primera Guerra Mundial.
3: Von Richthofen.
1: Sí, no me acuerdo. Tienen que leerlo esos cuentos, no puedo contar. Bueno, muy bien, sigamos con internacionales, entonces, ¿tiene alguno?
3: No, internacionales, ¿qué tengo? Internacionales tengo...
2: Mirá que todavía no los dije yo, los internacionales. No,
1: bueno, pero vamos.
3: A ver, vamos.
2: Bueno, tenemos hollywoodenses.
1: ¿A quién?
2: Hoy cumpleaños.
1: Sí.
2: A mí me gusta este actor. Harrison Ford. Harrison Ford, que se hizo famoso, bueno, tiene más de 60 películas.
1: Sí.
2: Pero él se hizo famoso.
1: De la galaxia.
2: En las Star Wars, claro. Que hizo el episodio 4, 5, 6, 7 y 9, o sea, 5 películas.
1: Sí.
2: 5 películas hizo de Indiana Jones. Sí. La primera fue en 1981 y la última en el 2023.
1: Sí.
2: Hizo dos películas que eran Blade Runner.
1: Blade Runner.
2: En el 82 hizo la primera.
1: Un clásico de la ciencia ficción, Blade Runner.
2: Claro. Sí, después sí. Tiene otras películas que fueron buenas.
1: Sí.
2: Entre todas las que hizo. Testigo único. Juego de patriotas. Avión presidencial. Mira. El fugitivo. ¿Te acuerdas del fugitivo?
1: Sí.
3: Fugitivo.
2: Avión presidencial. Esa fue buena.
1: Más o menos, pero sí. Sí. Pero el fugitivo sí, fue muy bueno. Muy bien hecha estuvo ese fugitivo.
2: Después cumpleaños.
1: Hizo una participación cortita en Apocalipsis Now.
2: Sí.
1: Muy cortita hizo en Apocalipsis Now, me acuerdo.
2: En las otras que nombré era el principal.
1: Creo que para estar cobró casi nada. Porque quería estar en la película, tipo. Ya había estado en La Guerra de las Galaxias y no sé si no había hecho una de Indiana Jones. Pero quiso estar en Apocalipsis Now y bueno, Coppola lo metió al final.
2: Después cumpleaños Colton Haynes. Ajá, actor americano. Mira, yo lo que busqué es que en las películas no tiene el papel principal.
1: No.
2: Hace como pequeños papeles.
1: Una película...
2: Pero en donde más participó fue en Swindler Seduction, que es del 2022.
1: No
2: Triunfo Lucha para Vencer en el 2021.
1: No
2: Por Siempre y para Siempre en el 2009. Tampoco las conozco.
1: No conozco, bueno.
2: Después este actor inglés, Patrick Stewart.
1: El profesor de los X-Men.
3: Jean-Luc Picard.
2: Exactamente. Ah. Exactamente.
3: Un de la Guerra de la Galaxia.
2: Hizo varias.
3: De Star Trek, digo.
2: Claro. Sí, claro. Tiene las ovejas detectives. No, no la vi esa película. No, tampoco, no. Estuvo, hizo una participación en Kung Fu Panda, en Excalibur en el año 1981. Sí. También participó.
3: Profesor Xavier, ¿no? De,
1: claro, de profesor. Escúchame,
2: tiene Macbeth una... hizo en el 2010, que él es el principal.
1: Sí, tiene una...
2: Habitación Verde, no, que también fue famosa esa película en el 2015. El
1: ecologista, debe ser. Escúchame, y un gran admirador. La otra vez contó una anécdota, tiene una anécdota de Messi. Pati de Steve.
3: No, sí, la vi.
1: La que la mujer quería sacarse la foto con Messi.
3: Sí, la vi.
1: La hemos visto, seguramente la vimos todos, que es muy graciosa. Muy graciosa la anécdota. Bueno, muy bien.
2: Y por último, ¿quién es el último? Lo tengo a Ken Jeong.
1: ¿Quién es?
2: Actor comediante conocido por ¿Qué pasó ayer? Porque él hace del gángster Chow. ¿Se acuerdan de la trilogía ¿Qué pasó ayer? Él es Chow.
1: ¿Sabes que no vi ninguna de esas?
2: ¿No?
4: No. ¿Cómo no las vas a ver?
1: Me dijeron que tengo que verla.
2: Sí, después está la serie Community.
1: Tampoco la vi. Pero también me la recomendaron Community, pero no la vi.
2: Y algunas películas en donde hace también algunas participaciones, como Ligeramente Embarazada, Piña Express, Hermanastros, Loco y Estúpido por Amor, Transformers.
1: ¿Todo con, en Transformers estuvo también?
2: Sí, El Lado Oscuro de la Luna. Ah. Él hace de Jerry Wan.
1: No me acuerdo. Sabe que yo la vi esa, pero no me acuerdo.
2: En 2011.
1: Bueno, muy bien. ¿Usted, Lucio, qué tiene?
3: Yo tengo 1944, nació Erno Rubik, el creador del cubo.
2: Ah, mira.
1: Sí, mira.
3: No, el cubo de Rubik.
1: Sí.
3: Y hoy nació, hoy es el cumpleaños de la Mine Yamal, del niño este.
1: Mira, este el niño jugador español. De España. Que está mejorando, ¿eh? Está
3: jugó un poquito mejor el otro día, pero no sé. En España hay mucha discusión, ¿eh?
1: Sí, porque...
3: Yo veo que el Chiringuito y veo otros programas de otras alturas políticas españolas.
1: Escúchame, venía
3: mucho
1: a ser.
3: Debate, eso.
1: Venía a ser el capo del mundial. Y terminó quedando...
3: Sí, hay mucho debate sobre la Mine, como que hay gente que dice que la Mine se lo comió el personaje.
1: Y
3: que está creidito y que está creído que es una estrella cuando todavía le falta tomar mucha vitina.
1: Le falta todo. Es jovencito, bueno. tiene tiempo. La verdad que
3: bueno.
1: si se encarra... Si
3: igual le juega.
1: Juega.
3: Hay que reconocer que juega el pibe, juega muy bien.
1: Cuando se prende, la verdad, se hace diferencia. Bueno, ¿qué más?
3: ¿Qué más?
4: Listo, vamos.
3: Bueno, ya estamos... Es el Día Mundial del Rock, como dijo nuestra amiga Marina Ábalos.
4: Correcto.
3: Es el día, en la Argentina se celebra el Día de las Telecomunicaciones.
1: Ajá.
3: Saludos grandes a las grandes empresas que nos dan servicio.
1: Sí, malo,
3: y que nos cobran fortuna.
1: Malo y caro, sí.
3: Y hoy es el Día del Trabajador de la Energía Eléctrica.
2: Mira.
3: Así que bueno, un saludo muy grande a la gente de Edenor.
1: Sí.
3: Que traten de que el día de la semifinal no haya ningún corte, ningún problema.
1: Sí, es posible.
3: De controlar lo mismo las señales de telecomunicación.
1: Claro,
3: no que ese día no se caiga ninguna antena.
2: Por Dios te lo pido.
1: Es el día de rock por el recital de cosas, ¿no? De los ingleses.
2: Sí, fue por el recital donde se juntaron fondos en donde participa Queen.
1: Sí.
2: ¿Se acuerdan que está la película?
1: Claro, sí, ese.
3: Live Aid. Para el hambre de Etiopía.
1: El que organizaba Pim. Yo no me acuerdo nunca el nombre del músico.
3: Francisco.
1: No. ¿Se acuerda? ¿Usted vio la película de Wall?
3: Sí.
1: Bueno,
2: estuvo bien.
1: Ese músico, que nunca me acuerdo el nombre, hacía el personaje de Pim, que era el actor, que era el protagonista de la película. El flaquito, no me acuerdo el nombre del tipo, pero él era organizador. Que tenía un grupo que no era muy conocido. El grupo que se llamaba Boston, no sé cuánto. Boston Rack, algo así creo que era. Pero ya me voy a acordar. Bueno, no importa. ¿Vamos a las musicales?
3: Vamos a las efemérides musicales. Dale, día de hoy, que tenemos unas hermosas.
1: A ver qué tiene.
3: Un día como hoy en Estados Unidos, en 1985, llegaba el número uno, Shout, de Tears for Fears. De más.
1: Vamos.

0: acordé, acá va, me acordé, no. Escúcheme, gracias a internet. Gracias a internet. El músico se llama Bob Geldof.
1: Ah, Bob Geldof, es verdad.
0: Claro, ese es el músico.
1: Famoso.
0: Sí, sí.
1: Bueno. Famoso por haber hecho Legge.
0: Sí, más o menos, sí. La verdad que sí.
1: Segunda efeméride del día de hoy, en la provincia de Santa Fe, en el año 1933, nace Bernardo Mitnick, también conocido como Chico Novarro.
2: Ah, sí.
1: Uno de los más grandes de la música popular argentina. Más de 600 canciones registradas. Se la levantó con pala acá en Argentina, y gracias a todas las canciones que cantaron todos los grandes de la música latinoamericana y que eran de él. Mil millonarios.
0: Hizo de todo. Cosas muy buenas y de las otras.
1: Algunas porquerías, como el orangután. No. Bueno,
0: pero la levantó en pala con eso. Está bien.
1: Era un gran baterista, porque él empezó siendo baterista de jazz.
0: Mira.
1: Era un gran baterista, Bernardo. Pero bueno, después abandonó.
0: Sí, pero jazz no da de beber, diría Silvio Rodríguez.
1: Abandonó por el orangután.
0: Sí, está bien.
1: Que le dio su fruto, ¿no?
0: Sí, sí, con mucha guita. Hizo,
1: pero después pudo dedicarse a esto, por ejemplo. A Cuenta ver, conmigo.
0: Vamos.
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0: cosas que nunca te dijeron hasta ahora.
1: Muy bien, Luchín.
2: Si eres consciente. Muy bien, cómo me gusta.
3: Sí,
2: bueno, y viene la tercera. Se viene la tercera. En 1973 debutó Arcoíris con Santa Olalla y Ara Tocatlián.
3: Pero
2: ¿para qué?
3: No, claro.
2: Rock nacional.
3: Sí, seguro.
2: Tiene cosas buenas. Y alguna más o menos.
3: Sí, sí.
2: Santa Olalla se hizo grande después, al principio era medio llame.
3: Sí, bueno, entonces no.
2: Ese mismo día, también en 1973, salió a la venta el primer álbum de Queen.
3: Lindo ese.
2: Se llamaba Queen.
3: Queen, sí, sí, buen álbum, sí.
2: Ya está más escuchado.
3: Está bien, no, entonces no.
2: En 1974,
3: sí.
2: Eric Clapton graba I Shot the Sheriff de Bob Marley.
3: Qué lindo tema, sí. Pero, sí. Linda versión, sí, sí.
2: Es una canción agresiva. Matar a un policía. No va.
3: Bueno, no, tampoco. Sí.
2: En 1985, como dijo Alejandro, Lay Bay. Pero es muy largo. Uno no sabe qué elegir.
3: Claro, sí. Bueno.
2: Ese mismo día de 1985 salió A View to a Kill de Duran Duran, de la película de 007.
3: Sí. Ese era bueno, sí, pero.
2: Que es un temazo.
3: Pero no.
2: Pero.
3: No.
2: En 1987, apenas dos añitos después, nace en Ereván, Armenia.
3: Hijo de.
2: Nace Valeria Saturian, también conocida como Eva Rivas, se puso un nombre más fácil.
3: ¿Cómo se llama? Eva Rivas.
2: Se llama Valeria Saturian,
3: sí.
2: Pero se cambió el nombre y se puso el nombre artístico Eva Rivas.
3: Muy bien, sí.
2: La gigante de Armenia.
3: Muy bien.
2: Una cantante extraordinaria. Vamos a escuchar el hit de todos los tiempos de Valeria. De Valeria Saturian, una canción que hace mover las tabas de todos los armenios, ahí cerca de donde en el Monte Ararat, ahí donde estuvo el Arca de Noé.
3: Gente muy sufrida los armenios.
2: Montañas altas. Bueno,
3: vamos.

0: Mirá cómo la estoy viendo más, Karen, cómo mueve la cabecita.
1: Está bueno.
2: Me gustó. ¿No?
0: Está bueno.
2: Me sorprendí.
0: No siempre la tercera es una porquería. A veces no. Hay algo bueno en el mundo.
2: Claro.
0: En el mundo también la gente hace música.
2: Sí, sí.
0: No todo es cumbia y cha-cha-cha.
2: Luchín.
0: Valeria Saturian, la gigante de Armenia.
2: Mami.
0: Para nosotros. Desde Bereván a la Argentina.
2: Muy bien. Bien, acá algunos mensajitos. Belén Gómez que nos dice: hola, saludos a todos, gracias por su compañía. También nos enviaban, acá nos preguntaban acá.
1: ¿Qué preguntan?
2: Rosa nos dice: buen día, consulta, ¿saben si el jueves dan asueto?
1: Acá municipio seguramente va a haber asueto.
2: En cuanto al estado municipal.
1: El estado municipal. El resto me parece que el mundo no. Me parece que no.
2: El mundo.
1: No sé si alguna cosa provincial también puede ser que no se trabaje. Pero
2: ahí voy a empezar a preguntar.
1: El resto del mundo no.
0: Pero el 16, el que es asueto municipal por...
2: El Día de la Virgen...
0: Fiesta patronal.
2: Exactamente.
0: Claro, fiesta patronal.
1: Sí, sí. Pero no, el resto no sabemos todavía. Tiene que salir un decreto provincial adhiriendo...
0: O sea, puede darse todo junto, digamos.
1: Sí, nacional no va a ser. Nacional no va a ser, pero...
0: Suponete que... Por una de ellas, uno no quiere decir nada,
1: no,
0: pero
1: digamos nada.
0: Suponete que se dé el resultado que todo el mundo espera.
1: Que deseamos más que esperamos.
0: O sea, arrancamos la jirafa, la arrancamos a las 6 de la tarde.
1: Claro.
0: Cuando termina.
1: Sí.
0: ¿Sabe qué?
2: Es más, hoy, en realidad, hoy nos vamos a empezar a ocupar de sacarnos fotos entre todos
0: para ir reconocer. Poniendo capas.
1: Guarden algo
0: positivo. Vamos a tratar de reconocernos.
1: Igual te digo una cosa. Yo dije el otro día, y esto lo voy a decir sinceramente, me dijeron en casa, creo que ya lo conté, no vayas a sacar ese video esta noche.
2: ¿Sí?
1: Y yo dije, no, voy a ir porque capaz que es el último. Entonces, por la duda, entonces vamos a hacerlo. Aparte,
0: vas a tener que mantener la cabra.
1: Claro, por supuesto.
2: Ya es una cabra.
0: El problema es que vas a tener que no ver los últimos 20 minutos.
1: No, me pasa que ya este partido no voy a ver ningún minuto.
0: Pero hay que ver cómo viene el resultado. Capaz que si
1: no,
0: el resultado
1: pero no
0: está cómodo a favor de uno u otro, puede
1: no.
0: verlo.
1: No, pero por eso no quiero dar ventaja a los ingleses. Nosotros con los otros equipos hemos jugado mal mientras yo miro el partido.
0: Te voy a contar una cosa
1: entonces,
0: que viene ocurriendo.
1: A los ingleses no se entré en 20 minutos.
0: Esto es una intimidad, ¿no?
1: A ver, cuente.
0: Te voy a contar. ¿Vos sabés que Graciela no vio ningún partido de Argentina?
3: Mira.
0: Ni siquiera los partidos que fueron a la mañana.
1: Sí.
0: Porque le dio que en los horarios de los partidos de Argentina tiene que dormir.
1: Mira.
0: Pero durmió hasta en el partido que fue a la 1 de la tarde.
1: Sí.
0: Ese día terminó de almorzar y se acostó. Dijo, despertame cuando termine. Todos los partidos fue así.
3: A las 4 de la tarde el miércoles que se vaya a dormir. Que no duerma así antes, que espere.
0: Pero es que yo tengo una soledad cuando miro el partido, ¿viste? Yo necesito... gritar con alguien.
3: No, ¿querés que hagamos una videollamada?
1: Escúchame, ¿no querés que te vayan a lavar los platos?
0: Necesito que alguien testifique esas cosas que yo digo.
1: Voy a tu casa. Si querés le dije algo para limpiar el bolso. Encerrate.
3: O él sale afuera y le va con los perros, con los gatos, va, vuelve.
1: Tenía el plato
0: con la nena, porque una de mis nietas, pobrecita, ella también cree en las cábalas, la de 9.
1: Sí, yo también.
0: Cree en las cábalas, pobrecita, y el día del partido de Argentina, de la 10 de la noche, dijo, no, tengo que ir afuera porque si no le traigo mala suerte a Argentina. Y no la pudieron convencer, se cagó de frío afuera, pobrecita.
1: Y los cabuleros somos así, señor. Yo sé que...
0: Se emponchó, ella estaba con la camisetita argentina,
1: y bueno,
0: pero emponchada, pobrecita, y tú le decían, pero venía acá.
1: Sí.
0: No.
1: Es más,
0: yo
1: me... Escúchame, yo me saqué la bota, me tengo que poner la bota de vuelta.
0: ¿Tenés que poner el walker? Sí,
1: claro, la tengo que usar.
3: Ay, no miré hoy.
2: Somos dos.
3: Lo miré arriba, le dije que bueno que fue a la peluquería, que se cortó el pelo, que está prolijo.
2: Perdóname.
3: No le miré los pies.
1: Eso es señal de que yo no estoy.
3: Perdón, que no le miré los pies.
2: Somos dos boludos que tuvimos toda la mañana.
1: No tengo uno que me chupe las medias.
2: Pará. Vamos de nuevo.
1: Sí.
2: Ale, ¿qué pasó? Te veo que no tenés la bota puesta. Bien.
1: Bien. No es tarde, señor. Ya está.
2: Ojalá que la tengas que volver a usar.
1: Está. Sí, la voy a tener que usar.
0: Mi vieja siempre decía...
1: Miércoles y domingo.
0: Mi vieja siempre decía que para descubrir un hombre de bien había que mirarle los pies.
1: Ah, sí.
0: Mirá. Si estaba calzado, si los zapatos estaban lustrados.
1: Claro. Bueno, no es
0: mi
1: caso.
0: Si estaba descalzo, ¿qué tipo de uñas tenía?
1: Claro. Ah, mira.
0: Si las uñas eran como garras, estaban mal cuidadas, si estaban eran uñas que servían para cortar una hoja de papel de arroz en el aire, ahí decía, no, este tipo es una gárgola más que un ser humano, entonces mejor no tratarlo. Y mi vieja tenía esas cosas, ¿no?
1: Escúchame una cosa, tenemos que ir al sorteo.
0: Vamos.
1: Tenemos que ir al sorteo. Hoy, como no tenemos programa ahora, me puedo dar el lujo. Y hay un solo premio encima.
2: Cagaste, cagaste.
0: Solo premio, qué problema. Carlitos, a ver si te ocupás.
1: Se está ocupando, está en eso, está en eso.
0: ¿Qué estás haciendo, Carlitos?
1: Tenemos un premio.
2: Carelú.
1: Tenemos un solo premio. Entonces,
3: que hoy estoy preparada para toro.
1: Hoy hacemos la gran Susana.
0: ¿Qué pasa con la carnicería? Vamos.
1: Hoy hacemos la gran Susana Jiménez.
3: La carnicería, en un rato tengo que hablar con mi jefe, capaz que hay novedades para esta semana también.
1: Muy bien.
0: Carnicería de nuestro campo. Habla con el dueño de la carnicería. Porque tú
2: perdón.
1: ¿Qué?
2: ¿Qué? Acá me están mandando. El jueves la oficina del IPS va a estar cerrada.
1: Bueno,
2: ya tenemos la primera entidad provincial que.
3: Claro, pero recuerden que el jueves acá, en General Rodríguez, es feriado local.
1: Sí,
3: porque el
0: de Banco Provincia, el Banco Provincia acaba de anunciar que no va a trabajar el día, se va a plegar al feriado patronal.
1: Muy bien,
3: está. Por eso lo estoy diciendo.
1: ¿Qué cambio,
0: así que si usted tiene que ir a pagar un impuesto, no lo pague.
1: No vaya.
0: Desobediencia fiscal.
3: Escuela hay, escuelas hay.
1: Hasta el momento.
0: ¿Cómo que escuelas
3: hay? Sí, escuelas hay. Sí.
0: No, bueno. Que no quieren laburar nunca, ustedes iban a laburar justo
3: el día del feriado. Y bueno, pero ya tuvimos el feriado del 12 de mayo y te podemos tener uno.
0: Bueno, pero yo te digo la verdad, si Argentina gana, yo a mi hijo a la escuela no lo mando ni loco.
3: No, no lo manda el miércoles para ver el partido, no lo manda el jueves para festejar.
0: No lo mando.
2: Ay, por favor.
1: Bueno, ahí va, Escúchame, ¿quién agarra?
2: Karen.
3: Vamos, con la parrilla, la cena para dos personas se va hoy. Parrilla al pequeño David, a ver quién va. Vamos. Señor,
1: ¿por qué tenía que gritar?
3: Porque es como Susana.
1: Claro, tiene que gritar. ¿Quién ganó?
0: Susana, pero Susana sí se agarró un dedo con la puerta. Pará.
3: Sí. Yo voy a intentarlo.
1: Sí.
3: El apellido creería que es Morales.
1: Amelia,
0: ¿sí? Creería.
3: Podría ser. A ver vos.
1: ¿Qué, hijo? Poco.
3: Mirá que yo leo letras de alumnos.
0: ¿Pero qué pasa? ¿Pero quién las toma? ¿No está un farmacéutico,
2: No, es como si fuera.
3: Es peor.
1: El doctor Pujó.
0: No me para que lea
3: lo. Es peor.
0: Dámelo a Martín para que lea lo sorteado.
2: Melu. Con M.
3: Melu.
2: Con M de mamá. Melu Morales.
3: Es el hijo de.
1: Melu.
2: Es re claro que te vas a quedar sin laburo en algún momento.
1: No, señor.
3: ¿Melu Morales? ¿Leí bien el apellido?
1: Sí, Morales es, sí.
3: Ay, bueno, menos mal. Por lo menos leí bien el apellido.
1: Yo pensé que era Melia.
3: Bueno, chicos.
2: Bueno, Luchín.
3: Nos estamos yendo
0: Morales,
3: mañana.
0: El gobernador de Jujuy, Morales.
2: Claro.
3: Mañana me preparan la alfombra roja, ¿eh? Mañana quiero en la puerta a la orquesta. Porque cumplo 52 años.
0: 52
3: me años. Merezco el o no la la
0: 52
1: qué
0: la
1: comparsa,
0: madre,
1: nosotros madre,
3: hijo.
1: Claro, y nosotros no.
3: Bueno, mañana van a comer rico, de mañana tengo cosas ricas.
1: Ah, muy bien.
2: Viva Perú.
1: Viva.
2: Vamos.
0: Seguro que todo canje.
3: Te lo mando por carta.
1: ¿Cómo que todo canje? Los
0: seguro que todo canje. Si trae hamburguesa de Braga. Trae hamburguesa de Braga, trae un chorizo crudo de la carnicería. Trae un perfume de Bagué y te dice, mirá qué rico champán, y te lo mete en un vaso. Sí, sabes que todo canje. No pone un sope.
1: Chivo. ¿Qué partido chivo el del miércoles?
0: Sí, no pone un sope.
1: Bueno, vamos.
2: Bueno,
1: vamos.
2: Luchín,
0: el
2: mañana.
0: El programa de Karen tiene tanto chivo que Karen a veces no habla, bala.
1: Muy bien. Igual tenemos algún otro programa que es el exquisito, pero es lo suyo también, ¿eh?
0: Sí, hay varios.
1: Hay varios acá. Bueno, vamos.
2: Bueno,
0: Luchín. Néstor Escobar, sobre todo. Néstor Escobar, que no sé por qué a cada rato nombra una funeraria.
3: No,
2: sí, porque
3: Dios.
2: Se está.
0: No sé si está
2: escúchame.
0: Está haciendo un plan de ahorro.
2: Pará, claro. Es un plan de inversión eso.
0: Claro, capaz que está, viste. Porque el tipo ya tiene una parcela alquilada, comprada.
1: Hay otro que es peor igual, ¿eh? Vamos.
2: Nos vamos, Luchín. Mañana volvemos a partir de las 9. Abrazo y beso para acá.
0: Adiós.
2: Nosotros nos despedimos, le agradecemos a Claudia Núñez, que ya se ha retirado, Carlos Besani en la operación técnica, Máximo Puskova, Lucio Graciela, Karen Alejandro. ¿Quién te habla, Julián? Nos despedimos hasta mañana a partir de las 9 de la mañana, cuando comencemos nuevamente con Sumate, que nos resta.

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2: La palabra huracán tiene una curiosa historia. En 1492, cuando Colón llegó a América,
3: ¡tierra!
4: ¡Al fin!
3: ¡Tierra!
2: Los habitantes de aquel entonces eran los taínos, cuyo dios de la tempestad era Huracán, sin H y con G.
4: De gato.
3: De allí deriva el término huracán, adoptado posteriormente por los españoles para definir las tormentas tempestuosas.
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2: El canibalismo es una práctica que ha sucedido en la historia de la humanidad por las razones más diversas. Rechazada por la civilización contemporánea, sin embargo, ha servido de argumento de noticias, libros y películas. Pero hay casos especiales, tal el de los Yanomamis, que es una tribu aislada que habita en la zona amazónica del sur de Venezuela y el norte de Brasil. Debemos analizar algunas conductas dentro del contexto de las creencias respecto de la vida y la muerte de estos grupos tribales. Los Yanomamis practican una subespecie del canibalismo llamado el canibalismo endogámico. Esta práctica es vista como un ritual sagrado y consiste en que el grupo familiar ingiere junto a otros alimentos parte de las cenizas producidas por la cremación de los huesos del difunto.
3: Los Yanomamis creen que en los huesos reside la energía vital de la persona fallecida
2: y que, al ingerir sus cenizas, la reintegran al grupo familiar. Esta costumbre tiene una excepción, que ocurre cuando el fallecido ha cometido conductas reputadas negativas o disvaliosas para con la tribu.
3: En tal caso, se procede a la cremación completa del cuerpo sin ingesta alguna.
2: Los Yanomamis viven en pequeñas aldeas de 40 a 50 personas construidas en forma circular. Las familias comparten entre sí los productos obtenidos de las actividades diarias,
4: tales como la caza, la pesca y la cosecha.
2: Para la caza utilizan el famoso curare, que es una sustancia tóxica extraída de una planta, con la cual impregnan las puntas de las flechas. Este veneno paraliza al animal cazado sin alterar su conciencia ni su sensibilidad.
3: En la actualidad, las existencias de estas tribus están siendo amenazadas por los continuos avances industriales sobre el Amazonas.
2: Los Yanomamis es una de las tribus más alejadas de la civilización que conservan conocimientos y tradiciones que van más allá de nuestro entendimiento y es una de las más importantes a nivel cultural latinoamericano.
0: Producido por Club de Narración para Radio Municipal.
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6: 15 horas en punto, como decíamos en el comienzo, anunciamos que Betty Porti no va a estar hoy con su programa que tiene la hora 15 y la hora 16, que es Delirios del Alma. Tiene un asunto particular que hacer, por eso pide disculpas, pero nosotros estamos ocupando el espacio para entretenerlos un poquito con un poco de noticia, como venimos sosteniendo, y decirles que en estos momentos tenemos en General Rodríguez una temperatura de 12 grados centígrados, que es la máxima marcada para el día de hoy, en una semana que se presentará así como hoy, más allá de que el pronóstico dice que hoy es el único día que tendríamos sol. Bueno, apareció el sol por algún momento, se ha nublado y así se va a mantener toda la semana. Eso sí, subirá la temperatura máxima para mañana, se anuncia una máxima de 17 grados, 18 para el miércoles, 23 para el jueves, el viernes 27 grados, pero con tormentas fuertes anunciadas para el próximo viernes en horas de la tarde. Precipitaciones que se mantendrán de las 5 de la mañana, bajarán un poquito al mediodía y continuarán en horas de la tarde el próximo día viernes, pero con una máxima de 27 grados. El sábado se anuncia también llovizna durante el sábado, pero ya la máxima bajará a 18, y el domingo que viene y el lunes que viene también días similares a los que vamos a afrontar toda una semana. Una semana donde termina el próximo fin de semana el Mundial de Fútbol 2026. En este momento dijimos 12 grados de temperatura, aquí en General Rodríguez ha bajado bastante, la humedad 67% y se mantendrá así durante toda la tarde de hoy. Nosotros informando, diciéndoles que con respecto a lo que se va a enfrentar, va a pasar mañana martes, Francia y España se enfrentan por un lugar en la gran final del Mundial 2026. Conocemos bien España, es el actual campeón de Europa, jugamos el verano pasado contra ellos, la semifinal de la National League también. Esto lo dijo el técnico de Francia de Cham en una conferencia de prensa y reconoció que su seleccionado llegó al torneo cuando con el cartel de candidato, pero él dice buscó trasladarle la presión a España antes de un partido que promete ser cerrado y definido por detalles. Nos han considerado favoritos antes del Mundial, pero la favorita es España, afirmó el técnico de Les Bleus, ¿no? Y en esa línea, Deschamps explicó que el recorrido reciente del equipo español lo obliga a cargar con una expectativa mayor. Eso les pone más presión encima de ellos por todo lo que han hecho. De todos modos, el entrenador francés también recordó que España perdió la final de la Nations League ante Portugal, aunque destacó el nivel del equipo de La Fuente, que es el equipo de español, seleccionado español. Bueno, mañana una de las primeras semifinales, mañana martes, entre España y Francia. El miércoles, Argentina frente a Inglaterra.
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Hay una fuerte versión en el mundo del teatro, del espectáculo, sobre la llegada de la versión argentina de Chicago, el musical. Una mega producción que tendría dos grandes nombres como sus protagonistas, y los rumores indican que Flor Peña será la Velma Kelly y Juliana Gatas va a interpretar a Roxy Hart. Esto es un proyecto destinado para la cartelera 2027 con Ricky Pascus como director y Miguel Pardo como productor. Pero otra versión indica que la producción y dirección estarían a cargo de Adrián Suar y que quien acompañaría a Flor Peña sería la actriz Elena Roger. Bueno, el director teatral Ricky Pascus, para confirmar la información, dijo que de ninguna manera es un hecho cerrado para él. Por ahora no hay nada para confirmar. Bueno, Juliana Gatas, Juliana Gatas la conocemos porque es la cantante del dúo Miranda, no emitió respuesta al respecto, pero de confirmarse el proyecto sería la cuarta vez que el espectáculo llega a la Argentina. La primera vez en el clásico de Broadway llegó al suelo argentino, fue allá por 1977, producida por Alejandro Romay y protagonizada por Nelly Dalovato y Ámbar La Foc. En el 2001, Alejandra Radano y Sandra Guida, y se pusieron en la piel de Velma y Roxy. Y en el 2011, la última vez que llegó este clásico de Broadway, Natalia Cochiuffo y Melanie Lenoir encabezaron el proyecto.

Europea recomendó limitar el acceso a menores de 13 años a las redes sociales y la Comisión Europea prepara una propuesta legislativa sobre el tema para después del verano boreal. Un informe presentado hoy lunes en Bruselas, los asesores de la Unión Europea en Protección Infantil en línea indicaron que el acceso a las redes sociales solo debería permitirse a los menores de 13 años bajo la supervisión de sus tutores o en la escuela. La sugerencia surge tras el anuncio de la presidenta de la Comisión Europea, Ursula von der Leyen, quien confirmó que el organismo

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A la sociedad rodriguense le comunicamos que se encontraron juegos de llaves sobre la calle Belgrano. Seguramente alguien se cayó, la extravió. Y una buena gente la ha alcanzado aquí a la emisora en 2 de abril 756. Y así que el titular, si usted perdió un juego de llaves, bueno, puede venir que está aquí en 2 de abril 756. Un juego de llaves extraviado o encontrado, mejor dicho, sobre la calle Belgrano, aquí en pleno centro de General Rodríguez.

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2: El Jeep es uno de los vehículos más emblemáticos de la historia automotriz y tiene su origen en febrero de 1940, cuando el gobierno de Estados Unidos realizó un llamado a licitación con el fin de diseñar un vehículo para ser usado en combate durante la Segunda Guerra Mundial. Los fabricantes deberían proyectar y producir un vehículo que sirviera para traslado de pasajeros o de carga, tener tracción en las cuatro ruedas, superar los 80 km por hora y no pesar más de 1000 kilos. Este proyecto recibió el nombre en clave de prototipo.
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6: Tengo muchas ganas de escribir una canción. ¿Qué onda? ¿Dónde dejan? Les habla el Piti Álvarez. Y hoy a las 16 horas voy a estar en el programa Reciclando Ideas 415, amigos.
7: Hola, soy Homero Simpson. Hablando desde Springfield, en Reciclando Ideas hoy estaremos hablando con Jorge Alberto Calustian, presidente de Fox Oil, sinónimo de producción sustentable, biocombustibles y suplementos dietarios.
8: ¿Cómo está? ¿Todo bien? Estoy acá en el estado de Boledo. Le mando un saludo para Rodolfo. Nos van a hablar Javier Heffler, secretario general del Sindicato de Trabajadores Protectores Ambientales. Y vamos a estar reciclando ya episodio número 415.
9: Hola, ¿qué tal? Soy Juan Román Riquelme y le voy a dejar los números, ¿no? Reciclando Idea. Lo pueden llamar al WhatsApp 0374100895 o al teléfono fijo 0237-484-3161, ¿no?
7: Voy con la condición de Rodolfo del Prado Marsh. Es el tipo que te gusta a ti.
10: ¡Ay, Rodolfo! ¡Le vengo!
7: Y Claudia Ovejero, con la producción de Kiss.
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6: Expresamos a toda la gratitud, loco, a los nuestros patrocinadores y la audiencia, loco. Especialmente a quienes son los constructores de este ciclo, loco. Nos pueden seguir en Instagram. Un abrazo y bueno, aguante reciclando ideas, loco. Tengo muchas ganas de...

0: tardes.
1: Buenas, buenas.
0: Bienvenidos a Reciclando Ideas, una nueva emisión 415 junto a Kiss, que acá está. ¿Cómo estás, Kiss,
1: querido? Un gustazo. Bienvenidos a esta radio el día de hoy, un espectacular lunes.
0: ¿Qué día es hoy? ¿Qué se festeja hoy?
1: Hoy yo vine luqueada. Ah. Hoy se festeja el rock and roll.
0: Día Internacional del Rock and Roll.
1: Tal cual.
0: Así que hoy vamos a hacer un programa rockero, porque la música es rock and roll. No importa el género, siempre el rock and roll es actitud. Bueno, aquí estamos, como decíamos, en el 89.5, desde el corazón de General Rodríguez, en un hermosísimo día de invierno, fresco, típico día de invierno. Así que acá estamos para disfrutar una nueva jornada. Del otro lado de la pecera lo tenemos a Lechu, que está a cargo del comando y de la puesta al aire de este programa. Así que un gusto,
1: Lechu, gran saludo
0: tenerte del otro lado. Por supuesto, también saludar a nuestro gran amigo David de América, que es el encargado de hacer la apertura de este programa con sus humoradas. Lo trajo a Messi, lo trajo al Piti Álvarez. Qué grande, Messi.
1: Qué voces.
0: Messi concentrado y todo, siempre presente en Reciclando Ideas. Lo de March, tengo un problemita ahí con March. No quiero tener problema con Homero, March. Yo, las mujeres casadas, no les doy cabida. Pasá nomás, buscá otra. Te puedo presentar a un hermano o algo, pero no cuentes conmigo. Así que muchas gracias, David, querido. También a nuestros amigos de Doméstico, que estuvimos el fin de semana trabajando con Cristian. Ya les voy a contar de eso. Así que, bueno, muchas gracias a Doméstico, que son los compositores de nuestra cortina musical.
1: Qué buena cortina que tenemos.
0: Sí. 100%
1: original.
0: Hay
1: toda una producción detrás de este programa.
0: Y ahora está Kiss en la producción. Así que un gran saludito a Claudio Ovejero, que me habló este fin de semana, me mandó un mensaje. Así que, bueno, ya vas a salir adelante. Fuerza. No hay que bajar los brazos nunca. Y eso siempre lo promulgaste, Claudita. Así que sigue para adelante. 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Así que muchísimas gracias a todos ellos por sumarse a nuestro programa. 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
0: picada.
1: Que
0: sí, acá nos trajo
1: atentos.
0: Acá nos trajo una picada para el día de los 400 programas.
1: Ay,
0: espectacular.
1: Lo que me perdí.
0: Un genio. Así que Maxi, querido, bueno, a vos y a tu
1: así
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1: Y muy variado,
0: sí. Van a tener que ampliar el negocio porque es chiquito y con todo lo que están van a tener que
1: van a crecer
0: porque están reciclando ideas y nosotros traemos suerte y bienestar para todos los que
1: vibras buenas.
0: Vibras buenas, además. Exacto. Estás boquita ahora, así que olvidate. Kiss es tu mamá. 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Y les comento que pronto vamos a hacer una plantación en una plaza nueva en Malvinas de 20 árboles.
1: Mira.
0: Así que están todos invitados a participar de esa jornada. Después les vamos a dar más info al respecto. Y por último, quiero saludar a nuestro amigo, mentor, jefe, profe. Jefe no, pero profesor seguro, a Hernán Cohen y a la gente de La Posta. Que nos acompañan desde el día 1, que promocionan nuestro programa y esta radio, así que muchísimas gracias. Y también, bueno, por ser parte de Ampico, así que un orgullo para nosotros pertenecer a esa asociación de medios de comunicación, periodistas y programas, y también representar a la radio municipal, ¿no? Creo que somos, bueno, no, ahora somos dos los programas que representamos a la radio y que estamos en Ampico, así que un gustazo poder estar
1: representar
0: ahí.
1: Representar a la comunicación de General Rodríguez, también claro, habla, tiene voz.
0: Claro, así que muchas gracias Hernán por todo el laburo que estás haciendo, por seguir poniendo el pecho y afrontando las dificultades.
1: Sí, sí, la comunicación tenés que afrontar dificultades, más en este contexto.
0: Claro, exactamente, así donde los periodistas y comunicadores somos tan vapuleados, no solamente por el gobierno nacional, sino por los gobiernos que no les gustan que mostremos la realidad. Pero la realidad no se puede lavar abajo de la alfombra y hay que mostrarla, para mejorarla, no para que lo tomen. Así que, señores políticos, no se pongan locos si se muestran cosas que a ustedes los afecta, es para que lo mejoren. Pero bueno, no lo entenderán, no lo entendieron, esperemos que en un futuro eso cambie. Así que bueno, muchas gracias a nuestros patrocinadores por acompañarnos.
1: Tal cual.
0: ¿A quién vamos a tener hoy?
1: Vamos a tener a Jorge, presidente de la Fololix. Te conseguí una entrevista.
0: Bien, genia. Bien,
1: es un genio, la verdad. Lo encontramos en YouTube, en una entrevista. Me pasó toda la entrevista, está muy buena. Habla sobre la espirulina, algas espirulanas.
0: Espirulinas.
1: Sí,
0: espirulinas. Ahora lo vamos a...
1: Un alimento cada vez más consumido. Ahora vamos a ver el contexto un poco. Después tenemos a Javier, secretario general del Sindicato de Trabajadores de Productores Ambientales, así que es de tu área, ¿no? Sí. Vas a preguntarle lo que vos quieras.
0: Tal cual. De hecho, ya me lo he cruzado porque lo tenía agendado. Cuando me pasaron el número, me saltó la
1: agenda. No me sorprende.
0: Así que ya hemos interactuado en algún momento. Él se acordó de mí también, así que vamos a charlar después en el final del programa con él para que nos cuente qué es este sindicato de medio ambiente. Sí. No estábamos al tanto. Pero bueno, primero vamos a hablar con Jorge, ¿no?
1: Jorge.
0: Para que nos cuente un poco de esto. Lo estuve viendo en la entrevista, realmente me voló la cabeza. Sí, esa entrevista es vieja, pero...
1: Sí, sí, sí.
0: Nada, una entrevista con Mario Pergolini, o sea, así que bueno. Quienes hemos trabajado con él...
1: Es un grosso del área, Pergolini es...
0: Pero bueno, vamos a dejar la pavada y vamos a hablar cosas en serio. Sí, sí, Para eso lo tenemos a Jorge del otro lado. Muy buenas tardes, Jorge, querido, ¿cómo estás? Bienvenido a Reciclando Ideas, Rodolfo
1: Parado
0: y Kiss. Te saludamos desde General Rodríguez.
2: ¿Qué tal? ¿Cómo les va? Buenas tardes a todos.
0: Muy bien.
2: Un gusto en hablar con ustedes.
0: Bueno, la verdad que el gusto es nuestro porque siendo un programa tan chiquitito, ambiental, en estos lares de la zona oeste, poder hablar con una persona como vos tan ocupada, tan requerida, nos pone muy felices, y sobre todo para poder aprender, ¿no? De todo esto que es el cuidado del ambiente, que no es solamente en preocuparse por no tirar un árbol o no tirar basura, sino en cuanto a la alimentación y el cuidado de cada uno de nosotros. Y la generación
2: bueno,
0: de...
2: Pero...
0: Sí, te escucho.
2: No te me achiques porque una golondrina no hace primavera, pero anuncia que viene, así que el trabajo de ustedes es importantísimo.
0: Qué genio eso, te lo súper agradezco, de verdad. Bueno, contanos un poco de tu empresa que se llama
2: Max Fox.
0: Sí. Que además es una empresa que...
1: Que
0: oil significa combustible, o sea, que generan combustible sustentable, ¿no?
2: Sí, en realidad, mira qué curioso, hace muchísimos años, allá en el 97, fuimos los que instalamos la primer planta de biodiesel de Latinoamérica. ¿Quién hablaba del biodiesel en el 97?
0: ¿Dónde la plantaron, la instalaron en ese momento?
2: En San Nicolás.
0: Ah, mirá.
2: Y después por el cambio de regla de juego, sí, etcétera, una noche de, para ser preciso, el 11 de agosto del 2011, por cadena nacional me enteré que había perdido 250 millones de dólares porque habían cambiado todas las reglas de juego. Yo había vendido todo el biodiesel a Petrobras y en ese momento se decidió cambiar los valores del biodiesel a un precio más bajo que el del aceite, con lo cual tuve que cerrar la planta, pero no bajé los brazos porque
0: bien.
2: Sigo peleando y sigo convencido de que tenemos que dejar un mundo mejor que el que hemos recibido, así que voy a seguir peleándola. Pero además porque lo hemos hecho en muchísimos lados y a veces me da tristeza no poder concretarlo en la Argentina, porque cada vez que alguien me escucha dice, ¿cómo no puede ser que no haya miles de plantas de esto? Vos hablabas con recién te escuchaba, yo tuve una entrevista con Mario Pergolini y Mario me decía, ¿por qué no está lleno de estas plantas? Y le dije, bueno, porque el primer negocio en el mundo ilegal en el mundo de la droga, el segundo son las armas, el tercero es la trata y el cuarto es la basura.
0: Claro.
2: Y en realidad está mal dicho la basura porque, a ver, posicionémonos primero cuál es el problema. Y te aclaro que ya van en tres oportunidades presenté el proyecto ahí en General Rodríguez y nunca prosperó.
0: ¿Sí? ¿Cuándo fue la última vez?
2: ¿Cómo?
0: ¿Cuándo fue la última vez que lo presentaste? ¿Te acordás?
2: Mira, estaba...
0: Para
2: no
0: saber...
2: sé si sigue estando, pues ya no me acuerdo. Estaba un intendente llamado Boto, ¿puede ser?
0: No, pero eso es Luján. Leonardo Boto. Luján. Sigue estando él. Sí, que tiene el basural más grande de la República Argentina. Que lo cerraron hace poquitos días.
2: Ahí,
0: sí.
2: Ahí en Luján.
0: Bueno,
2: exactamente.
0: Igual lo vamos a presentar acá, porque nosotros estamos igual. La única diferencia es que no tenemos la publicidad que tiene Luján, pero la situación de Rodríguez con la basura es drástica. Así te lo digo.
2: Sí, si la conozco, vos sabés que, mira, me acuerdo que yo estaba en las plantas nuestras de Italia y estaba cruzando a Grecia. Y mi hija me llama, me dice, papi, me dice, ¿vas a ir al Partenón? Y yo le dije, no, yo voy a ir a visitar basurales. Mi hija me iba a ir a visitar basurales.
0: Sí,
2: así
0: sí.
2: Que conozco el basural de Rodríguez también, conozco todo el de la zona. Y mirá, para que la audiencia lo mastique y vea de qué se trata.
0: Sí.
2: Primero hay que presentar el problema.
0: Claro.
2: Se ha tipificado en la EPA de los Estados Unidos, en la IRAM de la Argentina y demás, una bolsa de basura acumulada según una población dada, tiene 130 productos, de los cuales los seis primeros, significan el 95% de la basura. Entre el 50 y el 60% de la basura es orgánica.
0: Claro.
2: Y nadie habla de eso.
0: Tal cual.
2: Todo el mundo, el plástico, sí, pero es el segundo.
0: Sí.
2: El plástico va entre el 17 y el 20%, el papel entre el 12 y el 15%, los pañales el 8%. porque todo el mundo habla de las pilas. Yo te pregunto a vos, ¿cuántas veces cambia la pila de tu control remoto por día? Sí. Y uno dirá, no, cada mes. Bueno, sí. Un chico cambia 8 pañales por día.
0: Claro, tal cual. Y los adultos mayores también usan pañales.
2: Y claro, las toallitas, y los adultos mayores, y los chicos, bueno, ocupa el cuarto lugar. El quinto es el vidrio, el metal, el 2%, y el 1% es el vidrio. Después hay 126 productos que si los acumulás es el 5%, con lo cual uno se tiene que concentrar en esos 6 primero. Bueno, ¿qué ha hecho el mundo para eso? Lo hemos hecho con mis socios, con plantas en Alemania, más de 50 plantas en Alemania que tratan 5.000 toneladas por día. Lo primero que se hace es, la parte orgánica permite, y esto en Alemania es donde tenemos las plantas fundamentales, como tienen un problema con Gazprom, porque reciben el gas de Rusia, desarrollamos biodigestores. O sea, con la parte orgánica se genera gas natural.
0: Claro, tal cual.
2: El gas natural de vaca muerta.
0: Claro, tal cual.
2: Ese gas natural, si lo comprimís, es gas natural comprimido, es GNC.
0: ¿Y qué?
2: Pero ese material orgánico digerido se transforma en un fertilizante, en biofertilizante, 10 veces más barato que un fertilizante químico que se importa de Rusia, o un triple 15, o una urea granulada. Bueno,

0: que podrían llegar a utilizar esto también, porque para ellos también sería un buen negocio, pero bueno, no lo ven de esa manera. Después viene el plástico, después viene el que se recicla, el papel que se recicla, el pañal, que es muy difícil porque
1: perdóname que te interrumpa. Vos sabés que yo los pañales los uso el gel del pañal usados, ¿no? O sea, le pido a algún vecino que tengan el número uno, digamos, pichí. Uh-huh. Y uso ese gel cuando planto árboles, le pongo en la base para, sobre todo en lugares que es difícil regarlo, difícil acceso. Entonces le pongo ese gel que conserva bastante el agua, como para que el árbol, que fue una técnica que debería hacerlo con gel nuevo, ¿no? Porque ese gel está, pero bueno, era una manera también
0: recuperar. Ese gel es un poliacrilato de sodio. El poliacrilato de sodio absorbe 200 veces su volumen.
1: Claro.
0: Con lo cual, si vos agarrás un desierto y ponés ese poliacrilato, lo que va a hacer es retener el agua para cuando no hay lluvia. Claro, o sea, claro. En un desierto que llueve cada tanto, lo podés acumular y podés plantar. O sea, se puede, todo tiene aplicación. Lo que pasa es que hay que buscar la economía circular.
1: Claro.
0: Vuelvo sobre el tema. El orgánico, vos fabricas un fertilizante que se vende a $100, cuando en realidad el fertilizante vale $1,000. Y con la guerra ahora peor todavía. El poliacrilato lo podés utilizar como un acumulador de agua para lugares donde no hay agua, que además va a estar la parte orgánica va a estar absorbida dentro de la parte inorgánica, dentro de ese poliacrilato, y va a servir de fertilizante también. O sea, hay muchas aplicaciones, muchísimas aplicaciones. Pero fíjate que es lo que nosotros hemos propuesto, pero en montones de lugares. El otro día había sacado cuenta 157 municipios de toda la Argentina.
1: Perdón. ¿Qué pasa con esos 157? ¿Cómo? 157 municipios que qué?
0: Ahí va. Le ofrecimos lo siguiente: invertir nosotros a cambio de cero peso. Nosotros hacemos todas las inversiones. Estoy negociando, por ejemplo, en Uruguay, en Brasil, en Chile, en Colombia, en Ecuador, en Estados Unidos, en México.
1: Ponés General Rodríguez en la lista. Ponelo, me voy a encargar personalmente. Me voy a encargar personalmente.
0: Fíjate el tema. Todas las inversiones las hacemos nosotros. Nosotros ponemos 5 plantas. La primera planta se llama estabilización mecánica biológica, que para decirlo de alguna manera es la separación del orgánico del inorgánico. Contratamos a los recicladores pagándole un salario que no puede estar por debajo de la línea de pobreza. O sea, le pagaríamos a cada reciclador 1.400.000 pesos, más o menos crece el valor que está ahora. Pero el plástico, el vidrio, el papel, el metal, se lo regalamos. Con lo cual, si venían haciendo algo en la cooperativa, ahora lo van a tener mejor. O sea, no solamente van a cobrar un sueldo digno, van a estar bien uniformados, bien protegidos, etcétera, claro, etcétera, sino que van a seguir haciendo el negocio que hacían. La segunda planta son enormes tanques donde ponemos los digestores para fabricar fertilizante y gas natural. Ese gas natural se quema y genera energía. Esa energía podría ir aplicado a la línea, por ejemplo, al alumbrado público.
1: Claro.
0: Con lo cual el intendente podría bajar el precio de la BL porque el alumbrado público lo obtiene a través del gas. Cuando se quema el gas sale dióxido de carbono. Ese dióxido de carbono lo burbujeamos en unos invernaderos donde el dióxido de carbono por fotosíntesis es absorbido por una alga que se llama espirulina y producimos un suplemento dietario que se llama espirulina, que sirve para combatir la desnutrición infantil. De hecho, tengo un acuerdo con Naciones Unidas para que las plantas que tenemos en Italia provean de espirulina, que es un suplemento dietario que tiene proteína, minerales, vitaminas, aminoácidos, etcétera, etcétera, para combatir la desnutrición infantil en África. Pero no hace falta ir a la África para ver qué hay de nutrición.
1: Claro.
0: Y la quinta planta comparte ese biofertilizante. Cultivamos una planta acuática que se llama Lefna minor, la conocida lentejita de agua, y con eso hacemos un alimento balanceado para animales. ¿Cuánto le cuesta al municipio? Cero pesos. Nada, me hago cargo de todo yo, el costo operativo, etcétera, etcétera.
1: ¿Cuánto?
0: Y ahí viene.
1: ¿Qué espacio necesitas para instalar esta planta? O sea, ¿una hectárea, 10 hectáreas, 20 hectáreas? ¿Cuánto necesitas?
0: Normalmente, para una planta de 100 toneladas, por ejemplo, 100

0: toneladas por día, porque se genera más o menos un kilo de basura por persona por día, más o menos 8 hectáreas. A partir de las 500 hectáreas se necesitan 14, pero más o menos entre 8 y 14 hectáreas. Ahí pongo 5 fábricas, por eso nosotros decimos, no ponemos una planta de tratamiento de basura, ponemos una fábrica con cerco perimetral, guardia de entrada, control de salida, control de entrada, que recibe harina y hace pan. Nosotros recibimos la materia orgánica y recibimos toda la basura, separamos lo orgánico del inorgánico, lo inorgánico, plástico, reciclable, se lo llevan los recicladores, nosotros nos quedamos con lo orgánico. Hacemos fertilizante, energía, alimento balanceado, espirulina, y encima, por haber hecho desaparecer el basural, nos dan bonos del carbono. ¿Por qué desaparece el basural? Tenemos un montón de ejemplos donde lo primero que se hace es se cubre el basural con 30 centímetros de árido, o sea, de escombro, arriba se pone 30 centímetros de humus y se siembra césped, con lo cual, si vos vieras lo que era antes, o sea, un basural así lo abierto, ahora es una cancha de golf, o sea, con fuentes, etcétera, etcétera. Ahora, ¿pero por qué no ponemos al lado el basural? Porque hasta el basural le sacamos gas, porque el gas abajo genera, el basural abajo genera gas, y aprovechamos también eso. Volvemos a proveer energía y evitamos que el gas metano, que es 25 veces más contaminante que el dióxido de carbono, gas de efecto invernadero, vaya a la atmósfera. Ahora, ¿qué pido yo a cambio de esto, Rodolfo?
1: Sí, a ver.
0: Parece una idea, bueno, pero si eso es el problema, ¿cómo vas a tener ese problema? Que me garanticen basura.
1: Claro. Materia prima, o sea, digamos.
0: Necesito que me garanticen materia prima. Bueno, ¿qué van a saltar todos los intendentes? Van a decir, sí, wow, pero pará, mirá, nosotros tenemos muchas, te podemos juntar todo, te podemos... No. Garantizar significa garantizar, una garantía real.
1: Claro.
0: Cosa de que si a alguien se le ocurre romper el contrato...
1: Siga funcionando.
0: Y decir, bueno, no te mando basura más. Yo ejecuto la garantía y me devuelven la plata. Mira, esto es como si vos alquilaras un departamento en Puerto Madero.
1: Claro.
0: ¿Qué te piden? ¿Cómo? Te piden una garantía real.
1: Sí.
0: El día que dejas de pagar el alquiler, te ejecutan la garantía.
1: Tal cual.
0: Entonces, el día que a mí no me manden más basura, yo ejecuto la garantía, aunque no hago juicio, no cobro punitorio, no cobro internet, nada. Devuélvame la plata que puse. Y además, se quedan con la planta. Yo necesito que me garanticen con una carta de crédito o una garantía bancaria, que me digan, perdón el término, perdón la audiencia, que no me van a cagar.
1: y ahora entiendo por qué no podés llevar adelante este proyecto, ¿no? Porque no debe haber ningún municipio que tenga ese backup de garantía, y ni que te puedan dar esa garantía, porque lamentablemente... Con las políticas actuales es muy fluctuante el periodo de un intendente, ¿no? O sea, puede cambiar.
0: Curiosamente, hay solución. De hecho, yo me reuní con el presidente del Banco Nación. Y el Banco Nación me dijo, el Banco Nación sale de garante.
1: Ah,
0: o sea, el municipio tiene a alguien para que le salga de garante. Que se llama Banco Nación, tiene que ir al Banco Nación y decirle, oiga, Banco Nación, sálgame de garante. Pero ningún intendente lo ha hecho.
1: Bueno, voy a hablar con
0: Mauro. También hay solución, ¿eh?
1: Voy a hablar con Mauro García, es el intendente de General Rodríguez, segundo mandato, así que le queda un año más, tenemos tiempo de gestionar eso. Y realmente la situación de la basura en General Rodríguez, una ciudad de 160.000 habitantes, es caótica. O sea, hay basura hasta en lugares que no podés entender que haya basura ahí, pero ya es parte del paisaje.
0: Los clandestinos, porque como no hay un control, el camión,
1: claro.
0: Lugar de pesaje, lo tiene en cualquier lado.
1: Sí. No, pero más allá del camión, que bueno, el camión ponele que con un GPS lo podemos controlar, pero el vecino, digamos, lo habitual es tirarla en cualquier lado, lo más cerca, en una esquina, o sea, ya no es que van a un lugar clandestino, que bueno, si es un lugar... Ya es descarado la situación, ¿entendés? O sea, ya hay
2: basura. Pasa que el conurbano es así. Y vos ves, y no hay presupuesto de Italia, tampoco del conurbano.
0: En este término, en Santa Hilario, en 40 días, hicimos, porque esto no fue joda, ¿eh? O sea, lo tuvimos que estudiar bien,
1: claro.
0: Contratamos a 3 sociólogos para que nos dijeran qué pasa en la cabeza de la gente, por qué no se para en origen.
1: ¿Y qué resultados llegaron?
0: Sorprendente. En 40 días logramos que el 70% de la gente se parara en origen.
1: Claro, tal cual, funciona.
0: Mirá, es que, pero absolutamente funciona. ¿Y sabés por qué está el tema? Yo te pregunto a vos, le pregunto a la audiencia, sí. Le pregunto a ustedes. ¿Dónde está la basura en tu casa?
1: En un tachito de basura, en un rincón, en algún lado.
0: ¿En qué parte? En la cocina.
1: En la cocina, tal cual, sí, sí, ajá. Sí. Lo más cerca, claro.
2: Sí.
1: Claro,
2: sí.
0: Exacto. Bueno, si vos te demoras, y esto lo estudiamos, si vos te demoras más de, es increíble, así funciona la cabeza humana, más de 3 segundos en decidir dónde va la basura, va a cualquier lado. Mira, alguna vez yo siempre cometo que a mí me van a meter preso porque yo voy en los aeropuertos, le saco fotos a los tachos de basura de todos los aeropuertos para mostrar qué pasa. Mirá que entre vuelo y vuelo tenés a veces horas y sin embargo está todo mezclado. ¿Por qué? Porque vos te acercás al aeropuerto y está el tacho negro, el tacho rojo, el tacho sí. verde, el tacho azul. Nadie da bola.
1: Sí.
0: ¿Por qué? Porque vos vas con un paquetito de galleta. Y entonces en ese momento terminás tu paquetito de galletas, te das vuelta y está el tacho rojo, el tacho negro, el tacho... ¡Ah! Cualquier lado. Te embonaste más de 3 segundos a cualquier lado. Claro. Vos te lo pongo en tu casa. Señora, mediodía, el marido está por llegar a trabajar. Ellos tienen la ropa en el lavarropa, los chicos que vienen del colegio, está haciendo la comida. Después tiene que preparar... Bueno... En ese momento tiene ella un paquete de fideo en la mano, pone el agua a calentar y en ese segundo, en esos 3 segundos, está ella frente al tacho de basura. No existe nadie en el planeta. Si en esos 3 segundos le facilitas la tarea en que se separen comida a otros, no pongan húmedo, seco, porque enquilombarle la vida a la gente, comida a otros.
1: Sí, claro, listo.
0: Más fácil. Le facilitaste la tarea y automáticamente la gente te pone el reciclable, o sea, el otros en una bolsa y el comida en otra bolsa.
1: Mirá,
0: se acabó, es sencillo.
1: Ya tenemos preguntas. De hecho, nos están escuchando del municipio, de la Dirección de Ambiente del municipio. Y me preguntan cómo lograron ese 70%. Que, ¿sí? 70%, ¿cómo lo lograron eso?
0: Mira, lo primero que estudiamos en el, primero estudiar la cabeza de la gente. Tiene que ser algo muy rápido, muy sencillo, muy elemental. Si lo haces complicado, le haces estudiar a la gente, que tome la precaución del orgánico y que compostar, no te van a dar bola. No lo van, sí. Tiene que ser algo que permita que la gente resuelva el tema de separar en 3 segundos. Primer punto. Segundo punto, en Europa habíamos empezado con un acuerdo a castigar al que no separaba en origen. Fracaso. Hay que premiar al que separa. Y entonces vos fíjate lo que hicimos. Pusimos una etiquetita autoadhesiva que le pegábamos en la casa que decía, esta casa recicla y se ocupa del medio ambiente. El viejo de al lado que dice, yo también quiero el cartelito.
1: Claro, claro, claro.
0: ¿Me entendés?
1: Si ¿qué hay
0: yo,
1: que
0: yo
1: hacer?
0: También lo quiero, yo también lo quiero cuidar, ¿me entendés? Y entonces, en ese momento, ya por mirar al vecino que tenía el cartelito que decía, esta casa recicla, ya dijo, bueno, yo también quiero esa cocarda. Entonces, premiar, no castigar, premiar al que lo hace. Y después empezamos a inventar unas tarjetitas, como si fuera, viste, tarjeta de descuento de YPF, sí. Y qué sé yo, que si con esto usted tiene un 10% de descuento en el supermercado, todo el mundo empezó a separar.
1: Claro. Vos sabés que me hiciste acordar, yo soy igual que vos, yo también viajé a Europa a ver basurales y plantas. Y en una ciudad de Inglaterra me llamó la atención porque hacían esto que estabas mencionando, ¿no? Incluso el mismo recolector. Recolectaba todo, un día una cosa, un día otra, revisaba los tachos, si estaba bien el tacho con lo que tenía que tener, se lo llevaba, si no le dejaba un cartelito, advirtiéndole que tal cosa no correspondía en ese tacho, y si lo volvía a repetir lo multaban, y si lo hacían bien le ponían una cucarda de agradecimiento, y además le mandaban un almanaque donde mostraban en todo el año cuáles iban a ser los días que iban a ir a recoger cada cosa, no importa si era feriado, si llovía, si nevaba, si... Entonces vos tenías todo el año ya planificado y sabías cómo iba a ser la recolección, qué cosa, por si, no sé, tenías que hacer una obra en tu casa, un movimiento grande, ya con eso sabías qué día lo tenías que hacer para que todo eso se llevara. Así que claramente funciona.
0: Así es, y es más, hay una había un estudio que hizo Giuliani, que es el alcalde de Nueva York, que él no podía resolver este problema de la basura, que también la gente tiraba la basura en cualquier lado, y apareció, buscalo, googlea lo que se llama el fenómeno del vidrio roto.
1: Sí, sí, tal cual, sí.
0: Cuando vos lo hacés todos los días, cuando vos venís al otro día y ves que está limpio, al otro día que está limpio, y ya no lo hacés más.
1: Tal cual.
0: Porque es una cultura que se va generando, y si encima eso lo premias, y todo el mundo quiere premio, no quiere que alguien le diga vos sos sucio.
1: Claro.
0: Todo el mundo quiere decir yo soy limpio, entonces ¿cómo lo demostras? Con un cartelito en la puerta, mira, son cosas muy sencillas las que se hacen. Pero tiene que ser algo, lo que se llama acto primario y acto secundario. Mira, cuando vos estás mirando televisión y te quedaste sin pila, el acto primario es cambiar los canales. El acto secundario es tirar la pila en cualquier lugar. Cuando la basura se transforma en primario, o sea, esto es la señora que está por poner el paquete fideo adentro de la olla, en ese segundo resolvéselo. ¿Cómo es forma de resolverlo? Lo hicimos también. Hicimos unas bolsas grandes, que también la Ciudad de Buenos Aires también lo tiene, una bolsa que decía, este municipio le dona la bolsa, y era una bolsa grandota donde vos pones lo voluminoso, porque ¿cuál es la diferencia entre lo orgánico y lo inorgánico? Lo orgánico ocupa mucho lugar. ¿Qué significa? Por ejemplo, pesa lo mismo una botella de gaseosa que vaciar un mate. ¿Me entendés? Claro. El mate te ocupa poco lugar y es orgánico, y el plástico ocupa mucho lugar y es inorgánico. Claro. Entonces tenés que buscar una bolsa grandota para que la gente ponga eso ahí y se acabó. Es muy sencillo. Es sencillo. Lo que pasa es que hay que utilizar algo que a veces mucha gente, y no quiero decir los políticos en general, porque si no el intendente se me va a enojar.
1: No. Es buen pibe.
0: Bueno, que utilicen las neuronas, hay salida, y si no lo saben, que pregunten, y encima se lo hacemos gratis. Bueno, la campaña de reciclado, las bolsas, el personal, la pongo yo la plata, garantícenme de verdad, no que me juren por la Virgen de Luján, no me sirve eso, que me garanticen que me van a dar la basura y yo pongo todo.
1: Bueno, nos están escuchando varios funcionarios, me están volviendo loco por el teléfono, así que lo vamos a implementar. Vamos a tratar de que se haga, porque realmente yo hace muchos años, con mucha gente que estamos trabajando para tratar de mejorar la calidad de vida desde lo ambiental acá en General Rodríguez, y vamos perdiendo por goleada. Y estamos bueno, en
0: ¿De qué partido político el intendente?
1: Fuerza Patria, creo que es, bueno, es el peronismo.
0: Bueno, que vaya al Banco Provincia, el Banco Provincia tiene una línea de garantía para esto, que se siente con el Banco Provincia, que no vaya al Banco Nación, porque si es peronista no, sí, le van a dar bola. Yo no voy a hacer eufemismo, esto es así simple, claro, esto claro. Es política, sí, que vayan, que se siente con el Banco Provincia y le diga, señores Banco Provincia, sálgame de garante. Esto ya ocurrió, muchas inversiones han sido garantizadas a través del banco, que vayan, le pida al banco que salga de garante. El banco, ¿qué le va a decir? Muchachos, no se hagan los pícaros, porque si el día de mañana ustedes no le mandan la basura a Jorge, yo Banco Provincia tengo que responder. Claro. Es como cualquiera que te sale de garante.
1: Tal cual.
0: Te va a pedir condiciones, son las condiciones que el Banco Provincia le va a pedir al municipio.
1: Jorge,
0: que tenga fiscal, que no se hagan los pícaros, etcétera, etcétera. Pero esto ya existe.
1: A eso te iba a preguntar, ¿dónde pudiste implementarlo acá en Argentina en algún lugar? En alguna
0: provincia? En Argentina no, por esto que yo te he comentado,
1: Bueno, mira, si hay algo que me caracterizo es por molestar, es como el burro, ¿viste? Molestar, volverlos locos. Bueno, voy a hacer lo mismo acá. De hecho, te vuelvo a repetir, nos están escuchando del otro lado gente del Ejecutivo, que seguramente, como decís vos, van a argumentar un montón de razones del por qué no, que no tenemos 8 hectáreas, que la plata, que esto, que aquello. Pero yo creo que a pesar de las palabras y de las excusas, la realidad y el hecho es mucho más contundente que las excusas. Entonces, y hay que hacerlo, además, hay que hacerlo.
0: Absolutamente.
1: Hay que hacerlo. Sí, claro, nos guste o no nos guste, hay que hacerlo.
0: Es más, te aclaro, las hectáreas las tiene porque conozco el lugar, sí, tiene lugar de sobra para que la hagamos.
1: Ya lo sabe la cantidad de barrio privado.
0: No tiene que poner un peso.
1: Están haciendo
0: no tiene que poner un peso. Bueno,
1: tal cual,
0: aclaro mil veces. No tiene que poner un peso. No me tiene que pagar nada.
1: Mira, te pregunté.
0: A mí garantícenme basura. Dale. Nada más.
1: Bueno, acá basura hay de sobra. Pero, no, te pregunté el tamaño de las hectáreas porque te dice, si entraba en mi campo, lo poníamos en mi campo. Por el entusiasmo que me da escucharte, ¿entendés? Y te ponía mi campo de garantía, mira lo que te digo, pero bueno, es chico, no alcanza, no me da todavía el baño, pero lo vamos a gestionar. Después me voy a poner en contacto con privado con vos para ver cómo es la formalidad de este proyecto y se lo voy a presentar. Tengo acceso directo al intendente, trabajo con él, o sea, no puedo hablar con él personalmente y planteárselo, o incluso generar que tenga una reunión con vos, que para que lo asesores mejor. Y bueno, por ahí General Rodríguez es pionero en esto, Rodolfo, y pasa basura, a ser una buena noticia después de tantas malas, además, noticias.
0: Sí, claro, te escucho. Pero además, dentro de nuestro acuerdo, la generación de bonos del carbono, la generación de energía, la generación de la espirulina, que vale $40,000 la tonelada, para que vos tengas una idea de lo que vale eso, sí, nosotros lo comparticipamos al municipio. O sea, la basura pasa a ser un gasto municipal, a ser un ingreso. Ya no entiendo qué les pasa por la cabeza. Bueno, el problema, ¿sabe dónde está? En que no me quieren, no sé si a veces no me quieren o no lo saben hacer, conseguir la garantía bancaria. Pero mira, por eso te digo, tiene que ser una garantía real, para que no se hagan los pícaros mañana, porque si vos me decís, te juro, suponete que vos me digas, te doy un campo de garantía. Si después no me cumplen, yo tengo que ejecutar la garantía, el terreno, tengo que buscar un tasador,
1: sí,
0: un quilombo.
1: Sí.
0: En cambio, con una garantía bancaria,
1: listo,
0: no me cumplen, yo voy al banco, retiro mi plata y me voy a mi casa.
1: De acuerdo. Y que se jodan por no cumplir. Bueno, te entiendo eso de que no te quieren, porque a mí me pasa lo mismo. Estoy en la radio municipal y agradezco un montón, que es la radio del Estado, y soy bastante crítico con la gestión ambiental, no solamente de esta gestión, sino de la anterior también, ¿no? Porque es un a ver, hay que hacer una solución como la que planteas vos, agarrar el todo por las astas, nos guste o no nos guste, sea caro o sea barato, y solucionar esto, porque pasan los intendentes y el intendente nuevo tiene ahora más tonelada de basura que el que tenía el que se fue. Y dice, totalmente, bueno, que lo ordene el que venga. Yo la voy a seguir tirando.
0: Pero hay una alternativa más que están analizando los uruguayos. Los uruguayos fueron a la CAF, que ahora tiene otro nombre, pero es la Corporación Andina de Fomento, que es algo parecido a lo que era el BID o el Banco Mundial. Es un crédito a 20 años con tasa muy baja que se paga con lo que produce la basura.
1: Mirá,
0: y no piden garantía.
1: Mirá.
0: O sea, que también tienen alternativa de... Porque mira, para hacer un huevo frito hace falta tres cosas. Aptitud, gana de comer un huevo. Aptitud, saber cocinar un huevo. Y tercero, tener un huevo, o sea, tener recursos. Aptitud y recursos. Si el intendente quiere resolver este tema, necesita la actitud, o sea, gana de resolverlo. Aptitud, saber cómo resolverlo, y si no, buscará a alguien que lo haga. Y tercero, tener los recursos. Los recursos pueden ser nuestros o a través de la Corporación Andina de Fomento. Forma de resolverlo hay. Generar trabajo, generar energía renovable, cuidar el medio ambiente, bajar los costos operativos. Vos imaginate un productor agropecuario de la zona que le diga, loco, tengo un fertilizante que en vez de valer $1,000 vale 100. Por el lado que lo vea está bueno. ¿Sabés dónde está el problema? Que no quieren conseguir la garantía o no se animan a sacar un crédito, que te repito, el crédito con la Corporación Andina de Fomento lo pueden pagar con lo que produce la fábrica.
1: Bueno, te voy a averiguar de ese tema. Lo que pasa es que hay que ver el endeudamiento que tenga el municipio y todas esas cuestiones, pero me comprometo al aire a resolver eso. De hecho, si tengo que hablar con el contador municipal, que es un amigo, para que me asesore un poquito y me diga sí o no, hasta dónde se puede, lo voy a hacer.
0: O que no tomen el crédito, que tomen las inversiones nuestras, pero acuérdense que si nosotros las inversiones nuestras, me tienen que garantizar basura con una garantía real, que la garantía real es una garantía bancaria.
1: Bueno, Jorge querido, qué gustazo charlar con vos. Se me está acabando el programa. Tengo otra entrevista que te recomiendo que la escuches, porque lo podemos sumar a este proyecto, que le va a encantar.
2: ¿Qué consejo darías para que se implemente esto como estás planteando?
0: ¿El que sigue, Javier?
1: Sí. Javier.
0: Mandale un gran abrazo porque hemos hablado un montón de veces de estas cosas. También estamos en la misma onda.
1: Estamos todos en la misma, amigo. Estamos todos en la misma. Lo que pasa es que estamos desperdigados y reciclando ideas lo que hace es juntarnos a todos. De eso, nueve años hace que hacemos este programa, tres gestiones políticas pasamos en la radio municipal y nuestra labor es juntarnos entre todos. Estamos desperdigados. Por eso nos pasan como alambre caído. Pero cuando nos empezamos, porque talento tenemos, talento hay, ideas hay. O sea, no es que dejamos de ser los hippies que plantábamos arbolitos. Ya evolucionamos, tenemos el pelo blanco, ya es otra cosa.
0: Bien ahí.
1: Jorge, querido, te mando un gran abrazo y si llegás a andar por General Rodríguez, sos más que bienvenido. Y bueno, esto lo vamos a seguir charlando. Olvídate.
0: ¿Cómo no? Con muchísimo gusto.
1: Mil gracias. La verdad me has hecho muy feliz y bueno, nos has dejado pensando a todo y ahora a que se agarre el intendente, que no me voy a volver loco. Un abrazo, Jorge.
0: Querido. Un abrazo grande, gracias. Saludos a la audiencia.
1: Gracias, muy amable, muy amable. Bueno, qué nota, ¿eh?
2: Qué programa.
1: Sí, no, qué lindo tener una solución. Hablamos de basura y que la solución, que por acá, que por allá, que por allá, que bueno. Bueno, acá está una solución concreta.
2: Un planteo, una propuesta y nada, acá qué bueno exhibir todos estos temas de solución, ¿no?
1: Sí, ni hablar. Ahora vamos a hablar con Javier en un ratito, así ya aprovechamos que nos quedan pocos minutitos y seguimos con la temática. Y acá hay una solución que no requiere de inversión por parte del municipio, que siempre ese es el argumento. No tenemos plata para hacerlo. O sea, tenemos plata para pagarle a Multipropósito que lleve la basura al Cianse, que es muchísimo dinero, es un porcentaje interesante del presupuesto municipal, pero no tenemos plata para solucionar el problema. Entonces, de esta manera podríamos solucionar el problema y generar ingresos, generar combustible, generar esta alimentación de proteínas para nuestros chicos, para adultos mayores.
2: Y también ver una inversión a futuro, tipo una nueva biotecnología.
1: Tal cual. ¿O no? Además, codearse con personas que viajan por todo el mundo, que están constantemente progresando, que traen sus experiencias, es muy bueno. Así que ojalá que General Rodríguez sea pionero en esto. Bueno, ya lo tenemos a Javier. Javier, ¿cómo estás? Muy bienvenido a Reciclando Ideas. Rodolfo del Prado y Kiss te saludan. ¿Cómo estás?
3: Hola, gente. Hola, Rodolfo. Hola, Clau. ¿Cómo andan? Espero que estén bien. Gracias por el espacio y la oportunidad de hablar de nuestro querido ambiente que está muy dejado de moda últimamente.
1: Es verdad. Bueno, ahora te vamos a arreglar un poquito porque se te escucha muy bajito, pero están trabajando en eso. Recién estábamos hablando con Jorge, que te manda un gran saludo, que te conoce y que ha hablado mucho.
3: Jorge. Sí, un amigazo tremendo y un pionero en un montón de cuestiones que son muy importantes en el día de hoy.
1: Tal cual. Pero bueno, vos sos miembro de un sindicato ambiental, ¿no? Contame un poquito de eso, que la verdad desconocía de esto.
3: Bueno, lo que pasa es que siempre se trató el cuidado medioambiental por el reciclaje.
1: Claro.
3: Y nosotros entendimos que va más allá de todo eso, no solamente es reciclar, sino que también es fiscalizar, también es ver los tratamientos de los afluentes, el movimiento del suelo,
1: claro,
3: cómo se utilizan las nuevas tecnologías, cómo se utiliza la agrotecnología, cómo se puede aplicar la nanotecnología al medio ambiente. Y son todas cuestiones que realmente hacen el cuidado de la casa común, como así la llamaba nuestro Papa Francisco, tenga una mano amiga de parte de cada ciudadano y que ayude, ¿no?, a que estos ecosistemas prosperen y que realmente tengamos un mundo mejor, no solamente nosotros, sino por el bienestar, como lo dice el artículo de nuestra Constitución Nacional, el número 41 y el 28 de la provincial, un mejor futuro para nuestras nuevas generaciones.
1: Contame un poquito del sindicato. ¿Cuándo fue creado? Contanos un poquito cómo podemos hacer para sumarnos. ¿Quiénes integran ese sindicato o a quiénes representa?
3: Bueno, el sindicato nació en el año 2018. Nosotros veníamos construyendo una herramienta sindical que llamaba Psiquiatra, que era estrictamente del reciclado, hasta que conocimos a la persona que creó Estepa, que tenía una visión mucho más abierta y nos convidó esta idea de un sindicato más grande con un cuidado ambiental mucho más potente. Así que en 2020 nosotros nos integramos al sindicato, primeramente con el cuidado sindical y ambiental, abarcando la provincia de Buenos Aires, y bueno, hace muy poquito que asumí yo como secretario nacional, y bueno, ahora estamos viendo la manera de organizarnos a nivel nacional y poder llevar esta herramienta a cada rincón de nuestro país.
4: Bueno, genial. Bueno, bienvenido a Reciclando Ideas. Te va a traer suerte salir acá, y está bueno que la audiencia esté al tanto de esta existencia de este sindicato para que se pueda sumar. Acá me está pidiendo nuestro colega, el operador, si te podés acercar un poquito más el mic del teléfono, así te escuchamos un poquito mejor. Ahí está.
3: No sé si se escucha mejor.
4: Sí, sí, sí, un poquito mejor. Bueno, ¿y cuántos, quiénes, digamos, podríamos integrar o integran el sindicato? ¿O cómo pueden hacer para comunicarse con ustedes?
2: Para sumarse.
4: Claro, y tener información.
3: Bueno, esta es una comunidad muy grande a la cual están todos invitados a sumarse, ¿no?
4: Bien.
3: Obviamente que hay preferencias por aquellos los cuales aportan al cuidado ambiental,
4: claro.
3: Como por ejemplo el primer eslabón de la cadena ambiental, y para nosotros son los recicladores, los mal llamados, en su momento cuando yo era chico, soy una persona de 53 años, cuando era chico le decían los cirujas,
4: claro.
3: ¿No? Después los botelleros, últimamente los cartoneros, y realmente no, son productores ambientales, porque son los primeros que ayudan a que el ambiente esté más sano, más limpio, más allá de que ellos toman esto como obviamente como una forma de vida, ¿no? Y son personas que están muy golpeadas,
4: sí.
3: Porque no hay un ¿cómo te puedo decir? El Estado no los ampara, ¿sí? No hay un Estado presente para ellos, no tienen un sistema de salud que los proteja, son personas que tienen una vida laboral muy sufrida y muy escasa, porque terminan todos con problemas de manguito rotador en los hombros, problemas de las articulaciones, la columna, el ciático, problemas pulmonares, ¿no? Tiene que estar todo el tiempo expuesto al frío, al calor, las condiciones climáticas a veces son muy adversas. Hoy en día hay muchísimas madres que son sostén de familia y salen con los hijos a buscar el material, ¿no? El de desuso. Que realmente hoy se tiene que ver, la basura ya no es más desecho, la basura es una materia prima, igual esto seguramente lo habrán hablado recién con Jorge, ¿no? Jorge es uno de los primeros exponedores con respecto a basura cero, ¿no? Y transformar la basura en materia prima, en un producto donde el empresario vea, no vea un desecho, sino que vea una ganancia, ¿no? Y poder trabajar desde la basura en un montón de efectos.
4: Claro,
3: cualquier persona que esté trabajando en cuestiones ambientales, municipales, personas que estén en gestión ambiental, las personas que trabajan en seguridad y higiene, pero así cualquier persona que tenga una afinidad hacia el cuidado ambiental, tienen acá una casa que los abraza y los puede contener.
4: ¿Cómo se pueden contactar con ustedes?
3: Nosotros tenemos un Facebook que es justamente Estepa, como suena, Estepa, y también tenemos un Instagram de la misma forma. Y, ¿no? Le puedo dejar un teléfono, si quieres compartirlo,
4: dale.
3: El teléfono para que
4: puedan
3: comunicar conmigo. Sí,
4: sí. Sí.
3: Nosotros tenemos, la verdad que tenemos un objeto social muy grande, ¿no? Es lo importante de este sindicato, ¿no? Nosotros vamos desde lo que es la recolección de residuos sólidos urbanos hasta la nanotecnología. En eso tenemos un un abanico de actividades en las cuales es la recolección, la disposición, la disociación, todo lo que sea reciclado, movimiento de afuente, movimiento de suelo, tratamiento de afuente, la fiscalización ambiental, la nanotecnología, la nueva tecnología, la permacultura. Así que bueno, hoy el ambiente hay que mirarlo de una forma muy globalizada, porque realmente ya desde Argentina tenemos infinidad de problemas, y me voy a tomar la libertad y te explico con dos, tengo que llamar acá a Rodo y Clau. Sí. Pero bueno, tenemos un presidente que no es afín.
4: No, tal cual. No te hago cargo, se lo digo yo si querés, olvidarte.
3: Ah, bueno,
4: nos tildó de terrorista, así que olvidate.
3: Tal cual, no, es una cuestión de hacer la vista gorda para el costado, justamente para poder hacer usufructo de los recursos naturales con demasía, ¿no?
4: Sí.
3: Porque obviamente, a ver, recursos naturales siempre va a haber extractivismo. Más allá que hoy, por hoy, realmente hay que darle una mano muy grande y apoyar a los empresarios que quieren...
4: Hola.
2: Se cortó.
4: Hola. Se nos cortó la comunicación. Bueno, se veía venir que se iba a cortar, sí. Porque se lo escuchaba muy mal. Igualmente, Sara, nos queda muy poquito tiempo.
2: Sí.
4: Una pena. No sé si vamos a poder restablecer la comunicación, pero si no... Bueno, lo volveremos a tener la semana que viene. Qué bueno esto de la existencia de un sindicato.
2: De un ambiental.
4: Ambiental, porque justamente es lo que hace que toda
2: se esfuerce todas las
4: y
2: ideas.
4: Que todos los involucrados con el cuidado del ambiente, desde todos los puntos de vista, de la salud, la educación, la cultura, puedan ser
2: parte respaldados también
4: del sindicato, sí. Ambiental de Trabajadores, Protectores del Ambiente, así se llama. Sindicato... de trabajadores.
2: Cualquier cosa, si quieren comunicar, tienen un Facebook que dijo que sí. El Sindicato de Trabajadores Ambientales lo pueden encontrar por Facebook.
4: Está en con las signas, ¿no?
2: Sí.
4: Ahí lo van a poder buscar. Igual nosotros después lo vamos a poner en nuestras redes sociales. Así hablan con Javier, que es el secretario general de dicho sindicato. Bueno, nada. Agradecerte mucho, Javi. Vamos a volver a charlar contigo la semana que viene.
2: Quedó pendiente la charla.
4: Quiero agradecer a Basura Cero. Recién estaba hablando recién Javi un poquito de eso. Basura Cero también, nosotros somos parte de Basura Cero General Rodríguez, donde justamente en Basura Cero vemos al residuo como una materia prima, un producto que se puede comercializar y generar ingresos, y no como basura. Así que un orgullo representar a esta organización en General Rodríguez, una organización latinoamericana y que tiene infinidad de integrantes a lo largo y a lo ancho de nuestro país. Así que muchas gracias. Y también mandarle un gran saludo a Leona, que nos está escuchando, que nos ha traído temas musicales, que vamos a cerrar el programa con uno de esos temas. Así que Leona, querida, muchas gracias. Otra gran ambientalista, Leona, de Solares del Oeste, que está siempre pendiente de que se cuide el espacio en común. Así que muchas gracias. A Carlitos de Marín también, que me mandó un mensaje, nos está escuchando.
2: Tal cual.
4: Así que...
2: Y un saludo a mi papá, que me está escuchando.
4: Bien,
2: que me mandó mensaje, dije, mandame saludos. Bueno, un saludazo.
4: Bueno. Gracias, viejo. Bueno, bien la nena, papá, ¿eh? Bien la nena, ¿eh? La laburo, ya sé lo que es, decir que yo la tengo una hora por día. Vos que la tenés todos los días. Pero nada, un gran saludo a todos. Bueno, Lechu, querido, un gustazo verte. Espero verte el lunes que viene, y si no, lo mejor. ¿El lunes que viene vas a estar? No.
2: El que viene.
4: El que viene. El lunes que viene. El año que viene. Bueno, está bien. Es muy bueno. Entonces,
2: sí,
4: se hace rodar, está bien. Bueno, nos sentimos honrados que hayas estado hoy, que hayas compartido el programa con nosotros hoy. Bueno, muchas gracias a la autoridad de la radio. Termino el programa y me voy a verlo en el intendente, ya.
2: De una, sí.
4: A ver si podemos hacer esto. Bueno, muchísimas gracias a todos. Tengan una buena semana. Todo bien con Argentina, juega el miércoles. Cuando nos volvamos a ver, seguramente vamos a ser campeones del mundo. Y si no, no importa, somos un gran país que debemos concentrarnos en lo realmente importante. Todo bien con el fútbol, con la alegría, que nos merecemos alegrías que no tenemos, pero también tenemos que defender y cuidar nuestra patria todos los días.
2: Tal cual.
4: Así que pongan ese mismo entusiasmo cuando festejamos en cuidar lo nuestro.
2: Todas las causas sociales.
4: Claro, ¿eh? Sí. Así que los dejamos con este mensaje. Muchas gracias.
2: Y hasta luego, hasta la próxima.
4: Chau.

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4: El Jeep es uno de los vehículos más emblemáticos de la historia automotriz y tiene su origen en febrero de 1940, cuando el gobierno de Estados Unidos realizó un llamado a licitación con el fin de diseñar un vehículo para ser usado en combate durante la Segunda Guerra Mundial. Los fabricantes deberían proyectar y producir un vehículo que sirviera para traslado de pasajeros o de carga, tener tracción en las cuatro ruedas, superar los 80 kilómetros por hora y no pesar más de 1.000 kilos. Este proyecto recibió el nombre en clave de prototipo GP, siendo GP las iniciales de General Purpose, que traducido quiere decir propósitos generales. Fueron tres los fabricantes que se presentaron al concurso:
5: la American Bantam
6: Ford Motor Company
4: y la Willys Overland Motors, siendo esta última la que formuló el diseño que más se adaptaba a las necesidades bélicas. Pero la curiosidad pasa por el nombre del vehículo. El origen del término Jeep tiene dos versiones.
5: La primera se atribuyó a la fonética inglesa de las siglas GP, GP, con las cuales fue bautizado el proyecto de producción del vehículo.
4: Sin embargo, otra versión sostiene que el nombre del vehículo estuvo ligado al ingenio popular. Por esos años eran muy difundidas las tiras cómicas del personaje Popeye, donde el marino poseía una extraña mascota llamada Eugene the Sheep, la cual poseía poderes mágicos que lo hacían salir airoso de las situaciones complicadas, a la vez de emitir un sonido similar a la frase Sheep Sheep. Estas cualidades del personaje fueron comparadas con las capacidades del vehículo, a la vez de utilizar su onomatopeya para bautizar el mismo como The Sheep. La popularidad de esta teoría fue tal que el propio personaje de la mascota fue utilizado para realizar afiches comerciales con Eugene piloteando una unidad. Cuando finalizó la guerra, el modelo se fabricó para uso privado, primero destinado a actividades agrícolas, y ante su éxito también se lo comercializó como vehículo de calle, lo que se sigue haciendo hasta la actualidad, con numerosas modificaciones desde su diseño original. Otra curiosidad es que se mantuvo hasta hoy su emblemática parrilla de 7 ranuras, que se transformó en un ícono de la marca.
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2: Tiempos de pandemia y tiempos de vacunas. ¿Pero alguna vez te preguntaste cuándo apareció la primera vacuna? En alguna oportunidad, las ciencias médicas se aplicaron a la prevención de enfermedades en lugar de enfocarse en su cura, como era la tradición. Fue el médico inglés Edward Jenner quien en 1796 desarrolló la primera vacuna de la historia. Demostró su éxito con un polémico experimento, ya que le inyectó a un niño de 8 años, hijo de su jardinero, pus de un enfermo de viruela. En ese entonces, la viruela arrasaba Europa y mataba cada año a 400.000 personas. Atacaba sobre todo a niños y uno de cada tres afectados moría. Pero una curiosa historia dio pie a la investigación de Jenner. La tradición popular decía que las lecheras,
3: las mujeres que se dedicaban a ordeñar vacas,
2: eran inmunes a la enfermedad. En esos tiempos, en que había pánico a quedar desfigurado por la viruela, el rostro liso y terso de las lecheras las convirtió en un mito erótico. Jenner observó que quienes ordeñaban vacas contraían la viruela vacuna, una variante mucho más suave. Solo les salían unas pocas pústulas en las manos que sanaban en cuestión de semanas. Después quedaban realmente protegidas contra la viruela humana. El médico ató cabos y el 14 de mayo de 1796 tuvo la suficiente confianza en su teoría como para inyectarle a un niño pus sacado de la mano de una lechera. Cuando el pequeño se recuperó de la viruela vacuna, Jenner volvió a inyectarlo, pero esta vez con viruela humana. El niño no tuvo ningún síntoma de la terrible enfermedad.
3: Estaba inmunizado.
2: Continuó con las investigaciones y 2 años después publicó los resultados de sus pruebas, equivalentes a los ensayos clínicos de hoy. Su audacia de hace más de 200 años tuvo su reconocimiento. Había aprendido a vencer a la viruela, anticipándose a ella, y la noticia se extendió por todo el mundo, junto con las primeras campañas de vacunación de la historia.
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5: El monumento al general San Martín y a los ejércitos de la independencia, emplazado en la ciudad de Buenos Aires, fue el primer monumento ecuestre que tuvo el país. La obra está realizada en bronce sobre una base de granito pulido rojo que hace honor al general José de San Martín y a cuatro importantes hitos relacionados con la independencia americana:
6: la partida hacia la guerra, la batalla, la victoria y el regreso del vencedor.
5: El conjunto formado por el Libertador sobre el caballo fue inaugurado el 13 de julio de 1862 y es obra del escultor francés Louis-Joseph Dumas. En cambio, los grupos de bronce alrededor del basamento son obra del alemán Gustav Eberstein y se inauguraron en 1910. Pero hay una curiosidad tras el monumento. En 1859, la Municipalidad de Buenos Aires tomó conocimiento de una iniciativa chilena consistente en realizarle un monumento al general San Martín. En efecto, en Chile se había encargado al escultor francés, especialista en caballos, Louis-Joseph Dumas, la realización de un monumento que se emplazaría en la ciudad de Santiago. Aunque la obra fue terminada por Dumas en 1860, su inauguración recién se realizó el 5 de abril de 1863. El gobierno argentino se sintió en deuda con el Libertador y le encomendó al mismo Dumas una réplica de la estatua destinada a Chile. Pero como en Buenos Aires no se presentan movimientos sísmicos de importancia, la estatua tuvo una modificación respecto de la destinada a Chile. La cola del caballo no se apoya en el anca del animal y San Martín fue representado indicando el camino a sus soldados, tal como aparecía en un retrato litográfico de 1819. La estatua ecuestre llegó desarmada en abril de 1862 y se le inauguró originalmente sobre un basamento de mármol blanco mirando hacia el este el 13 de julio de ese mismo año. En 1909, a un año de la celebración del centenario de la Revolución de Mayo, se le encomendó al alemán Gustav Eberstein que embelleciera el austero basamento de la estatua y que en la misma Plaza San Martín erigiera un monumento a los ejércitos de la independencia. El artista aceptó y comenzó a realizar la obra en su país natal, lo que dificultó la supervisión del mismo. Ernesto de la Cárcova visitó el taller del escultor en enero de 1910, y si bien verificó que la obra estaba muy avanzada, también constató que el carácter de los personajes, la fauna y la flora no reflejaban la verdad histórica, y los soldados lucían uniformes napoleónicos que nada tenían que ver con los originales. Como la mayoría de los relieves ya habían sido fundidos y teníamos el centenario encima,
7: y dale para adelante. ¿Quién se va a acordar de cómo eran los uniformes?
5: La inauguración oficial del conjunto realizado por el alemán fue el 27 de mayo de 1910. Se aprovechó entonces para girar la estatua y darle una orientación hacia el norte.
7: Dicho de otra manera, si no fuera por los chilenos, nos olvidábamos del monumento a San Martín. Y para el centenario, llegamos 2 días tarde.
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2: Un hashtag.
3: Un hashtag. Un hashtag. Un hashtag.
2: O etiqueta es una palabra o frase clave. Técnicamente, es una cadena de caracteres formada por una o varias palabras concatenadas precedidas por el símbolo numeral. La palabra inglesa
4: hashtag
2: se compone de dos partes, hash, que significa numeral, y tag, que significa etiqueta. Un hashtag representa un tema. En los espacios web en los que varios usuarios publican mensajes,
4: un hashtag
2: indica un mismo tema sobre el que cualquier usuario puede hacer un aporte u opinión personal con solo escribir dicho hashtag en el mensaje.
4: Por ejemplo,
3: apenas aproveché el fin de semana y hoy tengo que volver al trabajo.
2: Numeral odio los lunes, hashtag odio los lunes. Posteriormente, otro usuario podrá buscar la cadena numeral odio los lunes, hashtag odio los lunes, y este mensaje estará presente en los resultados de la búsqueda junto con otros mensajes que se refieran al mismo hashtag o tema. El uso masivo de un hashtag determina una tendencia.
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0: Y es que te queríamos, ¿no? Y te queremos. Y te vamos a querer.
1: Y a vos no te va a quedar otra que querer.
0: ¿Va a ser de prepo o nada? ¿No? Bueno, ¿cómo andan todos por ahí? Venimos de un fin de semana largo, muy largo. Para algunos, no sé, para otros. Porque hay gente que trabajó también el fin de semana. El sábado, el domingo.
1: Ganó Argentina, borrón y cuenta nueva fue para mí.
0: Ganó Argentina, por Dios, qué sufrimiento. Te juro, yo quedo con una taquicardia, palpitando ahí. Que no sé si dormirme y no sé si me voy a levantar al otro día. Pero bueno, es lo que pasa. Vos, Joel, ¿cómo lo viviste?
1: Apenas estaba arrancando, pasando el himno, se cortó la luz.
0: ¡No!
1: Lo primero que dijimos, esto fue el karma, porque no se cortó la luz el Día del Padre, que era raro, y se nos corta la luz para el partido. Es como, en algún momento nos tenía que pasar.
0: No, pero...
1: A los 15 minutos más o menos volvió la luz, o sea, volvimos con el festejo del gol.
0: Mirá vos, mágico festejo de gol.
1: Sí, increíblemente los vecinos les llegó la luz también antes, como si fueran los goles, porque escuchamos, ¡ahí volvió! Y al rato nos apareció nosotros la luz. Con nos delay. Adelantaron eso también. Tenemos delay en eso también, nos dimos cuenta. Su transformador va más rápido.
0: Yo vuelvo a repetir lo mismo que dije en el programa anterior. Que tenemos delay en el barrio. ¿Por qué? Porque nosotros estamos viendo con mi hijo el partido y no pasa nada. Y afuera empiezan las bombas y el desespero y el griterío. Y vos decís, ¡gol! Y todavía no está el gol. No lo podés ver. ¡Señora! Por lo menos 5 segundos espere, 10 segundos espere para gritar el gol.
1: Sea más respetuoso.
0: Vamos a empezar a ser tratados con la gente del barrio para que respeten que el delay existe.
1: Aparte ya no lo ves con la misma emoción. Ya es como, inclusive uno empieza a dudar, ¿gol de quién?
0: Claro, sí, sí, sí. Pero bueno, Argentina nos mantiene ahí. Y a pesar de que digan de que este miércoles es simplemente un partido de fútbol que no tiene una connotación más allá de eso, yo creo que la mayoría de los argentinos lo viven de otra manera. O sea, con otros sentimientos, ¿no?
1: Sí.
0: No es fácil el separar las aguas.
1: Igual, inclusive muchos compañeros me han dicho que lo están esperando como si estuvieran esperando la final.
0: Mira.
1: Es como no les está importando con quién se van a cruzar en la final. Que es algo que inclusive desde que se iniciaron los octavos o se empezaron a definir las primeras llaves, ya se empezó a ver que desde el otro lado teníamos en Inglaterra.
0: Uh-huh. Y bueno, y algo que estábamos viendo hace unos minutos en la televisión es que el día miércoles para el partido Argentina va a usar la camiseta azul como usó en aquel último partido donde estuvo el Diego.
1: La vieja clásica, la azul lisa.
0: Exactamente.
1: Con las marcas en los hombros.
0: Vuelve la camiseta esa. O sea, mirá si no hay un montón de cuestiones como para que nos llamen la atención. Nos dirán cabuleros, lo han visto los jugadores entrando. Le han sacado el Magic Click. ¿A qué jugador era que le sacaron el Magic Click? Se lo sacaron antes de subir al avión. Porque no se puede llevar objetos que se puedan prender fuego. Así que, para los que van a tomar un avión para ver el mundial el día miércoles, este partido, ya saben, no lleven Magic Click, claro, no lleven
1: cuando
0: nada.
1: Cuando se te dice que no puedes subir encendedores, tampoco puedes subir Magic Click. Capaz no está la aclaración, la dan muy por obviada, pero bueno.
0: Bueno, pero vos sabés que tampoco se puede subir cosas de vidrio en las carteras. Por ejemplo, un esmalte.
1: Perfumes.
0: No es que me haya pasado, ¿no? Esmaltes.
1: El fin de semana.
0: Bueno.
1: Te vi en Crónica con Fly Bondi.
0: ¿Era yo?
1: Ja, esa escapadita que uno se hace de finde.
0: Claro, ojalá, sabes lo bien que me vendría.
1: Era la vacación.
0: Estoy esperando ahí.
1: Ya en el anterior programa pensé que no venías. Yo ya te daba por vacaciones. Te anuncié como que no estabas. Yo dije, se tomó vacaciones la compañera.
0: Pueden creerlo ustedes. ¿A ustedes les parece? Bueno, un día va a ser verdad y le van a tener que creer a él. Bueno, Joel, decime, ¿con qué comenzamos?
1: Vamos por las noticias.
0: Vamos por las noticias.
1: por la muerte de los 44 tripulantes del submarino Ara San Juan, el Tribunal Oral Federal

0: de Santa Cruz, integrado por los jueces Mario Reinaldi, Enrique Nicolás Barrenato y Luis Alberto Jiménez, condenó al ex capitán del navío Claudio Javier Villameide a 3 años de prisión suspenso por considerarlo responsable del delito de estrago culposo agravado. Además, absolvió por unanimidad a 3 altos mandos. Me quedé pensando con lo que hablamos hoy, esa palabra me mató.
1: ¿Hablemos tanto?
0: La un no me sale más. De estragos culposos agravados, además absolvió por unanimidad a 3 altos mandos de la Armada, que estaban procesados por la implosión del submarino ocurrido el 15 de noviembre de 2017.
1: El tribunal consideró que Claudio Javier Villameide, quien era jefe de la Fuerza de Submarinos, fue responsable por autorizar la navegación del Ara San Juan pese a las fallas conocidas. En cambio, absolvió al contralmirante Luis Enrique López Maceo, al capitán de navío Héctor Aníbal Alonso y al capitán de fragata Hugo Miguel Correa, al entender que no existía un vínculo causal suficiente para atribuirles responsabilidad penal. Los fundamentos de la sentencia se conocerán el 21 de agosto.
0: Pasada, ¿no? Las vacas. Hablando de vacas. Para Milei, Argentina es un país que solo produce viromes y dulce de leche. Defendió la apertura de las importaciones al sostener que, de otro modo, nosotros, Argentina, solamente comeríamos dulce de leche. Tendríamos unos problemas de sobrepeso tremendos, porque sería lo único que comeríamos. Y andaríamos con viromes en colectivo, nada más. O sea, no tenemos muchas más cosas, dijo en una entrevista con Radio Now. Y ahí justamente estamos viendo en las noticias, remando en dulce de leche.
1: Bien. Justo viene la noticia. El gobierno de Milei oficializó un endeudamiento externo de 3.200 millones de dólares con los bancos BBVA, Santander y Deutsche Bank, garantizado por el Banco Mundial y el Banco Interamericano de Desarrollo, PIB. Además, autorizó una nueva toma de deuda de hasta 5.000 millones de dólares con entidades financieras internacionales bajo jurisdicción de Nueva York, por lo que el Estado argentino renuncia a invocar inmunidad de jurisdicción en caso de controversias judiciales.
0: La deuda externa bruta de la Argentina alcanzó un récord de 321.783 millones de dólares al cierre del primer trimestre del 2026, según informó el INDEC. Desde la asunción de Milei, la deuda externa aumentó 35.832 millones de dólares.
1: Yo creo que por ahora es suficiente de noticias, es muy fuerte.
0: Pero las viromes también.
1: Las viromes sirven, y sí, es un invento argentino. Lo que pasa es que Argentina tiene muchos científicos que están trabajando en el exterior, tiene mucha gente que ha innovado en un montón de lugares, y lo que pasa es el patentamiento de un descubrimiento, de algo que lleva una investigación, el poner dinero encima, que a veces la gente no lo tiene, necesita alguien que apoye eso, y Argentina no lo da. Entonces, el patentamiento, cuando se realizan los descubrimientos, tanto científicos como en cualquier índole, tienen patentamiento de otros lugares. Pero son argentinos, creados por argentinos. Mm. Esto es como el Mundial, el partido contra Egipto. No tiramos la toalla hasta que no pita el árbitro. Se sigue. Y ahora todo lo llevamos al Mundial. Es así. Pero la verdad que Argentina, que nos vengan a hablar que es solamente dulce de leche y viromes.
0: Sí, además con el ejemplo que lo da, ¿y para qué lo intenta utilizar? No tiene sentido.
1: ¿Será que él se habrá quedado en eso? ¿Comía solamente dulce de leche y tenía viromes nada más?
0: Y porque del otro lado no ve la imagen que estamos viendo nosotros en pantalla. Pero... pero también de todas formas. Es el presidente embadurnado en dulce de leche, digamos. Lea a quien no lo pueden ver.
1: Así es.
2: Así me es. Cago en la puta madre.
0: Espera que nos entre en crisis el compañero del otro lado. Pero
1: sí, es lo que hay, es lo que hay. Bueno, igual otra de las cuestiones también fueron los festejos en el obelisco y la presencia de los tanques sí. hidrantes para que la gente se retirara del lugar. O sea, ¿tampoco se puede festejar el mundial? ¿No se puede festejar tranquilo? ¿Tanto molesta ver a la gente feliz?
0: Además, siendo que hay muchas cosas, como cada año, como en cada mundial, son previstas.
1: Sí.
0: No es que se amontonó gente de la nada y no avisó. Son totalmente previstas. Inclusive muchas veces las mismas municipalidades lo van preveniendo, como en las ciudades, como podría ser tanto como Rodríguez como Luján en nuestros casos, sucede, la misma municipalidad ya se prepara para. Antes de que arranque el partido, una hora antes, el centro de Luján estaba lleno de patrulleros.
1: Sí.
0: Ya estaban cortando muchas calles para que no accedan por autos. Que sea todo caminando. Que cuando llegan a la parte de Basílica esté más o menos acordonado y controlado. Que de otra forma también esté cuidado. Que cualquier cosa haya primeros auxilios a mano. Son cosas que uno la tiene que prever. Y él, viéndolo tanto de economista encima, prever las cosas creo que sería el ABC. Pero bueno.
1: ¡Chan!
0: Bien.
1: Ese pato que salió ahí.
0: Bien, ¿qué más tenemos?
1: ¿Qué más tenemos? ¿Tenemos de la escuela psicosocial?
0: Tenemos, pasamos los chivitos de los lunes. Casa Trans necesita de su ayuda. 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Cada día que se van pasando, van llegando más chicas trans en situación de calles y no llegamos con los abrigos, colchones y cobijas. 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Desde ya, muchas gracias. 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
1: Bien, se viene el taller de comida saludable parte 2, sin TAC. 4 encuentros, 8 recetas, incluye los ingredientes y se realiza a partir de julio. Se entrega certificación, es con cupos limitados, así que si todavía no te inscribiste, hacelo ya. Tenés en la Asociación Civil y Escuela Creando Proyectos en Independencia 1076 General Rodríguez. Los informes e inscripción al 11 34 64 96 14 y al 11 56 16 30 69. Para mí que Débora ya cambió de número. No está el número de Débora acá.
0: Estudia psicología social de manera presencial en la Asociación Civil y Escuela Creando Proyecto. Carrera de 3 años, primer año intensivo, los sábados 13 horas, de julio a diciembre. En Independencia 1076 de General Rodríguez. Inscripción gratuita y 50% de descuento en la cuota mensual.
1: Taller de reflexología para bebés en julio de 2026. Los días jueves de 16 a 18 horas. Un mes de duración en modalidad presencial. Inscripción al 11 30 40 10 87 y entre paréntesis Débora Iribarren o al 11 34 64 96 14.
0: Curso de masoterapia integral inicia en julio 2026 ya. Apúrense. El curso te brinda las herramientas para ingresar al mundo de la masoterapia. Adentrarás en la anatomía humana, aprenderás a realizar las técnicas de masaje para cada sector del cuerpo, haciendo un tratamiento correcto. También te enseñaremos a crear tu gabinete, cuidar tu postura al trabajar y tu presentación. Nosotros así, dando el programa de radio. 6 meses, modalidad presencial, jueves de 18 a 20 horas, se entregan certificaciones.
1: Volvemos a repetir, a la gente de la escuela, acá tienen 3 modelos disponibles para el curso de masoterapia, así que ya saben. Y de hecho, usted también, ¿no? ¡Aguanté!
0: ¿Qué más tenemos?
1: Sé un profesional de la salud, sé acompañante terapéutico. inicia también ahora, en julio. Aprendés sobre discapacidades, inclusión, comunicación, cuidados y salud mental. Curso de 8 meses, modalidad presencial y virtual, los jueves de 18 a 20 horas. Prácticas profesionales, obtenés tu certificación según la ley 26.657 de salud mental. Es un curso nuevo.
0: Hablando de cursos nuevos, lo dice el cartel y yo no recuerdo anteriormente que haya estado, por lo menos, drenaje linfático manual a partir de agosto 2026. 5 meses de duración de los lunes de 18 a 20 horas con certificación nacional. Para quienes no saben, el drenaje linfático manual es una técnica de masoterapia suave, rítmica y precisa que estimula el sistema linfático. Su objetivo principal es acelerar la circulación, eliminar toxinas, disminuir la retención de líquidos y favorecer la recuperación tras cirugías o tratamientos estéticos.
1: Y volvemos a lo mismo. Acá tienen 3 modelos dispuestos. Bueno, 2, porque el tercero no sé si quiere, no dijo nada.
0: Va escuchando nombres raros. ¿Qué más tenemos?
1: Tenemos los cursos de agosto.
0: Y ya arrancamos, ya estamos abriendo agosto.
1: Y si hoy es ya 13 de julio.
0: Justo, bueno, algo que estuvimos mencionando en ese ratito antes de empezar fue ¿a qué nos vamos a anotar en esta tanda de vacaciones? Los inquietos que somos.
1: Yo ya no me quiero anotar a nada.
0: Bueno, para vos tengo diplomatura grafología forense.
1: Me encanta, me encanta.
0: El curso ofrecerá distintas pautas de análisis para detectar violencia, agresión, tendencias suicidas, abusadores, víctimas, psicópatas, esquizofrenia, trastornos de ansiedad, estrés, etcétera. Soy todo. Diplomatura en 5 meses.
1: Pensando en eso. Diplomatura. Todo eso sos vos.
0: Diplomatura de 5 meses, modalidad presencial y virtual, viernes 18 a 20 horas. Se entregan certificaciones.
1: Operador en perspectiva, violencia de género y educación sexual integral. ¿Querés ser verdaderamente parte de una sociedad mejor? Aprende siendo un profesional que ayude a salir a aquellos que están en el círculo de la violencia. Es una diplomatura de 5 meses, modalidad presencial y virtual. Martes 18 a 19:30 horas se entrega certificación.
0: Taller de cocina elaborada, inscripciones abiertas para jóvenes y adultos de todas las edades. Taller de modalidad presencial los jueves de 9 a 11 horas. Se entregarán certificaciones. Informe e inscripción al 11 34 64 96 14 o al 11 30 40 10 87.
1: Estudia arte terapia, una formación de excelencia. Estudia el arte terapia profesionalmente. Aprende a utilizar el arte como medio de sanación, tanto físico como espiritual. Diplomatura de 5 meses, modalidad presencial y virtual. Jueves de 18 a 20 horas y se entrega certificación.
0: Taller de panadería y pastelería. Inscripciones abiertas con amplia salida laboral. Taller de modalidad presencial. Podés elegir los martes o los miércoles 9 horas. Se entregarán certificaciones al finalizar.
1: Curso completo de Reiki. A partir de agosto de 2026, los días jueves de 16 a 18 horas. Niveles 1, 2, 3 y 4. Maestría. Modalidad presencial. Comunicarse al 11 34 64 96 14 y al 11 30 40 1087. 5 meses de duración. Se entrega certificación.
0: Avanzó un par de fotitos después de los talleres de cocina. Que tenés la foto del primer encuentro del taller de cocina saludable que se dio en el Colegio Psicosocial Creando Proyectos.
1: Sí.
0: A la derecha. Cofia blanca, me encantan esas cofias con el logo del colegio. Un saludo a nuestra querida Débora.
1: Un saludo, un abrazo y muchos besos.
0: Y a ver cuándo trae ella para el mate esas cositas de cocina saludable que está haciendo ahora.
1: Volvemos a lo mismo. Estamos nosotros dispuestos a probar todas esas cosas.
0: Si un día no nos ven mal en este programa es porque nos usaron.
1: ¿Qué más tenemos? La clase especial de ritmos latinos y zumba.
0: Con Ale y Clau. Se va a juntar Ale de Ritmos Latinos y Zumba y Clau de Ritmos Latinos. El lunes 13 de julio, 20 horas, están en este momento bailando.
1: Bailando, y nosotros acá poniéndole el pecho a las vacas.
0: Tomando mate, viendo y macañando comida, masaje.
1: Pensando que en algún momento nos van a elegir de modelos.
0: Igual somos los primeros que atacamos después cuando es la ceremonia de fin de año.
1: Sardilla me vuelve loca.
0: Bien, ¿qué más tenemos?
1: Acompañante terapéutico en autismo y Asperger. Inicia en agosto. ¿Querés ser un verdadero profesional? Aprende sobre discapacidades, inclusión, comunicación, educación y salud mental. Curso de 8 meses, modalidad presencial y virtual, miércoles de 18 a 20 horas. Prácticas profesionales. Obtené tu certificación según la ley 26.657 de salud mental.
0: Estudiar de terapia, una formación de excelencia, inicia en agosto 2026. Estudia el arte terapia profesionalmente. Aprende a utilizar el arte como medio de sanación tanto físico como espiritual. Diplomatura de 5 meses, modalidad presencial y virtual los jueves de 18 a 20 horas. Se entregan certificaciones.
1: Diplomatura en psicología infantil. Inicia en agosto de 2026. Te capacitarás para el trabajo eficiente con niños y adolescentes, al igual que con sus padres y cuidadores. Asimismo, aprenderás a fomentar su desarrollo físico, cognitivo y socioemocional. De esta forma, aprenderás a identificar las alteraciones que se presentan. Diplomatura de 5 meses, que se cursa los días viernes de 18 a 20 horas. Es concursada presencial y virtual. Se entrega certificación.
0: Muy bien, hasta ahí tenemos un poco lo que va a ser del Colegio Psicosocial Creando Proyectos, de acá de General Rodríguez. Se vienen muchas cosas. Nosotros que habíamos dicho, bueno, un julio vacaciones, no, un momento de relajarse, evaluaciones medias para todos. ¿Cómo estás?
1: Las reelaboraciones.
0: ¿Cómo te fue en la reelaboración media? ¿La tuviste ya? Sí.
1: Sí, la semana pasada.
0: Que quisiste coimear acá a tu coordinadora que vino presencialmente a la radio. Era invitada.
1: Me olvidé las medialunas.
0: Yo me di cuenta después, yo dije, claro, la invitada es su coordinadora.
1: Justo fue. Le mandamos un beso ahí a Eli. Y bueno, esto de las reelaboraciones, los exámenes, la puesta en común entre los grupos, primero, segundo y tercero B. Tercero, que ya están a un pasito ahí de recibirse este año.
0: Sí.
1: La verdad que fue to be continued, porque mañana continuaremos.
0: Claro, no tenés devolución todavía.
1: No tenemos devolución. Pero tenemos mañana, seguimos con la reelaboración, no sé, tenemos...
0: La grupal.
1: Ya dimos la grupal. Pero íbamos a hablar sobre el tema que también vamos a tocar hoy, que es este enfrentamiento que existe entre la psicología y la psicología social, ¿no? Que es como que es un tire y afloje.

0: falsa de lo que sería la psicología social.
1: Sí, incluso tengo colegas psicólogos cercanos y estudiantes que me reúno con ellos, solimos debatir con ellos también, está genial aparte la forma de posturas que ellos toman, también distintas, más individuales, está muy bueno tomarla siempre. Y muchas veces, primero sí quejándose, pero por otro lado después aceptando el hecho que en realidad desconocían totalmente, porque ellos lo ven en un momento en una materia.
0: Claro.
1: Dentro de sus cuatrimestres hay una materia que lo tienen como psicología social, que es solamente un acercamiento a lo que fue la materia, y porque quedan obligados a verlo como tal, ya que no solamente lo tienen desde cuando Pichón Rivière funda el Colegio de Psicología Argentina, y él después funda lo que es psicología social, medio que queda medio apretado para mencionarlo, y después por otro lado cuando tenés la parte más bien freudiana, que tiene esta forma de psicología de las masas, así que lo tenés que ver por algún lado. No lo podés ignorar totalmente y hacer como que no existe, porque está y cumple una función. El tema muchas veces, y es donde siempre entra muchas veces la incertidumbre, es esta parte de decir la función, para qué, de qué se trata, en qué punto también convergen ambas materias, porque fomentan lo interdisciplinario, obviamente.
0: Sí.
1: Y a un punto que habíamos llegado es que les molesta y les hacía ruido, esto igual lo estoy mencionando en lo general, en las tres personas con las que yo estaba hablando, psicólogos, y era por el nombre. Si tuviera otro nombre, a lo mejor no generaría el mismo ruido, porque ellos me trajeron de ejemplo los acompañantes terapéuticos, que ellos también son, en estudiante avanzado de psicología, está la tecnicatura en acompañante terapéutico, que la pueden ejercer a mediados de año, por ejemplo.
0: Sí.
1: Paralelamente a lo que es estudiar únicamente acompañante terapéutico, licenciatura o tecnicatura. Ellos lo que me mencionaron es que les pasaba lo mismo, supónganse, con acompañantes terapéuticos, refiriéndose a ellos. Que no estudian la materia en sí, sino que la pueden ejercer por ser medianos de estudio de psicólogos. Ahora esa molestia la tienen ellos para con la psicología social, simplemente por un nombre. Si no diría psicología en el título, a lo mejor no les haría tanto ruido.
0: Mira.
1: Su ruido viene por ese lado. Mención de estas tres personas con las que yo me reuní, les envío saludos, pero mayormente me había mencionado eso, yo no lo había visto de esa manera. Uno siempre lo intenta decir como, bueno, capaz el desconocimiento de la materia. Ellos lo que me dijeron es, no la desconocemos, la tenemos que estudiar nosotros también.
0: Sí.
1: No es nuestro caso. Podemos hablar del desconocimiento de alguien un poco ajeno, que capaz quiere sacarte un turno y va a uno y no al otro. Ahí podemos hablar de un desconocimiento y la necesidad de una aclaración. Pero por parte de ellos, no.
0: Bien, puntualmente todo esta brecha que existe tiene que ver con una de las provincias de nuestra querida Argentina, que es la provincia de Salta, porque hay un fuerte rechazo por parte del Colegio de Psicólogos y Psicólogas de Salta, quien manifestó su fuerte rechazo al proyecto aprobado en diputados que pide analizar la incorporación de psicólogos sociales a los equipos técnicos de las escuelas. Desde la institución advirtieron que problemáticas como el bullying, grooming, ansiedad, estrés y convivencia escolar requieren la intervención de profesionales con formación universitaria, matrícula habilitante e incumbencias legales. Además, cuestionaron el uso del término psicólogo, como bien decías vos, Joel, por parte de personas con formaciones técnicas o terciarias, y anticiparon que actuarán con firmeza ante posibles casos de intrusismo profesional.
1: Enderezate que se te cae el birrete.
0: Yo no he visto hasta el momento, y era algo que conversábamos al inicio, el tema de que un colegio haga este tipo de denuncias. O sea, no sale desde el colegio la denuncia.
1: Obviamente también algo que se estuvo mencionando es que el límite del poder de un colegio profesional, el colegio de los psicólogos de cualquier provincia, tiene una sola función, otorgada por el Estado: regular y vigilar la matrícula de sus propios profesionales, los licenciados en psicología. no tienen poder legislativo, un colegio no puede dictar una ley que le prohíba trabajar a otra disciplina, no son dueños de las instituciones, no definen el organismo de la escuela, un club.

0: club o una empresa. Eso lo deciden los ministerios de educación, de salud o los empleadores. Lo que ellos hacen es presión política corporativa para cuidar sus espacios de trabajo, pero un comunicado de ellos no es una ley penal para el resto del mundo. Ahora bien, y ahí es cuando entramos un poco a lo que era esa parte de la discusión real, y muchas veces, y como bien lo estaba diciendo vos, por lo menos yo haciéndolo más simple, es salir a la calle y preguntarle a colegas. Muchas veces, obviamente, la primera postura es que no hay ninguna molestia. Sí. Así que mi repregunta es, bueno, ¿qué te molesta en verdad? Dame una molestia, ¿qué te podría molestar de esto? Si tendrías que buscar una molestia sobre esto, ¿cuál sería? El nombre, me dijeron.
1: Bien. Bueno, vos sabés que algo parecido, llevándolo al contexto de lo que es salud, pasó en algún momento y pasa con medicina. Y esta confrontación entre medicina de la UBA y medicina de la UMPAS como carrera, porque por el título. Por el título. Médico comunitario. El término comunitario quiere decir que es un médico que va a hacer su profesionalización en la comunidad, pero llegando a la casa de ese paciente. Hay algo que está cambiando en la modalidad de la medicina, que es justamente esto, ¿no? No es sentarse en un consultorio y esperar siempre a que llegue el paciente, sino también es ver qué hay del otro lado. Porque, a ver, muchas veces nos pasa con que se recetan dietas que no las terminan haciendo. ¿Por qué? Porque hay dietas que son caras. Tenés que comprar el queso light, tal marca, pero no hay un... O sea, hay un desconocimiento de la realidad de esa persona. Entonces, yo creo que es una de las patas fundamentales en donde se erra al momento de... brindar tratamientos, porque cuando la otra persona no lo puede realizar, no te va a decir no me alcanza, va a decir bueno doctor, pero no conoces la realidad del otro lado. Esto tiene que ver más que nada con lo que es APS, Atención Primaria de la Salud, en lo que es propiamente la comunidad en sí. Es conocer la realidad de ese paciente que viene a una consulta y qué es lo que se puede hacer y qué se puede transformar. Así como el diabético, que siempre lo pongo de ejemplo porque es el ejemplo más claro en nuestra sociedad, que hay un montón de gente cercano. Diabética. Y tenemos diabetes tipo 1, que es la diabetes que tienen los niños desde chicos, y ellos, la diferencia es que deben administrarse la insulina desde pequeños. Y la insulina y la diabetes tipo 2, que es aquella que se da en el adulto. Cuando uno ya tiene todo incorporado de lo que venís comiendo mal, sí. Pero lo venís comiendo. ¿Qué es lo que pasa acá? La dieta. ¿Cuál es la dieta? Lo vamos a llevar al día de hoy. Se come lo que se puede. ¿Cómo haces una dieta? Al diabético siempre le han dicho que no puede comer pastas. Pero no le han explicado que la pasta la puede comer. ¿Pero de qué manera la puede comer? Tiene que estar al dente. O sea, hay cuestiones chiquititas que pueden producir grandes cambios.
0: Sí, lo mismo el tomarse el tiempo y explicar qué es al dente.
1: Exactamente.
0: La dieta muchas veces es el primer parte, como bien se está diciendo, llevarlo un poco a realidad. Comer las cuatro comidas. Cualquier menú que te dan, cualquier seguimiento de comidas que te dan, respeta las cuatro comidas. Creo que no conozco a nadie que tenga las cuatro que respete las cuatro comidas. La pueda tener o no, que las respete.
1: Hoy fue un paciente, comentario con eso. Hoy fue un paciente por mi trabajo. Y como estoy en el intermedio, entonces yo les digo buenos días si todavía no almorzó y buenas tardes si ya almorzó. Y el hombre me dijo, desayunar seguro, pero almorzar se come salteado. Un hombre grande. Y son cosas que a uno, viste, ya no sabes si decirle el comentario, si buenos días o buenas tardes, por el tema de la comida. Porque hay una realidad que está viviendo Argentina y es esta justamente, ¿no? La cuestión económica. Pero vamos a lo básico. El nombre. Si tanto ruido hace un nombre para delimitar una profesión, ¿por qué no empezar a preguntar de qué se trata? ¿Cuál es tu campo de acción?
0: Nos volvemos a encontrar con lo mismo. Hay que saber qué hay del otro lado. Y me parece que vamos a tener en un momentito a alguien que nos va a poder aclarar un poquito el tema.
1: Bien. La invitada del día de hoy.
0: La invitada del día de hoy y la vamos a tener por llamada. ¿Viste cómo querías a alguien que llame?
1: que llamen. Ahí está. La invitada y por llamada.
0: Bien. ¿Vamos a un tema?
1: Vamos.

0: Hola, nuevamente hemos regresado en esto que es Inconsciente. Y ahora sí, tenemos la llamada del día. Tenemos la invitada del otro lado, ahora por teléfono. Hola, ¿cómo estás?
1: Buenas tardes, chicos. Muchas gracias por la invitación.
2: ¿Qué tal, Mari? ¿Cómo andas? ¿Todo bien?
1: Todo bien, muy bien.
0: Bien.
1: Escuchándolos atentamente.
0: Mejor así. Muy bien, ¿te gustaría presentarte?
1: Sí, mi nombre es Mari Sheffer, soy psicóloga social, recibida desde el 2012 y desde entonces trabajo en grupos de aprendizaje, coordinando grupos de aprendizaje. Soy psicodramatista, acompañante terapéutica, acompañante en el final de la vida y conformo parte de un equipo que se llama EPS, que es un equipo de psicólogos sociales que brinda solidariamente contención emocional y primeros auxilios psicológicos ante situaciones de crisis y angustia pública.
0: Bien, ¿estás con el grupo de SICA?
1: Sí.
0: Sí, lo conozco. Estuvieron con el atentado a la AMIA.
1: Con el atentado a la AMIA, Cormañón, el de la APA, todas las inundaciones acá en Luján.
0: Sí.
1: Ahora estuvo en México.
0: Los conocí como meros voluntarios de Luján, yo.
2: Mira. Mari, ¿de dónde es? ¿De Luján?
1: De Luján.
2: Ah, acá vecina nuestra.
0: Somos dos lujaneros en
2: Del, hoy. Del mismo país de Joel. País.
0: Del otro lado del puente somos.
2: El puente ese que... No, no voy a hacer comentario mejor.
1: A pasito de la terminal.
2: Ahí nomás. ¡Ah, la basílica!
0: Bien, hoy estuvimos hablando un poco sobre lo que es la función, los espacios donde aborda y de manera pertinente el psicólogo social. Queríamos aprovechar que te teníamos y ya metiéndote un poco al tema este que habíamos arrancado y poder preguntarte qué mirada tenés vos sobre la función de la psicología social.
1: Los estuve escuchando muy atentamente, comparto mucho lo que dijeron. Nuestra disciplina tiene una identidad, tiene una ética, donde nos paramos desde el ECRO y con la gran herramienta del grupo operativo desde ese lugar es donde acompañamos procesos de aprendizaje, de transformación y construcción colectiva. Promoviendo así esto de las nuevas formas de pensar, de vincularse y de poder enfrentar la realidad y desafíos de manera diferente. ¿Cuál es a dónde nosotros abordamos? Es los vínculos y la comunicación, que nada tiene que ver en competencia ni reemplaza la tarea de los psicólogos, que son campos totalmente diferentes donde se trabajan con herramientas y objetivos diferentes. Ojalá algún momento se pueda dialogar porque se puede complementar y enriquecerse mutuamente. Ojalá en algún momento se pueda correr esto de ser tan individualista y poder correr los egos para ir por un mayor en común, más grande, algo más grande, haciendo foco por ahí en lo que sale hoy, que son los colegios. El día que podamos trabajar interdisciplinariamente ahí, podemos hacer una gran modificación y un gran cambio. Hay un montón de gente que necesita ser mirada. Esto de la mirada del otro me da existencia. Hay un montón de gente que, y de chicos, que nadie los mira. Entonces, la cantidad de suicidios en adolescentes en estos dos últimos años se acrecentó un montón. El bullying, hay un montón de cosas. Esto de decir, hay realidades que son diferentes. Y no quedarse con una sola realidad, de poder mostrar al otro que se puede vivir diferente, de poder cambiar todo eso que a veces nos meten en la cabeza de lo que somos y vamos por la vida haciendo esto y sin tener la posibilidad de transformarnos o de que alguien nos muestre que se puede ser diferente.
0: Bien, y justamente uno de los temas que estuvimos tocando bastante era justamente los espacios escolares, o mayormente este debate empezó a detonar un poco más dentro de lo que es el debate de quién toma esos espacios escolares, siendo que en realidad la postulación era interdisciplinaria. Así que vos, desde los colegios y un poco también sumando lo que estuviste hablando hasta recién, ¿Cómo ves hoy en día las escuelas y cómo un psicólogo social podría implementar algo en los colegios hoy en día?
1: Nosotros tenemos un montón de herramientas de poder trabajar desde las dinámicas. Entonces, desde el juego es donde vos llegás diferente. Poder ser parte de los gabinetes, que de hecho hasta los gabinetes en algunos colegios han desaparecido. Pero poder volver a armar gabinetes donde poder abarcar y contener, el poder darle valor a la emoción, esto es decir, porque también es, ¿no? Sentimos un montón de cosas, pero ¿qué hago con todo esto que siento? ¿A dónde lo pongo? ¿A quién se lo...? ¿Qué hago con esto? Es esto de poder reconocer las emociones, de ver cómo las abordamos, de ser, ¿qué hacemos con esto que me pasa? ¿Está bien tener miedo? Sí, está bien tener miedo. ¿Y qué hago con esto?
0: Bien.
1: Poder trabajar desde ese lugar a través de diferentes dinámicas y de un compartir en círculo y en grupo, creo que es lo que nos va a empezar a dar una mirada diferente.
0: Sí, además que esto a lo mejor como no está la idea de la formación, o está este siempre debate arriba de la mesa, o más bien abajo de la mesa, algo que se pasa mucho por alto y es que muchos acompañantes terapéuticos son psicólogos sociales, muchos profesores son psicólogos sociales, muchos directivos son psicólogos sociales, justo vos me estabas mencionando esta idea de la dinámica y el juego. Me hiciste recordar, hay directoras en Luján con las que yo he trabajado y son psicólogas sociales. Y me han mencionado que, por ejemplo, la carrera les encantó muchísimo más porque trabajaban mucho más con lo que era campo. Estar en campo, poder ver justamente ese movimiento. No quedarse en la palabra, poder verle el todo. Porque tienen un salón completo, no tienen un alumno solo.
1: Tienen un salón completo y con 30 realidades diferentes.
0: Justamente, y cómo convergen esas realidades en un mismo lugar es donde justamente entra un poco la función del psicólogo social, justamente. Bien, ya saliendo un poquito también del tema, no sé si vos tenías alguna pregunta.
2: No, me quedó ahí, o sea, el que está quizás al tanto, bueno, pero quién mejor que Mari que lo puede explicar, ¿qué era el ECRO? Porque por ahí quienes están escuchando no saben lo que es el ECRO.
1: El ECRO es el esquema conceptual referencial operativo, es toda nuestra experiencia que venimos trayendo a través de los años y de nuestra vida, sumada a las teorías que nos aporta cada uno de los grandes maestros que hemos aprendido en estos años.
0: Bien. Vos tuviste renovación media hace poco, me sorprende ¿sí? esa pregunta.
2: No, pero por eso no lo digo desde mi parte.
0: Explícalo sino... vos.
2: Bueno, pero ya que estaba Mari.
0: Tenemos una alumna momento. También acá.
1: Es un esquema porque tiene que ser flexible y movible para poder ir adaptándolo continuamente a las nuevas formas.
2: Tal cual. Qué difícil que se hace esto de los egos. En realidad creo que pasa por ahí.
0: La imagen de que tengan el mismo nombre con 2 años mínimo de estudio choca el ego. Por eso en un momento lo dije, esa idea de cómo levantar la cabeza que se te cae el birrete. Uh-huh. Es algo que me dijo un colega en su momento. Y era referido a eso. De hecho que tenés una formación. Tenés también una dedicación por eso mismo. Vos hoy mencionabas esta idea de los médicos, más sociocomunitario, lo había mencionado vos. Yo conozco un excelente médico rural de Argentina y que se siguió llamando así, a pesar de todo.
2: Mire.
0: Hoy aparte igual, y moviéndonos un poco del tema también, tenemos la oportunidad y no lo vamos a dejar pasar, como bien está mencionando Mari, es también de la formación de psicodrama. Que nos encontramos muy poquitos hoy en día.
2: Sí.
0: Son joyitas en bruto ya hoy en día. Así que te queríamos aprovechar y consultarte que te teníamos acá. ¿Qué es el psicodrama?
1: Qué buena pregunta y a veces qué difícil de explicarla. Yo creo que el psicodrama hay que vivirlo porque las palabras no alcanzan. Pero bueno, vamos a tratar de poner un poquito en palabras. y simple, ¿no? Como para que se entienda. Básicamente es terapia en acción. En lugar de sentarnos únicamente a hablar de lo que nos pasa, lo ponemos en escena y lo actuamos. Es una herramienta en la cual se usa mucho el cuerpo y los movimientos para destrabar las emociones, que a veces con las palabras no nos alcanza, ¿sí? Si yo tendría que nombrar tres cosas así como importantes, no es teatro, sí está la magia de la posibilidad de los cambios de roles, es esto de la capacidad de ponernos en los zapatos del otro, pero literalmente lo que nos va a ganar en perspectiva y que desde el pensar por ahí no lo vamos a lograr, esto de poder vivir lo que siente un jefe o un asesino, porque podés jugar el rol que te plazca en psicodrama, podés ser el más bueno y el más malo también, y que se ensaya para la vida, porque nos permite revivir el pasado para sanarlo, pero también nos permite ensayar el futuro para perderle miedo a situaciones que debemos enfrentar. ¿Se entendió un poquito?
0: Sí, se entendió. Estamos intentando también hacernos un poco la imagen. Que justo es por llamada y no acá. Si no, no habría excusas. Pero bueno, también no, aprovecho.
1: Podemos hacer un ejemplo chiquitito. Que por ahí es alguien, si es alguien que no se anima a hablar con su jefe, por ejemplo, para pedirle un aumento de sueldo, en una terapia tradicional vos lo vas a conversar. Sin embargo, en psicodrama vamos a armar la oficina en el espacio donde estemos, va a haber alguien que va a ser de jefe y la persona que tiene que atravesar esa situación va a atravesar esa escena poniendo ahí el cuerpo, y donde va a registrar la postura física que va a tomar, el tono de voz y cómo puede desbloquear ese miedo en un espacio seguro antes de ir a la vida real.
0: Bien, está buenísimo. Es como ponerse en escena desde la parte práctica.
2: Exactamente.
0: Está buenísimo. ¿Y qué es lo que te llamó la atención de poder estudiar psicodrama o qué te llevaste de lo que es psicodrama?
1: Lo que más me llamó la atención es que cuando vos traes una escena de atrás, sentís lo mismo que allá y entonces. Es esto que el registro queda en el cuerpo. Eso me llamó la atención muy fuertemente, y después el cómo te transformo. Pero en eso me pasó con las dos carreras, tanto con psicología social como con psicodrama. La transformación y el antes y el después en cada persona, lo viví primero conmigo y lo veo en cada uno de los alumnos o de personas que han pasado y hemos trabajado desde la psicología social o el psicodrama. La transformación que se hace es impresionante.
2: Como nos decía Eli en el programa anterior, el tema de cómo nos sirve para uno mismo la psicología social. Cómo te abre los ojos a algunas cosas que quizás no las ves porque no te situás desde afuera mirándote. Pero cuando las empezás a hablar, las empezás a decir y te escuchas, algo te resuena y vos decís, no puede ser. Y te empezás a dar cuenta.
1: Es que no hay un teórico de psicología social que vos no lo puedas aplicar a tu vida cotidiana. Y eso es maravilloso, porque lo podés aplicar hasta en la cocina de tu casa. Entonces es ir a lo simple, a lo cotidiano, a lo de todos los días. A veces es imposible no pasar un teórico por vos y que nada te resuene. Y es ahí donde está el trabajo, y es ahí donde alivianás un montón de cosas. Alivianás esto de las funciones madres y funciones padres, que a veces no tienen que ver con quienes fueron nuestros progenitores, porque no tienen la necesidad, y eso aliviana un montón de culpas que viene desde lo cultural, de que tenemos que amar a papá y a mamá, y nada, hay un montón de mochilas que se van decantando a medida que van pasando teórico tras teórico. ¿Cómo nos comunicamos? ¿De qué manera? ¿Somos más analógicos? ¿Somos más digital? hay coherencia entre lo que digo y cómo lo digo. Nada, es cómo soy en cada grupo en el que me relaciono. Vinimos en grupo. Todo el tiempo desde que nacemos estamos en grupo. Entonces, esto de hoy por ahí estar tan asentado otra vez el individualismo es poder entender que nadie se salva solo. Esto es todos juntos. Por eso es tanta guerra por un nombre, por un título, y cambiemos el título y pongámosle otro y trabajemos para un bien mayor. Trabajemos para que todos puedan tener un poquito de la psicología social y puedan transformar sus vidas.
0: Bien, y podríamos estar hablando toda la noche.
2: Sí.
1: Sí.
2: Encima ella tiene esa voz, viste, que te, no sé, te brinda paz y vos la escuchás y estás...
0: Sí, sí, te me fuiste en un momento.
2: Sí. me perdí con tu voz, Mari.
1: No, por eso, desde el pensar podemos debatir años, pero desde el sentir es donde vamos a conectar siempre, porque si yo le digo tristeza, ustedes en algún momento sintieron tristeza y saben a qué nos referimos. Desde ahí vamos a conectar siempre, por eso... A veces es insistir en reconocer las emociones y decir, bueno, siento esto, ¿qué hago con esto? Saber reconocer, saber pedir ayuda, acompañarme a meterme en mi tristeza, en mi angustia, sostenerme un ratito la emoción. Y después salgamos juntos.
2: Bien, algo que he visto en algunas plataformas... Gente parados en algún lugar con la cara tapada o quizás a la vista y que el cartel dice regalo abrazos. Y ves cómo se quiebra el que abraza a esa persona y la necesidad que tenía. Y ese abrazo, sin mediar palabras, ¿eh? Simplemente uh-huh. Un abrazo.
1: A veces... Solamente sosteniéndote la mirada también pasa eso. Pero porque las pantallas dejaron de que dejemos de mirarnos, hayamos perdido un montón el contacto. Y hay mucha gente que necesita ser abrazada.
2: Abrazada, escuchada,
1: sostenida, mirada.
2: Así es.
0: Bueno, y nos quedamos con los últimos minutitos de programa. Siempre nos quedamos cortos. Después nuevamente, igual te voy adelantando, Mari, que te vamos a volver a invitar nuevamente porque hay que seguir explayando un poquito más el tema.
2: Presencial.
0: Presencialmente te vamos a obligar a venir. O oh, si la montaña no va a Mahoma. Mahoma va a la montaña y caemos a Luján. ¿Quién dice?
2: Todo puede pasar.
1: Como quiera. Sí, la próxima la hacemos presencial.
2: Bueno, buenísimo. Genial. No habrá
1: dudas.
0: Bueno, ¿algo con lo que te gustaría cerrar?
1: Nadie se salva solo. Como dice el Eternauta, nadie se salva solo. Dejemos de lado los egos y vayamos por más. Vamos todos juntos y para arriba. Igualemos para arriba.
2: Bien, bueno, qué frase, ¿eh? No es solamente una frase, no es una frase hecha, es una frase real. Y en los tiempos que corre, muchísimo más. Así que bueno, Mari, te agradecemos por el tiempo que nos prestaste, por el estar dispuesta a estar del otro lado, por tener ganas de venir en otro momento presencial acá a la radio, que vas a ser más que bien recibida. Y nada... Volver a agradecerte todo lo compartido el día de hoy, todo lo que nos comentaste sobre el psicodrama también, que quizás hay gente que no entienda y vos por ahí pudiste poner esa teclita de cambio tanto para la psicología social como para el psicodrama. Muchísimas gracias.
1: Muchísimas gracias a ustedes por la invitación. Y les vuelvo a repetir, ambas hay que vivirlo. Así que cada vez que tengan la posibilidad de asistir a algún taller o alguna charla de psicología social, háganlo, porque es ahí donde van a ver la diferencia. Es vivir un poquito de todo esto que es genial. Y muchísimas gracias a ustedes por la buena predisposición, la buena onda, y ya nos volveremos a ver.
0: Muchísimas gracias, nos estaremos encontrando nuevamente.
2: Bueno, y así se iba nuestra invitada del día, Mari Scheffer, y también nos estamos despidiendo nosotros, porque ya son las 20:59, 20 horas 59 minutos, 9.2 grados centígrados en lo que es Buenos Aires, con el señor Lechu, el operador de turno, con mi compañero.
0: Yo, el muro.
2: Y quien les habla, Iván Añasgo. Y obviamente, este miércoles se festeja. Gane o pierda, se festeja. Hay que ver el Mundial, hay que ver el partido de Argentina. A no bajar los ánimos. Y los esperamos el próximo lunes, como todos los lunes, mientras que no sea feriado, a las 20 horas. En esto que es...
0: Inconsciente.
2: ¡Nos vemos!